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Eso es algo que se lo vamos a dedicar a aquellas personas que han sufrido por un amor y ahogan esa pena en el alcohol, en el dios del olvido.

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está gustando, por eso le metemos arriba las manos a todos.

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0: desde la blanca palabra de tu nombre, madre, hasta el infinito azul de tus sentimientos, quiero dejarte esta canción. Y vaya en tu nombre a todas las madres provincianas que en cada partida de sus hijos dejan un poco de su vida en el adiós.
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Voy a salir al encuentro de un poeta hijo de esta tierra, al encuentro del hombre que por algún tiempo en silencio quedara y que hoy vuelve como un retoño que el tiempo ha renovado para dejarle un mensaje a su pueblo con su canto. Quizás la mano fuerte de un obrero en los surcos aferre con más fuerza la mancera de un arado al sentir tu tonada que le llega hasta el alma. Porque decís verdades, hermano de mi pueblo, obrero del canto y de la pluma. En la valle te espera el alto del olvido, tu gente, tus amigos y alumnos de tu canto. Porque fuiste ese ejemplo del obrero en los campos y en nombre de esos criollos, Calisto, yo te canto la tonada.

Las manitos arriba. Vamos. 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

tocaba la puerta de mi rancho ni durmiendo. ¿Pa' qué? Si al lado de afuera, por malo que juese el tiempo, la enrejaba de colmillos el coraje de mi perro. Cimarrón medio atigrao, lo hallé perdido en las sierras, boqueando de agusanao, malo como mangue piedras. Tuve que traerlo enlazao pa' curarle las bicheras, y ahí se quedó aquerenciao, compañero de horas lerdas. Troteando abajo el estribo, ni calculaba las leguas, y en donde aflojaba cincha, se echaba a cuidar mis prendas. Eso sí, muy delicado. Manosearlo, ni le cuento. Se ponía de ojo esterabiao y se le erizaba el pelo, con que tenía bien ganado su apelativo, el malevo. Qué animal capacitado para el trabajo en campo abierto. Había que verlo al mentao trajinando en un rodeo. De ser cristiano, clavao, era doctor ese perro. Yo echar tropilla al corral, le chiflaba entre los dedos, y embretao en el chiflido, me los traiba clean al viento, y era un abrojo prendido a los jarrones del trueno. Una vez, bandeando tropa, con mucha agua en el río Negro, caí quebrao de un apretón entre un remolino de cuernos, y me ganó la mollera, la oscuridad y el silencio. Cuando volví a abrir los ojos, cruzaba una nube el cielo. Gemidos y lambetazos llegaban como de lejos. De repente comprendí, medio me senté en el suelo para entregarle las gracias, hermano. De esta te quedo debiendo, no me haya ni el pan bendito si no me sacas, malevo. Y una inmensa gratitud se me atracó en el garguero. Bueno, la cosa pasó. Yo de entré para el casamiento, hice el horno, la cocina, mi rancho estiró un alero, y en su chúcara clinera charqueó el arroyo y el rezo. A los 2 años gateaba mi gurí sobre un pelego, o andaba por el guardapatio prendido a la cruz del perro. Ah, porque él me le sacó las cosquillas al malevo. Lo habrá tomado por cachorro de su cría el pendenciero. Le soportaba imprudencias, se priestaba pa' sus juegos, y ande amenazaba a caerse, se le echaba bajo el cuerpo. La cosa fue tan de golpe que hasta me parece cuento. Fue después de un mediodía, como pa' fines de enero. Yo me había echado en el catre pa' descabezar un sueño. La patrona trajinaba, proseando con el borrego, y un redepente aquel grito como de terror: ¡Rosendo! Y ya me pelé pa'l patio, manoteando un caronero. Ella estaba contra el horno, tartamudeando en silencio. Tenía el guricito alzao, tembloroso contra el pecho,
y avanzando agazapao como una fiera. Mi perro enseñaba unos colmillos como puñales. Los pelos se le habían puesto de un modo que costaba conocerlo, y en la brasa de sus ojos se habían quemado los recuerdos. De un salto me le puse enfrente, le pegué el grito: ¡Malevo! Le vi soltar una baba. ¡Está rabioso, Rosendo! No te me acerques, hermano. No te me acerques, hermano. Echa para atrás. ¡Echa para atrás! ¡Fuera, perro! De repente me saltó, la diepa a un costado el cuerpo, y sentí como que la mano le topaba contra el pecho. Y cayó, casi sin ruido, como una jerga en el suelo. Cuando lo miré, los ojos se le habían puesto muy buenos, como dándome las gracias. Se le acortaba el resuello, se arrastró, lamió mis pieses y me brotó un lagrimeo. No tenía pa' elegir. Hermano, estabas enfermo. Fue por el cachorro, ¿sabes? De no lo hubiera hecho. Meneó la cola una vez, dos veces, y quedó muerto. Por eso es que desde entonces no me gusta tener perro, y cuando voy de a caballo me parece que lo siento seguir abajo el estribo, trote y trote por el tiempo.

Como todo viñatero, mi sueño está en el racimo de las mieles de mis uvas, procurar el mejor vino y ser un cantor cuyano parece ser mi destino. Cantar el sentir de Cuyo es expresar un amor, una pena, una nostalgia, una alegría, un dolor. Es un claro sentimiento que nace del corazón. Yo conozco la esperanza hecha racimo en la hilera. También conozco la angustia cuando hiela o cae piedra. Y muchas veces lloré cuando perdí mi cosecha. Conozco el sol del verano, el pecho le pongo al frío. Mi vida está en las hileras, en el surco, en el racimo. Y ser un cantor cuyano parece ser mi destino.

0: un problema, chicos. Tengo un problema. A ver, ¿qué tengo, quédense conmigo, tengo un problema.
1: No, ¿otro más? Siempre sí. Tiene problema.
0: No, es que el hombre que yo quiero, el hombre que yo amo, con el cual decidí, estar toda una vida, es un hombre que esconde cosas. Sí, bueno, en ese momento...
2: ¿Seré yo?
0: No, es un hombre que esconde cosas. Esconde cosas. Siento que hay algo que no me está diciendo. Yo le voy a decir una cosa a este muchacho. Que no me dice la verdad.

0: no, con ella no. ¿Quién es ella? Yo te pido que hables conmigo, no con ella. ¿Quién es ella? ¿Quién es ella?
1: No te lo puedo decir.
0: ¿Cómo no me lo sé? ¿Cómo que no me lo puedes decir? Decímelo ya.

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Soy el hijo del viento. Ante ningún imperio me inclino. El Inti me tiñó el cuero negro azabache y me hago invisible en la noche del cielo entero. No soy ni seré esclavo de ningún juramento. Solo a la danza pertenezco, porque por milenarios años los tambores, la música, abrazaron los acontecimientos. En el nacimiento del hijo, con danza nuestros antiguos los recibieron. En la unión del hombre y la mujer, la música se encargó del festejo. Cuando hay buena cosecha, cuando se implora la lluvia, antes ahí estuvo la danza. Cuando brujas y curanderos invocan a sus muertos, y los más furiosos guerreros se pintaban para la batalla, con tambores y gritos espantaban al miedo. 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

0: Bueno, este tema se lo quiero dedicar a toda la gente que está presente, a los Fan Club, gracias por el apoyo. De parte de todos los músicos, de todo lo que hacemos los Borelli, para toda la gente. Se llama Demasiado Romántica. Ahí va, vamos.
1: A la gente de Achira.

0: llama Demasiado Romántica.
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0: ¿cómo te explico? 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

0: ganó el Chelsea con Valentín Barco, que ingresó a 8 minutos del final por la lesión de Moisés Caicedo, que ingresó en el complemento, salió lesionado, esperamos parte médico, lo reemplazó Valentín Barco. El que no fue convocado es Enzo Fernández, que tiene prácticamente todo acordado para pasar al Manchester City. Y ganó el Manchester United con Lisandro Martínez de titular. 3 goles de Bruno Fernández, 5-2 al Ipswich. En el equipo perdedor debutó, entrando a los 15 del complemento, Ezequiel Palacios.
1: El Silvio Maverino con él, la más completa información. Esperamos por Banfield, esperamos por River. Bueno, ataca el ruso Rodríguez en Banfield, ¿no, Leandro, finalmente?
2: Sí, Gustavo, hará su debut esta tarde Ruso Rodríguez en el arco de Banfield. Recordemos a Aguiletti, pasó a Vélez y hoy será el primer partido. El año pasado, octubre del año pasado, fue su último partido, jugando contra la defensa, 45 minutos, rotura de ligamentos, obviamente dependiendo de los colores de Argentina Junior.
1: Tal cual, bueno, y el que no juega, era duda, es Lisandro Piñero, el chico va al banco finalmente en el taladro.
2: Finalmente Piñero al banco, Pai de arranque, 4 cambios en total lo que mete Pedro Trueno con respecto al equipo que viene a perder contra Juve el 2-1.
1: Hincha de Banfield, escuchá cómo forma el equipo de Pedro.
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2: Diego Ruso Rodríguez con la 50, 24 Santiago López García, 37 Renzo Malanga, 6 Nicolás Meriano, 26 Ignacio Abraham. Con la elección de Frenico Veira, 13 Brando Romero, 35 Ignacio Páez, 20 para Tomás Aboriá, 22 Alexander Machado y con la 28 Matías Hernández, los 12 de Troglio.
1: Un equipo que, como bien decía Leandro, viene de caer 1-2 en Rosario contra Newell's, que hace 4 modificaciones, obviamente la más relevante, la vuelta del ruso Rodríguez, que cuando se lesionó jugando para Argentinos Juniors estaba teniendo un rendimiento fantástico. Pavada de estreno contra River, de este Banfield de agenda cargada, que es verdad que con un plantel un poco más limitado, con mucha apuesta por los pibes, que estuvo inhibido en algún momento, que pudo anotar algunas caras nuevas, quizás no tan conocidas para el gran público, está en cuarto de final de Copa Argentina, va a jugar en la próxima instancia contra Riestra. Y en un rato, de menos de 15, le quiere generar otro dolor de cabeza al River hoy de Leo Poncio. Silvio, ¿a cuánto está River de clasificar entre los 8 del grupo B? ¿Y a cuánto está de clasificar a Sudamericana o a Libertadores del año que viene con un rato largo del año en juego?
0: Bueno, a esta hora, el último que se está clasificando en zona B es Huracán, que tiene 9. River está con 4, es decir, en caso de ganar frente a Banfield se va a 7 y va a quedar a 2 de Huracán, que insisto, a esta hora está en el octavo lugar, aunque también tiene 9 puntos Barracas, que tiene que jugar en el día de mañana con Tigre, en el Monumental de Zona Norte, en el de la Giovanna. Pero puntualmente, cuando termine el partido, si es que gana, la foto va a marcar que está a 2 puntos de zona de clasificación a próxima ronda de este clausura. Y con respecto a la tabla anual, River arranca con 33, es decir, cuando empiece a jugar va a tener 34, va a igualar la línea de Independiente y de Instituto, pero va a quedar todavía afuera de zona de clasificación por diferencia de gol. Hoy está, antes de que comience el partido, con 33 puntos en la anual, está un décimo a un punto de Independiente, que está noveno, último en la zona de clasificación, y también a un punto de Instituto, que está décimo y afuera de clasificación por diferencia de gol.
1: Bien, señor, a 15 minutos del arranque del partido, con formaciones confirmadas, paramos la bocha. Analiza Leandro Bonsante el comentario previo de Banfield River.
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1: A 12 minutos del arranque del partido, un poco la película de este Banfield River, un Banfield en local, que habitualmente o en los últimos tiempos viene jugando con 5 defensores. Veremos cómo se planta hoy y dónde le juega el partido un River que seguramente intentará tomar el peso del mismo, con un Poncio que toca por obligación. Evidentemente, él y Escudero, su ladero, su ayudante, vieron el River el otro día, más allá del impacto negativo que fue quedar afuera de la Sudamericana, que hasta el intervencionismo excesivo de Coudet, River no había hecho un mal partido. Estaba presionando mejor, estaba más fluido con la pelota, estaba jugando bien. Los cambios arriba lo rompieron, lo descontrolaron. Independiente Santa Fe se lo empató y el resto es historia conocida. Penales afuera. Toca por obligación porque Moreno no puede jugar y va a ser Fausto Vera el volante central. El resto todo igual. Veremos cómo reparte las piezas en la mitad de la cancha el nuevo técnico de River, teniendo en cuenta que el otro día River jugó con 4 volantes en línea. Galván, Moreno y Vera de 5. Por delante de Moreno Andrada y a la izquierda Almada. Yo creo que River podría jugar un poco mejor si lo pusiera Andrada de 8, a Vera de 5, a Galván por izquierda y Almada suelto. Almada quizás después del Mundial, al no haber tenido una puesta a punto, vacaciones merecidas de por medio, quizás no esté para recorridos largos, para arrancar tan atrás y a ratos tan cerca del lateral izquierdo. Hoy otra vez huevo Acuña, sino más suelto para jugar en la doble punta con Correa, que en los últimos partidos casi que jugó en la misma línea del delantero de turno. En algunos partidos Borré, en otros Beltrán, y hoy volverá a ser Seba Drusic, que para mí de todos los nueve de River, si está sano en este River, es el que mejor mezcla. De hecho, el otro día tuvo un par de intervenciones, además del gol que lo hizo como nueve, muy buena, muy positiva. El tema de Drusic siempre es lo físico. Después vendrá lo emocional, lo psicológico, a ver si este equipo se destraba un poco. Es un equipo que ante el primer golpe adverso no tiene buena reacción, no reacciona bien, se descompone, se descontrola. Es un equipo que hace un año y medio y un poco más que no da vuelta un partido cada vez que empieza perdiendo, o que ante el primer golpe no tiene reacción. Le pasó el otro día con los colombianos, que dio un partido que tenían el desarrollo encaminado pero corto en el resultado. Después del empate se rompió, se partió. Bueno, hoy arranca una nueva historia con un técnico que nadie hubiera imaginado hace poco tiempo que River iba a terminar el año con él, con Leo Poncio, que para muchos quizás fue parte del problema también, ¿no? En la política de la Secretaría Deportiva de salir con la chequera opulente a comprar jugadores, pero en definitiva a no consolidar nada. Porque si hay algo que perdió River en el último tiempo es el estilo, la forma, la identidad. ¿Podrá Poncio recauzar el barco en 10 partidos para que River de manera digna termine este 2026, que hasta ahora viene siendo tétrico el juego y el resultado? Bueno, en un rato lo sabremos. River en la cancha de Banfield, con ese condimento hermoso que tiene el fútbol argentino, que es con hincha visitante. Soy 7.000 y quizás un poquito más de almas riverplatense que quieren empezar a ver a otro River, a uno que esté un poquito más cerca de la historia del millonario. Primero que juegue bien y que después gane.
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5: Bueno, se vienen los equipos a la cancha, ¿se viene Banfield o no, Leandro?
2: Banfield empieza a salir de a poco, a tomar contacto con el terreno del club, obviamente espera que traigan todos, tanto titulares como suplentes, para formar la fila. Todavía no están los árbitros tampoco en el campo del juego, Gustavo, así que creo que debemos pasar algunos minutos para ver a todos en el centro del lecho.
5: Perfecto, esperando por ellos estamos. River confirmado, bueno, lo mismo Banfield, será Russo Rodríguez, López García, Malanca, Meriano, Abraham y Oviedo. Con Adorian, con Nacho Pais, con Medini, con Matías Hernández, Alexander Machado, el uruguayo que llegó a puro gol. Ahí está Banfield dirigido por Pedro Droglio. River con Beltrán, Montiel, Martínez Cuarta, Otamendi, Acuña, Vera por Aníbal Moreno, Andrada y Tomás Galván, Almada, Correa y Driussi. Recordemos, Rodrigo, ¿por qué no juega Aníbal Moreno finalmente?
2: Porque ha sufrido una contractura lumbar, por eso fue desafectado. De hecho, River va a tener un suplente menos en el banco.
5: Bien, señor, paso por Silvio Maverín, información de domingo.
0: Bueno, lo último con respecto a este histórico debut de Leo Poncio como entrenador. Es el tercer técnico de River este año. Recordamos que arrancó Marcelo Gallardo, que ha dirigido el Chacho Caudet. Y ahora viene Poncio. También está el interinato de Escudero. Es decir, cuatro entrenadores. Después podemos discutir cómo lo denominamos a Poncio.
5: Claro.
0: Para encontrar cuatro entrenadores en River, incluidos interinos en un mismo año, hay que retroceder hasta 1983. Ahora, el caso actual es muy similar a lo que pasó en 2010. Cuando arrancó el Negro Astrada, cuando vino luego Ángel Capa, y Ángel Capa lo reemplazaron con JJ López. JJ estaba ahí en una nebulosa, era titular, era ratificado, era interino. Ahora, cuando le gana, diciembre de 2010, a Lanús, 4-1 de visitante, lo ratifican para arrancar en enero de 2011.
5: Bueno, aquí abajo asoma Poncio, ¿no? En sus primeros pasos como técnico de River.
2: Asoma Poncio, Gustavo, y atención, porque hay muchos hinchas de River subidos al alambrado. Ya la gente de seguridad se acerca.
5: Esa tribuna no da más, está llena, y recién me asomaba aquí el balcón. Hay mucha gente afuera todavía, Rodrigo.
2: Hay mucha gente afuera, acá ya no entra absolutamente más nadie. Hay hinchas subidos arriba del alambrado, por eso crece la preocupación en la gente de seguridad, que se acerca de abajo y también de los costados para pedirle por favor que se bajen los hinchas.
5: Totalmente, lindo gesto de anfitrión de Troglio, porque lo primero que hizo Rodri fue ir a buscarlo a Poncio, cuando salió rumbo al banco de suplentes, Rodrigo.
2: Exactamente, Troglio caminó, lo fue a salvar, le dio la mano, le dio un abrazo a Leo Poncio. Aquí en este sector, Gustavo, estuvo hace un ratito Pablo Longoria.
5: Ah,
2: para mí no es un dato menor,
5: no.
2: Porque está claro que caminó junto a De Carlo, caminó junto a Francescoli, pero me parece con la intención de que la gente lo vea, ¿no?
5: Que se lo vea.
2: Que se muestre.
5: Claro. Señoras y señores, asoman los protagonistas. Así vivimos el fútbol en la tierra de Diego, en la tierra de Leo, donde siempre estaremos tremendamente orgullosos de tener la selección que tenemos. Banfield y River a la cancha en Banfield.

0: Banfield, ya está River.
1: Lo vamos a decir una y mil veces, querido Leandro Bonsante. Somos relativamente contemporáneos disfrutando esta profesión maravillosa. Qué lindo es el fútbol con visitantes, Leandro.
2: Hermoso. Y es como nos criamos nosotros, ¿no? Vos un poquito más grande que yo, pero aparentás menos, Gustavo. Lo cierto es que viene una multitud de River que obviamente está ese foco de preocupación porque parece hasta un poco sobrevendida. Pero qué linda que es la cancha con dos tribunas, ¿no?
1: Qué lindo.
2: Hermoso.
1: Qué lindo.
2: Y aparte bueno, mucha gente de Banfield vino también. Aparte, horario ideal. El domingo está espectacular.
1: Es el domingo bien de radio, Leandro.
2: Bien radial. Ojalá que el partido esté a la altura. El campo de juego se lo nota bien. River con la camiseta alternativa violeta, no con la tricolor. Banfield con la banda cruzando en el pecho de color verde. La pantalla que está ahí detrás de la popular de River. El clima es espectacular.
1: Silvio, tocamos gol a gol con todo el fútbol nacional e internacional. Usted me avisa.
3: Claro que sí. Esperamos el comienzo de los partidos de las 3 de la tarde en el ascenso y el clásico en Uruguay a partir de las 15:30 con un estadio centenario colmado.
1: Bien, señor. Estamos con la producción de Facundo Ochoa. Con la técnica con nosotros de Charlie Escalante, con la operación técnica de Flavio Blanco, Leandro Paz, Rodrigo Áncora, comenta el viejo Leandro Bonsante. ¡Sí, Leandro!
4: Hoy, para los socios de Banfield que se ubican en la Eliseo Mourinho, un bono extraordinario de entre 10 y 20 mil pesos para ver este partido entre Banfield y River.
1: Muy bien. Sí, y sinceramente, yo no sé la gente que está afuera si va a poder entrar, Rodri. Hay mucha gente afuera de River.
4: Yo creo, Gustavo, ya a esta altura va a ser muy difícil,
1: sí.
4: Porque no hay un solo lugar vacío, hay mucha gente también, hay lugares que no tienen que haber gente y están ocupados, no sé, veo la boca de salida, por ejemplo, está colapsada la tribuna.
1: Sí, señor, escuchá el clima, escuchá lo que es el estadio aquí en el Lincho Sola. Gritan y cantan los de Banfield, responden con el corazón en la mano los de River, intentando levantarse después de ese golpe bravo de quedarse sin Copa Sudamericana, antes sin Copa Argentina. ¿Dónde está Banfield en su zona? ¿Cómo está Banfield en el campeonato, Silvio?
3: Bueno, a esta hora y antes del comienzo del partido, en la zona B, Banfield está undécimo, tiene 7, reiteramos, River 14 con 4. Banfield, si gana hoy, se va a meter en zona de clasificación. Además, Banfield, que está mal en la tabla anual, necesita sumar, claro, no para esta temporada en el promedio, sino para la próxima. No va a tener riesgo en esta porque existe un Aldo Civi, un estudiante de Río Cuarto, pero va a arrancar comprometido en el promedio la temporada que viene, y también para no sufrir, tiene que sumar en esta, aunque en la anual está con 25 y en descenso está Estudiantes de Río Cuarto con 11.
1: Se encuentran los capitanes en la mitad de la cancha, presenta autoridades del partido.
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4: Leandro Reyes, el árbitro principal, Maximiliano de Yeso y Agustín Méndez, los árbitros que lo acompañan, Gastón Iglesias, es el cuarto árbitro.
1: Bueno, bueno, el sorteo. Oviedo es el capitán de Banfield, ¿no? El pibe Brandon.
4: Así es, con la número 13, Brandon Oviedo.
1: Y el ruso Rodríguez al arco, ¿no? Me dijiste, hoy en el taladro.
4: Sí, señor, desde octubre del año pasado que no atacaba ruso Rodríguez. Se había estancado en algún momento su llegada porque estaba por salir Sanguinetti, se trabó su pase, después se reflotó, se fue a Vélez y ahí llegó ruso Rodríguez para atacar en Banfield.
1: De un muy presentable saco negro, Poncio. El hincha de River canta olé, olé, olé, Poncio, Poncio, ¿no, Rodri?
4: Sí, exactamente, ovación para Poncio por parte del público de River. Poncio que agradece, obviamente, este gesto y saluda a la gente.
2: Poncio ha sido un tipo clave en la buena época de la unidad riverplatense, cuando a River le tocaba ganar, ser copero, e incluso cuando había perdido el puesto considerablemente con Enzo Pérez, siempre fue un líder positivo. Obviamente que ahora está del otro lado del mostrador. Yo insisto que él, porque alguna vez me lo contó, la vocación de entrenador no la tenía o no la tiene. Escudero quizás con Manfredi leer un poco más de concepto deportivo, y él tratará también de ordenar ese vestuario para que el año de River termine por lo menos correcto.
1: Está todo listo, está todo preparado para el arranque del partido.
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1: El pulgar arriba de los asistentes de Reinhilfer, ¿Qué nos detiene, Leandro Paz? ¿Está todo ok? ¿Empieza o no empieza, Leandro?
4: Sí, todavía la gente estaría trabajando con algunos hinchas sobre los alambrados, pero ya estaría todo dispuesto para el arranque. Hinchas de Banfield también, que están colgados en alambrados, por eso espera el árbitro.
3: Falta un minuto, 14:59, relator.
1: Ahora sí, mira su reloj Roy Hilfer. Ya se bajaron algunos de esos hinchas, principalmente en las cabeceras. Suena el silbato, ahora en marcha. Ya están jugando aquí en el sur de Buenos Aires, Banfield y River, con público visitante, con Poncio dirigiendo por primera vez a River. Allí en el banco de suplentes, corre por esa pelota, quería recuperarla River, se viene Banfield, va por la izquierda Matías Hernández, tira al centro, pelota que va a llegar al área, la buscaban a Machado, termina sacando también y responde desde el fondo River. La junta ya tras mediano, toca con su arquero, la primera del ruso Rodríguez, atajando a Banfield.
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1: Abre bien cancha Drius y toca la pelota para Montiel. Va remontando el sector derecho, se acercaba Galván, vuelve atrás. Campo propio, la deja para Martínez Cuarta. ¿Cómo ves el modelo River de Poncio, Leandro?
2: Como me lo imaginaba, por lo menos en el medio, sin de Almada en el costado. Almada juega de enganche con Drius y Correa en la doble punta. Andrada de 8, Fausto Vera de 5, Galván a la izquierda. Un medio campo más lógico en el reparto.
1: Sacaba desde el fondo Renzo Malanca para Banfield. Subía Machado, se pasó de largo. La junta como último hombre, Martínez Cuarta. Toca para la derecha, iba buscando la pelota Montiel. Andrada la hace rebotar en la marca por aquel lado de Brandon Oviedo. Y lateral, la primera, fuera de mano. 5 metros adelante, sector derecho, superando la mitad del campo. Es para River, es para el equipo de Poncio.
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1: Viene tocando la pelota Montiel, es buena para Correa. Se filtra entre Pais. Toca afuera, quería con Galván. Surge y marca López García. Quiere salir Banfield, la hizo bien. Por un lado la pelota, por otro iba el armenio Dorian. Sin embargo, ese rebote cruzó primero, llegó también de ganaba el general. Toca la pelota para que vaya Galvando. Pasa en esta cuña. Se viene Tommy Galvando. Copa Armada, frena Armada de largo, marcando Pais. Sigue Armada, falta. Tiro libre cerca del área, linda para River. Dominante River, 2 minutos 0-0.
2: Fue clave el corte de Otamendi, porque River había quedado un poco abierto. Barrió, recuperó una pelota cuando Banfield quería salir lanzado de contra. Galván se la pasó a Almada, Almada nunca pudo estirar el pase a la derecha donde venía Montiel. A Dorian le cometió la falta y un tiro libre de frente al arco. No es tan cerca, pero está para pegarle al arco. No sé si River tiene un jugador para que le pegue fuerte a la pelota.
1: Se acercó Drius y se fue.
2: Está Almada, ¿no? Para pegarle.
1: Está Almada.
4: Almada y Acuña. Correa.
1: ¿Cómo?
4: Almada y Acuña.
1: Me parece más para un derecho, pero me parece que esto puede llegar. En forma de centro también, se queda cerca, reacomoda la pelota Thiago Armada. Entiendo que va en. Y vas a pegar el arco, Thiago. A ver si grita el primero del partido. El equipo de Poncio está para pegarle Thiago Armada. 3 minutos, 0-0 el partido. De cara a los hinchas de River, con visitantes. Hoy aquí en el sur de Buenos Aires, va Thiago al arco. Ahí está Armada. ¡Ay, qué cerca, Thiago! Pero qué cerca, la pelota se fue rozando el palo derecho del ruso Rodríguez. Puede pasar, pero qué bien que le pegó Almada, Bonsante.
2: Sí, señor, quizás no con la potencia deseada, pero la pelota levantó altura, fue a media altura de la mano derecha del ruso Rodríguez. Pasó limpita por el costado, encima de la barrera. Se fue abriendo, se fue alejando, por eso no entró.
1: En el fútbol de ascenso ya en marcha los partidos de las 3 de la tarde.
3: Sí, señor, están comenzando en Santiago Mitre frente a Central Norte y Almirante Brown. En la Fragata Sarmiento recibe a Deportivo Madryn.
1: Perdía la vertical Federico Medina, la tiene Banfield. El toque atrás, sale Abraham. Suelta la pelota corta, van de izquierda, territorio propio por ahora. Van para Brandon Oviedo, el capitán de Banfield, que levanta largo, tan largo que se pierde afuera. Quería jugar con Medina, que iba. Pulgar arriba, Matías Hernández, el que llegaba. Saque de arco, que será para River, con más calma, con más tiempo. Llevamos 4 minutos, Leandro Bonsante, del debut de Poncio, técnico de River.
2: Y el debut de Poncio y un River que juega con rombo en la mitad de la cancha. Y esto me parece que favorece la posición de Almada, que no tiene que hacer recorridos tan largos, arrancar a veces muy cerca de Huevo Acuña, sino que está más cerca de la zona de gravitación, de fuego, cerca de Correa Driussi.
1: A Pinchale Otamendi quiso cambiarla, tiró afuera. Quiso abrir para Montiel, terminó sacando afuera, lateral de Banfield. Como son los primeros minutos de Poncio, técnico de River, parado, indicaciones, ¿cómo está Rodri?
4: Sí, de pie, tranquilo, Leo Poncio, ya obviamente con alguna que otra indicación.
1: ¿Quiénes lo acompañan, al menos hoy? Rodri, ¿quiénes están con el escudero y quién más?
4: Sí, por ahora jugué solo, Marcelo Pichicuero, que es el técnico de la reserva. probablemente la semana próxima se sumen más integrantes al cuerpo técnico, puede sumarse Jonathan Maidana, y ahora también está Cristian Manfredi, que es el ayudante de Escudero de la reserva.
1: Con esa pelota Cunha, toca adentro, anticipando a todos, Fausto Vera, que juega por Moreno, lesionado. Por eso no es de la partida, que está Marqueño, el ex hombre de Newell's y de Racing. Tiene la pelota de Oriana. Quiere salir, es falta, tiro libre para Banfield. 5 minutos, suena la voz de Carlos Blota en 10 por radio.
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1: También en acción, partidos de las 3 de la tarde en la primera B Metropolitana.
3: Sí, señor, Flandria, San Martín de Bursaco y Argentino de Merlo frente a Villa Dálmine. Ya es final, Armenio de local le ganó a San Carlos 1-0.
1: Caidriucci, es falta, posición del 5, atrás de la mitad del campo de juego, tiro libre de River.
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1: Tocando la pelota hacia atrás, Galván, la deja para Martínez, cuarta Balucas. Sale el chino, la deja el marplatense, quería jugar arriba con Andrada, vuelve atrás River. Ya tiene la posición de Fausto Vera, vení, vení, adelantate, lo llama. Pasos al frente también, y toca la pelota sobre la izquierda otra vez para Cunha, este lanza para Riusi. Sale marcar y termina recuperando esa pelota, Renzo Malanca, la tiene Banfield. Y de Banfield, ¿qué, Leandro?
4: Pero Benito Troño, que está en el banco de explicaciones, después está completo, ¿eh?
1: Se viene con la pelota por el sector izquierdo, atención, centro de Medina. No salió Beltrán, estaba corriendo Hernández, se va a lo ancho del área, no se fue la pelota, sigue atacando Banfield, no vale. La deja atrás para Oviedo, centro y Machado, ahí está, esperaba Dorian, saca cortito. Termina sacando a pie, ganaba esa pelota primero el futbolista Martínez, cuarta, toca para Almada, presionado River en la salida, Leandro.
2: Sí, bien presionado por Banfield para que River no salga cómodo del fondo, aunque acá Beltrán limpió bien la jugada, pero fue una buena escapada, trepada de Medina, después falló en el centro porque había cargado el área con la doble punta, el taladro.
1: Sí, Paz.
4: Bueno, Troyo se aplaudió recién la presión alta de su equipo vestido con ropa deportiva. Tuvo que pagar una multa para estar en el banco. Recordemos que había sido expulsado del partido contra Newell.
1: Atención que se viene Thiago Bárbara de Bruce, gol de River. Ahí está Almada, gol de River. El córner casi en contra. Casi en contra. Estaba invalidado Thiago Almada en la muy buena devolución de Bruce, pero estaba algo adelante el hombre formado en Vélez cuando cerraba Nicolás Meriano, pero en esa virtud de River de tocar de primera lo complica a los 5 del fondo de Banfield.
2: Porque aparte fue todo para adelante y todo de primera. Es verdad que Thiago Almada estaba un pie adelante, pero Galván cortó la cancha, se la pasó a Drussi. Qué bien que apoya a Drussi de primera, siempre recibe bien perfilado, pero el pase lo encontró Almada, ya no sale.
1: ¿Por qué no juega Aníbal Moreno en River, Rodrigo?
4: Una contractura lumbar, por eso fue desafectado en la previa del partido.
1: Silvio, hay acción, hay novedades. ¿Qué pasa en Europa?
3: En Europa se está jugando a esta hora en España. Está ganando el Deportivo La Coruña 2-1 a Valencia. El segundo gol del equipo gallego, otra vez Pierre-Emerick Aubameyang, el nacido en Gabón, que ha marcado goles en todos los partidos.
1: Se viene Montiel, centro para Driussi, recorre el área chica. La pelota se va a perder por el otro lado, será lateral, no saque de arco. El centro que se pierde sobre el banderín del córner es lateral, será para Banfield. Temprano en España ganó el Real Madrid de Mou, volvió el Madrid.
3: Bellingham, Herrero en contra, Mbappé y Güler. Jugó Pajarito Valverde, Real Madrid 4, Málaga 0.
1: Y también el Barça está firme, parece una liga bonusante, palo a palo, Barça-Madrid, si bien lo tiene empezado, ¿no?
2: Sí, pero tiene pinta de que va a tener mejor nivel, porque el año pasado el Madrid no dio la talla, más allá de tener unos fenómenos. Y ahora creo que con lo que tenía, más lo que le agregó Mourinho, me parece que al Barça le va a presentar una linda batalla.
3: Hoy al Barça, la novedad es que Gabriel Jesús se va a sumar, el hombre del Arsenal.
1: Mancame que se viene Banfield. Atención, Fernández le quiso pegar el arco en el camino, parecía Machado. Le agarró muy mal, le pegó muy mal el hombre de Banfield. Buen intento a distancia buscando el arco de Beltrán, pelota ancha afuera. Tira saque de arco para River, comenta Bonsante, 9-0-0.
2: Esa jugada, la última, un llamado de atención para River, ¿eh? Le cruzaron fácil y rápido la mitad de la cancha, después el jugador del taladro quizás se apuró, podía haber conducido un poquito más, le pegó y el tiro fue cruzado.
1: Se va Freitas de River, Rodri.
4: Muchas posibilidades que se vaya a jugar a Flamengo, se define las próximas horas.
1: Bien, ya mismo sería, se va después de este partido o cuándo.
4: Después de este partido, porque de hecho le bajaron la orden a Poncio, que no dirige porque estaba en negociaciones abiertas River con Flamengo.
1: Busca la pelota de Oriana, dejaba para Matías Hernández, pasa adelante de Oviedo. Va Banfield dormido, está River ahora. Atención, esto puede ser gol de Banfield. Centro, ahí está Machado, lo perdió increíblemente. De cabeza, un paso al costado del punto penal. Machado solo, entre 5 y 6 de River, solo el uruguayo. Merecía hacer gol de Banfield. Qué buena jugada para el equipo de Troglio.
2: Muy buena jugada, que tuvo un mal final, pero qué liviano. Qué bajo que está Martínez Cuarta, porque a él lo sacaron rápido de posición. El desborde de Adorián, el centro atrás y Machado, desde el punto del penal, cabeció, la quiso poner contra el palo izquierdo de Beltrán y le erró al arco. Se fue demasiado ancho, pero cabeció cómodo y River ahí tenía una cabeza menos, un central menos, porque Martínez Cuarta salió lejos y perdió el duelo.
1: Trabando por esa pelota Matías Hernández, Movedillo, 28. Ya me contás más detalles, ¿eh?, de este buen futbolista que tiene Banfield. Salió mal River, se equivocó increíblemente Martínez Cuarta. Abre Machado y es gol de Banfield. Ahí está, mira cómo se va a caer. Ahí llega Machado, Beltrán. ¡Ay, Martínez Cuarta! ¡Ay, Martínez Cuarta! Si no se cae el hombre de Banfield, si no se cae Nacho Pais, esto era gol de Banfield. Le estaba gritando Troglio y compañía, Leandro.
2: El segundo error de Martínez Cuarta en 10 minutos. Es una jugada que comprometió severamente a River y que casi termina en gol de Banfield. La canchereó saliendo desde el fondo, la perdió. Y es verdad, decir que el hombre de Banfield se patinó antes, incluso se patinó también Otamendi, pero apareció rápido Beltrán para ahuyentar el peligro. Dos errores no forzados, en realidad más este que el anterior, casi lo paga carísimo River.
1: Revolvió todo lo que tenía cerca Troglio, Paz.
4: Sí, recaliente porque le cuesta mucho el gol, tiene solamente el 5 en el torneo y dejaron pasar una chance muy clara, después igual aplaudió a su equipo.
1: ¿Qué le pasó a Martínez Cuarta? Los tapones, ¿qué le pasa a Martínez Cuarta, Rodrigo?
4: Y fíjate, Gustavo, que quedó marcado en muchos goles de River, que la gente, bueno, lo mira de reojo, que esta posibilidad que tuvo y tiene de salir.
1: Sí, sí, tal cual, se hablaba de Qatar, ya voy. Está bien Banfield, atención, le pegó otra vez mal Hernández, pero la tiene Banfield, ¿eh? Empieza a ganar con Adorián, con Hernández, la espalda de Vera, otra vez. Se apuró Banfield, otra vez, y la buena, 0-0-11.
2: Se apuró Adorián, es la segunda vez que le pasa al número 20, todo apurarse, que es el jugador de los tres volantes que tiene Banfield, el que más se mueve en favor de la pelota, porque en esta apareció por derecha y cortó para adentro, y en la jugada del cabezazo de Machado había desbordado como un extremo, es el que más se mueve de los tres mediocampistas. Es verdad que Banfield lo presiona allá arriba a River, lo molesta para que no salga limpio. Para River tiene unos severos problemas para manejar la pelota en salida, Tremendo, Gustavo. Más allá de los errores individuales de Martínez Cuarta, acá otra vez se equivocó del otro lado en la salida y provocó ese tiro de Adorián.
1: Sacaba el hijo, el arquero de River, Beltrán, caía Driussi. Desde el fondo la trae Renzo Malanca para Banfield. Toca la pelota para López García. Termina rebotando la presión de Galván. Saca la pelota Renzo Malanca. Contame algo más de Matías Hernández, el 28 de Banfield. Leandro.
4: Llegó en este mercado de pase, Gustavo, procedente de San Lorenzo, sin cargo, a préstamo, porque 18 meses, tiene 24 años, todavía no pudo marcar con la camiseta del taladro.
1: Iba River por la derecha, corría el centro, córner. Tiro de esquina, pega en el cruce de Brandon Oviedo. Tiro de esquina, córner derecho, Mitil y Blota.
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1: Hizo rápido el tiro de esquina, arriba, pelota al área para Correa, cortito para Correa, centro, mano y penal, no fue mano. No pegó en la mano de Machado. Bueno, ya la vamos a repasar. ¿Quién está en el bar, Leandro?
4: Trabajan Lucas Novelli y Nelson Sosa.
1: Bueno, varios de River cerca de la jugada pedían la mano. Mirá Montier, mirá Otamendi.
2: Para mí es mano, pero la tiene pegada. En el primer golpe de vista, para mí el hombre de Banfield la tiene pegada.
7: No sé si le pegan la manga de la remera, ¿no? Lo que teóricamente no es mano por reglamento.
2: En la famosa parte permitida. Para mí le pegan en la parte prohibida, pero la tiene recogida. Con lo cual no hay ningún movimiento adicional que provoque ser penal, para mí, ¿eh?
3: Coincido en una parte con Ponsante y en la otra no. Coincido que le pega en la parte permitida, por lo tanto no es mano. Ahora, si lo hubiese pegado en el brazo, ese movimiento que hace el defensor inclinándose, por más que tenga el brazo pegado al cuerpo para tratar de interceptar la pelota, perfectamente podría haber sido penal, pero la discusión se aborta porque le pega en la parte permitida.
1: Salía con la pelota River, se ha hecho lateral. Allí va tocando Driussi, deja para Galván, apoya en Vera. Va River, se equivocó, Vera regaló la pelota, presionado. No llegaba después a entrada, surge Otamendi, toca atrás para Martínez Cuarta.
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2: Pues fíjate, una parte muy interesante de lo que dice Silvio de este penal que pidió River y que no lo cobraron, que no fue. Cada vez hablamos menos de la intención en las manos en el fútbol, no argentino, mundial. Hablamos de movimientos adicionales, volumen, parte permitida, no permitida. No hablamos de la intención, que por lo que nos dijo Silvio, podría haber sido encuadrado ahí. El movimiento no es adicional, pero puede tener la intención de querer tocarla para que la pelota no pase.
1: atraviesa el límite Martínez Cuarta, ¿eh? Otra vez casi se la saca Machado. Por eso el murmullo de los hinchas de River. Es una locura esa tribuna de visitantes, Rodri.
4: Sí, la verdad, totalmente completa. Muchísima gente de River. Y es cierto lo que hablaba Martínez Cuarta. Con otro tema aparte, en el banco solamente está Rivero. Está claro, zurdo, pero puede jugar también de 8 y Rivero está ahí.
1: Sí, lo que noto es una postura de River de salir jugando desde abajo permanentemente. Así va Andrada, lindo centro al área, punto penal, se corta para el otro lado Correa, se le va larga. Se le va larga la pelota Angelito Correa, se pierde por el fondo, marco dos detalles. El comentarista Bonzante dirá 15 minutos, a diferencia del modelo Chacho, lo que decía, Correa más segunda punta, Thiago más enganche. Equipo que intenta salir jugando abajo siempre,
2: sí,
1: siempre.
2: Pero que hoy quizá no tenga la seguridad ni la confiabilidad y ese ánimo positivo para hacerlo bien. Ahora River, cuando intentó salir desde abajo, ha perdido pelotas en lugares inconvenientes y creo que ese es el cambio sustancial en el primer, en la primera mirada, en la primera foto del ciclo Poncio, que Almada hoy juega de lo que tiene que jugar, más adentro porque no está para recorridos largos.
1: Anticipa Otamendi, pierde la pelota, se durmió, se la ganó Tomás Adoriana. Y atención que se viene por el sector derecho Medina. Aquí está Medina, vamos, se metió al área, va Banfield, viene el centro. Cortó, volviendo Andrada. En esa pierna arriba interceptó la jugada que llega a las manos del arquero Beltrán. Pero te digo que un poquito Banfield llega, se arrima, se aproxima. Estamos 0-0, 16 minutos y la fecha 7, todo empezó el viernes.
3: El viernes arrancó la jornada, sí señor, con el triunfo del conjunto de Huracán 4-1 frente a Sarmiento y la agónica y polémica victoria de Boca 1-0 Lanús.
1: Unión, ¿no?
3: Sarmiento. Unión sí. 4-1, ¿qué dije?
1: Quiero. Aquí se viene con la pelota cachete, allí va por el sector derecho, avanzando Montil, toca cortito, viene para Andrada, la va dejando otra vez a la derecha, se muestra por aquí el flanco Andrada, otra vez pide la pelota, Correa, solo está adentro Galván, dos marcan. Lo obligan a retroceder, avanza River, la tiene River, quiere transformar este avance en ataque, a ver si lo hace Thiago, ya lo hizo, ahí está Almada, le va a pegar, le dio, bajó el ruso, rebotó la pelota, gol de River, no llega, Correa, le quedó ancha, no desaparece el riesgo, apoya atrás, viene Almada, Almada cambia el partido en un instante Almada, en ese cambio de paso terminó complicando todo Banfield.
2: Ataja donde el ruso Rodríguez, esto es lo que hay que decir de la jugada, que River fue encontrando pase hasta encontrarlo Almada por adentro, que es donde más daño hace. Thiago fue haciéndose el lugar hasta que casi cayéndose al piso le pegó de zurda la pelota que se le metía contra el palo derecho, justo estiró la mano el ruso, que hace tiempo no ataja un partido con mucha inactividad, pero con buenos reflejos, buena resolución, en la mejor de River en 17.
1: Paso por la información de Banfield, 17 minutos, Leandro Paz.
4: Oído lo oído López García, que recibió el golpe, está entrado en el área, todavía la Juco va recuperando la vertical. Claudio como loco, pidiendo la salida rápida, larga.
1: 0 a 0 está el partido, 17 minutos 30. Fecha 7, dije, ¿qué pasó ayer, Silvio?
3: Ayer tuvimos el empate también con polémica. Riestra Vélez 1-1, la victoria de Gimnasia 2-1 frente a Rosario Central en Arroyito. Huracán, relator, que jugó la tarde 1-1 con Estudiantes de Río Cuarto. 0-0 Atlético Tucumán Belgrano. 0-0 Talleres Central Córdoba. Después de 81 días en el cargo y apenas 6 partidos dirigidos, se fue Jorge Sampaoli de la T.
1: Aquí el partido se detiene, a otro hombre en el piso es Abraham, ahora antes López García, ahora es Ignacio Abraham, ya se pone de pie. En el equipo local, en Banfield, que sale con la pelota, sale con Meriano, tocando para López García.
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1: Abre la pelota sobre la derecha, Correa y va buscando el área, tocó allá con Montiel, viene de frente Toto Andrada. El chico de Vélez que juega para River, le pega a Driussi, rebotó la pelota. Daba otra vez en Abraham, se va a perder afuera, sí. El lateral para River, comenta Bonsante, casi 20-0-0.
2: Driussi que se tira atrás para jugar, para entrar en ese trío con Almada y con Correa.
1: Allí va Almada, quería tocar la pelota rumbo a Correa, vuelve atrás. Y que trasladaba a Thiago Almada, deja la pelota corta con Andrade y con Montiel. River a banda derecha, repito, soltando delante para Correa, sale del área. Ahí va Correa, le va a pegar, le pegó, pegó la pelota en la espalda de Meriano. La junta otra vez Tomás Galván, tocando el ex Vélez y Tigre. Deja la pelota hacia adelante, volvía, retrocedía, Correa apoyando en Veira. Toca Veira, juega River. La tiene Andrada, va iluminando posición central, abre sus alas River. Llegando al minuto 20, como siempre, a la derecha viene Cachete, toca para Andrada. Devuelven para Montiel, lo tiene de frente, Correa de frente, ahí está, le pegó, rebotó esa pelota en palanca. rebotó en Malanga, venía buscando a Cuña, Correa, solo, ahora sí, le pegó el ruso, se la quedó Rodríguez, no se puede quedar, gran jugada, a puro fútbol, a puro toque de River, le quedó alta, pifió, a pie derecho, Angelito Correa, Mancita llegó, a las manos del arquero, se la quedó Rodríguez, sale Banfield en 20.
2: La jugada de Baby Fútbol, hermano, por adentro, el huevo a Cuña, que no había aparecido tanto en ataque, con Angelito Correa, que después... sin dejarla caer, le quiso pegar de primera y le pegó mal. Le salió un tirito a la mano del ruso Rodríguez. Una jugada que además contó con la intervención en ataque de los dos laterales. Porque todo empezó con una trepada de Montiel por adentro.
1: Y por la izquierda se viene Banfield. Va Abraham, no lo pueden parar. Va al centro de Abraham. Beltrán. Beltrán llegaba Machado. Le pegaron firme contra el palo. Más cerca del palo derecho de Beltrán que del límite del área chica. Se la quedó Santi Beltrán. Sale River, Carlito.
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2: ¿Vos ha gustado que antes de ese ataque de River, el último, que fue carísima la chance, de mano a mano de Correa? Y así River no lo está usando tanto al huevo a Cuña en ataque. Y acá sí. El huevo apareció
1: por
2: adentro.
1: Por la derecha, ¿no, River?
2: Más por el lado de Montiel. Y acá apareció el huevo, pero no por fuera, sino por dentro para asociar. La jugada en la previa fue buenísima. Fue mala, errática la definición de Correa.
1: El toque atrás era de Montiel. Martínez cuarta, tocando la pelota para Otamendi. En 20-30, como son los primeros minutos de Poncio, técnico de River, Rodri.
4: Sí, despide el técnico de River. Le dio un par de indicaciones a Galván. Y le marcaba dónde tenía que pararse y cómo perfilarse.
1: El resto sentaditos, ¿no? Escudero acompaña, pero el que se para y habla es Poncio.
4: El único que se para y habla es Poncio, el resto del cuerpo técnico sentado.
1: Va ganando Roger Malanga, saca la pelota, quedó viva. Se viene Almada, levantó, se pasó del arco Correa, por el otro lado va Cachete. Atrás la pide Thiago, delante la pide Correa, viene para Almada, de River, ahí está, palo de afuera. Entre el palo y la mirada del ruso Rodríguez, le pegó lindo, firme, a pie derecho, Almada. Merece ganarlo River, 0-0-21.
2: Qué bien que la cruzó Galván para Montiel, porque lo vio por el otro lado y Cachete asoció con Thiago, que tiene otro impacto, reitero, uno puede llegar, puede ser aburrido con el concepto, pero evidentemente estos jugadores buenos por adentro tienen otro rendimiento, le dan otro color al ataque. Así está ocurriendo con Almada, ya la segunda chance en 20 minutos que tiene. Zurdazo que atajó Russo y ahora palo y afuera.
1: Buscando la pelota Machado. Iba Machado de costa a costa, sacó el ruso, peinó Machado, la tiene Beltrán, sale River con Martínez cuarta.
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1: Actualizo partidos de las 3 de la tarde en la Primera Nacional.
3: Por ahora 0-0 en 10 minutos en Santiago Mitre, Central Norte de Salta. 10 minutos, primer tiempo en Casanova, Almirante Madryn, 0-0.
1: Bien, señor, se viene Montiel, pegó la pelota en la presión inmediata de Oviedo. El lateral es para arriba, rápidamente lo hace Cachete. Banda derecha, tres cuartos de cancha, toca para Almada. El apoyo cortito con Andrada, la pide Vera. Otamendi le pide que vaya a la izquierda porque estaba solo por la izquierda Cunha. Desde atrás maneja todo en River, Otamendi. Atención que perdió la pelota River y se viene Banfield. Y se viene con Hernández, tocó para Machado, va solo Machado. La aguanta cruzando la espalda de Martínez, guarda Otamendi. Pelota que viene, otra vez atrás, la dejaba cortita Abraham, tocando con Oviedo. Atrás Oviedo, vuelve atrás, no. Mira, observa y ahora sí, en campo propio la deja Nicolás Mariano.
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1: Buscando la pelota, Dorian la bajó para Machado, ahí va Machado por la derecha, solo Medina, ataca Banfield, avanza el equipo de Troglio, la tira en el área para Medina, si la baja atrás lo tiene López García, lo pasó a él, lo pasó a Cunha, se pierde por el fondo de la cancha. Señoras y señores, saque de arco para River. Banfield tiene estos suplentes en 23 minutos del primer tiempo con el partido 0-0. Los presento.
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4: Santilli, Daniel Alfaro Cano, Esquivel, Fabio Álvarez, Lautaro Gómez, Piñero, Salazar, Arteaga, Federico Anselmo y Bruno Sepúlveda.
1: Una de las noticias de la tarde de domingo es que Talleres se quedó sin técnico, Silvio.
3: Correcto, anunció oficialmente Talleres que se fue Jorge Sampaoli, 7 partidos, 81 días.
1: Se viene Almada, toca para Driussi, que está bien desde River, Driussi, el ruso, enorme el ruso, increíble el arquero, salió rápidamente, lo agó Driussi, parecía que la pinchaba, hizo todo bien previamente Almada, no se puede creer como River. Por ahora no está ganando este partido.
2: No se puede creer lo que erró y la jugada que armó River fue una maravilla.
1: Y otra vez viene buscando a Almada y está Almada, Correa de punta, le pegó un rebote. Bueno. Se pasó Montiel, recorrió el área chica, lo aguantó el ruso, para mí fuera de juego. Sí señor, fuera de juego cuando cortaba para adentro Montiel, lo que tardó en levantar la bandera de aquel lado. ¿Quién es el 2, Leandro?
4: Línea número 12, Agustín Méndez.
2: hacía mucho tiempo que no veía a River armar una jugada tan buena como la que armó recién, más allá después de la tardanza de Ruiz a la hora de definir, y un gran achique de Russo Rodríguez, que ya figura del partido, ¿eh? El 25. River la sacó limpia del fondo con los centrales, una buena pared entre Montiel y Andrada, después Correa fue desequilibrando, Almada ofició de pasador y Driussi tardó en definir. Una jugada bárbara que le faltó el final nada más.
1: 20 y pico de minutos después de su debut en primera en Banfield, claro, le alcanzan al Russo Rodríguez para hacer figura porque hoy debuta, ¿no?, en el arco de Banfield.
4: Sí, Gustavo, desde octubre del año pasado que no atacaba, 45 minutos contra defensa, este partido argentino lo perdió 1-0.
1: ¿Qué edad tiene el Russo? ¿Está cerquita de los 40 o no?
4: 37, Gustavo.
1: Está bárbaro, está pleno. Bueno, cuando se lesionó el argentino se estaba en la capitán y figura del bicho.
2: Mal, determinante, aparte un líder tremendamente positivo. Después llega Chiquito Romero, ¿te acordás?
1: Sí, y después se afianzó Cortés, ¿no?, el chileno que hoy es arquero del equipo de Nico Díez. Tiro libre de Banfield, se enojó Poncio en esta. ¿Quién le dijo? ¿Con quién fue? ¿Con Acuña? Ya voy Rodri, porque la quiere Pais. Atención, se viene Banfield, ensayando al centro, Abraham al fondo, buena. Ahí va Banfield por arriba, es buena, segundo palo, llega Medina, la bajó Medina, sacó la pelota River, sacó la pelota Galván, sí, Rodri.
4: Discutió mucho por el cuarto árbitro, porque para Poncio no fue falta.
1: Ahí lo dice el tema, la tira al área Doriana. Venía Machado, no le quedó la pelota a Medina. La tiene Pais, la hizo muy bien. Falta de Galván para mí, que no, dice el árbitro. Y agarrate que va arriba, Y agarrate que van 4 contra 4, larga pelota. Atención, se viene por la izquierda, arriba la corre Driussi, lento Driussi. Permite la vuelta de Santiago López García, que va tocando atrás con Malanca.
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1: ¿Qué me debía, Silvio?
3: Bueno, con respecto al clásico de Uruguay, relator confirmado Peñarol, juega de titular Cristian Jaime, el ex River que la está rompiendo, en el banco Eric Remedy, y está en el banco el eléctrico Gonzalo Gelini, a préstamo de Boca. En Nacional, Alexis Martín Arias, Bruno Suculini y Rubén Botta, todos en el banco de suplentes.
1: ¿Ya empezó o todavía no?
3: 15:30, Peñarol local en el campeón del siglo, emotivo homenaje a Rubén Rada, incluso Peñarol con el rostro del cantante fallecido en la semana en la camiseta.
1: Bueno, y también va a sumar a Pesela, ¿no?, próximamente Peñarol.
3: Correcto, ya está en Uruguay Germán Pesela, no lo ha mostrado la imagen de la tele, pero entendemos que está en el campeón del siglo.
1: Aquí 27 minutos, pelota Otamendi, 3/4, sube el balón, va en general. Ahí va River, tocó al piso para ganar la Chopa. Sin embargo, la juntaba Galván, tiró hacia adelante, la dejaba para Acuña, la tiene Acuña, vuelve Neuquino, tocando esa pelota para que la tenga otra vez River, con Dulce 0-0 de River Almada, y la tiene permanentemente Thiago, 0-0, Leandro Bonsante en 27.
2: Fíjate, comparado con los últimos partidos, todas las pelotas que pasan por Almada, y él donde puede gravitar mucho más cerca del área. Es un buen partido del 23, que veremos cuánto puede jugar.
1: Buen movimiento, falta sobre Correa, falta, ¿no? No la agarraron, para mí lo agarraron del hombro, Cortella. Para mí la falta de Malanca, Bonsante.
2: Coincido.
1: Se enojó Poncio otra vez, no, empieza a meterse en ritmo, lío.
3: Estamos de Boca, en Nacional, Alexis Martín Arias, Bruno Suculini y Rubén Botta, todos en el banco de suplentes.
1: ¿Ya empezó o todavía no?
3: 15:30, Peñarol local en el campeón del siglo, emotivo homenaje a Rubén Rada, incluso Peñarol con el rostro del cantante fallecido en la semana en la camiseta.
1: Bueno, y también va a sumar a Pesela, ¿no?, próximamente Peñarol.
3: Correcto, ya está en Uruguay Germán Pesela, no lo ha mostrado la imagen de la tele, pero entendemos que está en el campeón del siglo.
1: Aquí 27 minutos, pelota Otamendi.

0: de River Almada. Ahí la tiene permanentemente Thiago. 0-0, Leandro González, 27.
1: Fíjate, comparado con los últimos partidos, todas las pelotas que pasan por Almada y él donde puede gravitar mucho más cerca del área. Es un buen partido del 23, que veremos cuánto puede jugar.
0: Buen movimiento, falta sobre Correa, falta. No, no lo agarraron, para mí lo agarraron del hombro, Correa. Para mí la falta de Malanca, Bonsante.
1: Coincido.
0: Justamente, se enojó Poncio otra vez, no empieza a meterse en ritmo, Lío.
2: Sí, muy activo y quejándose mucho con el cuarto, También se para el integrante del cuerpo técnico.
0: 28 minutos, llevamos River empata en la cancha de Banfield, el taladro cero, el millonario cero.
1: Claro, falta de Malanca, le chequeó la calidad de la camiseta de Correa cuando le había ganado bien con el cuerpo y con ese desequilibrio. Obviamente Correa no vuela como en la época de San Lorenzo, pero es un jugador que en ese tipo de jugadas se impone. La falta era amarilla y era tiro libre para River en la puerta del área.
0: ¿No tiene amarillas Banfield o sí, Leandro?
2: No, no.
0: ¿River?
2: Tampoco tiene amarillas.
3: Gol del Mirante.
0: Que venga.
3: Tomás Villoldo, 17, primer tiempo en Casanova. Almirante le está ganando a Deportivo Madrid 1-0 y lo pasa en la tabla de posiciones de la zona A. Queda cuarto Almirante, quinto Madrid.
0: Qué locura la Primera Nacional. Se está yendo a la primera. Metro Chacarita, Silvio.
3: Sí, señor. De hoy terminar la temporada. Chacarita 27, Güemes 22. Descenso por la zona B. Patronato, Agropecuario 28 y 29 respectivamente, al igual que Chicago, arde la zona.
0: Va tocando esa pelota Thiago Almada, juega para Driussi, la deja de frente para Almada, que llegaba a toda velocidad, sin embargo interpone el camino entre Almada y la pelota Malanga. Toca Malanga, saca López García, lanza lejos para Machado, gana Otamendi, mete cambiando de frente para el otro sector. Matías Hernández quería jugar con Adorian, que aparecía sobre el sector izquierdo. Recupera otra vez Banfield, gana Nicolás Mariano. Medía por la izquierda Abraham, lanzamiento a la derecha, va Medina, no llega, se pierde por el fondo. Lateral defensivo, zona Cunha, será para el equipo de Poncio.
3: Gol de Flandria.
0: Venga.
3: El AB Metro, Carlos Morel de penal. Flandria 21 el primer tiempo, le gana San Martín de Bursaco 1-0. Y en la C, Juventud Unida, Mercedes empatan 1-1. Tomás Chaparro para Mercedes, Alexis Albistur para Juventud Unida, 20, primer tiempo.
1: A Banfield ahora le está costando más jugar de igual a igual. Lo que intenta es cortar y salir rápido, sobre todo con Medina, el 18, que dispara como una flecha por la derecha y que un par de veces pudo lanzar.
0: Se viene River con la pelota a toda velocidad, cruzaba la mitad del campo de juego. Correa tocó para Montiel, descarga dentro para Correa. Del centro a la derecha, qué buena pelota encortada hacia la derecha para Almada. Ahí está el centro, se pasó Galvárez de Driussi y sacaba la pelota Mariano. Le quedó Andrada, le pegó y terminó rebotando en la marca de Santiago López García. Está bien, se vio que River no merece estar empatando, merece estar ganando, ¿no?
1: Claro, y acá Andrada no tuvo recorrido, no tuvo espacio para meterle el puntazo. Llegó por sorpresa al volante dentro del área.
0: Y el pase adelante, el paso adelante Martínez Cuarta, sin embargo, viene ganando la posición Machado, la hace rebotar Martínez Cuarta. Esto, el tiro de esquina, sigue para Banfield.
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0: Se viene el área Meriano, grita y ubica a Driussi en el primer palo, el arquero de River, Santiago Beltrán. Ahí está Hernández, se viene buscando el cabezazo Abraham también atrás. Aparece Renzo Malanca, así lo vemos por el fondo, cerrando filas a Machado. A él lo toma Otamendi, llegará el tiro de esquina, será de Banfield. Pregunto, 30 minutos, media hora, 0-0, alza las manos, marca la jugada, el hombre de Banfield. Atención, es grandote Meriano, preparada y a jugar corto, la sacan para Meriano, otra vez ahora sí llega al centro, pasado el punto penal, sacaba la pelota corta Otamendi, no tiene Machado, le pegó Beltrán, abajo el arquero, terminó rebotando primero en Fausto Vera, llegó Mancita, aplomada las manos de Beltrán, qué buena que era para el taladro Bonza.
1: Era buena porque aparte no tiraron el centro de una, movieron en corto, un centro muy complicado de defender adentro del área chica de Santiago Beltrán. Pateó Machado mal, pero había un jugador en offside, al que incluso le rebota la pelota, que es Pais. Y por eso después la pelota le llegaba Mancita a Beltrán. Nada valía, pero una advertencia para River, sobre todo como Banfield movió la pelota en corto para que las parejas se rompan adentro del área.
0: Ya voy a los suplentes de River, tenemos 31. 31 del primer tiempo, Banfield 0, River 0, con visitantes en el sur de Gran Buenos Aires. Viene Montiel, toca la pelota saliendo hacia la media luna, Driussi apoyó rápido, Driussi levantó Correa, qué bueno, y está bien, y gol. ¡Golazo! ¡Gol! Sí, de River, Driussi, golazo. River, 32 minutos, pero qué buena jugada, pero qué rápido y fino River, lo encontró Driussi a Correa, la descarga y llegó Driussi como 9, paradito, metros atrás del punto penal, la agarró de aire, nada pudo hacer el arquero que la rozaba, nada pudo hacer el ruso Rodríguez, 31, 30, casi 32, primera parte.

0: Driussi. Los goles de River son de Driussi. Gana River 1-0.
1: Qué golazo, qué pase de Correa. Una maravilla de Angelito. Cómo la cuchareó, cómo la empaló. Y después Driussi le metió toda la volea. Ahora sí, River pudo quebrar al ruso Rodríguez. El fútbol de las pequeñas sociedades. Los buenos juegan por adentro. Hoy con Almada, quien esta no apareció. Qué bien la cuchareó Correa. Y qué bien definió Driussi. Otro gol de 9 del Gordo. El otro día para apoyar el centro de Montiel contra Independiente Santa Fe. Ahora para llenarse el empeine y la volea. River estaba haciendo mérito, estaba jugando mejor. Estaba acumulando chances, más allá de algunas macanas en el fondo que ponían en riesgo lo que merecía hace un rato. El equipo de Poncio, Correa más Driussi, gana River en el sur 1-0.
2: Gol número 47 de Driussi con la camiseta de River. Se pararon todos los suplentes y fueron a festejar el gol con la gente. Poncio tranquilo.
0: Eso te iba a preguntar, el primer gol del era Poncio. Calma para el técnico, ya voy. Viene Banfield, iba buscando a Dorian. Driussi gana. De que avisa Otamendi, sí, Rodrigo.
2: Un grito medido por parte de Poncio, con tranquilidad.
0: La pelota la tiene Correa, la tiene River. Y está bien que gana River, ¿no? Había hecho unos méritos, Leandro.
1: Sí, claro, había acumulado situaciones de gol. Igual es una moneda al aire atrás, ¿no? Si sigue rifando pelotas insólitas en el fondo, se puede complicar. Es la tercera macana que se manda Martínez Cuarta. Recién, con un pase hacia adentro incorrecto. La corrigió porque a Dorian no la dominó bien y terminó cometiendo falta en ataque a Fausto Vera. Pero River, del medio para adelante, en esos tres cuartos, ha encontrado asociaciones, ha encontrado situaciones. Está bien Almada, está muy bien Correa y también Driussi.
0: Ya están en acción en la Primera Nacional, los partidos de las 3:30 de la tarde.
3: Correcto, arranca el grueso de la fecha en la B Nacional. All Boys frente a Chaco Forever, Atlanta, San Martín de San Juan. Estudiantes en Casero frente a Ferro. Morón frente a San Miguel y Patronato local de Almagro.
0: Aquí se viene con la pelota River avanzando. Acuña, toca Acuña. Bueno, encuentra espacio Thiago Almada y esto puede ser peligrosísimo. A favor de River, en detrimento de Banfield. Está ganando River, gol de Driussi. Baja la pelota Montiel, 34 minutos. Y Troglio y Banfield, paz.
2: Vale, no, pues Troglio se metió al banco, habló algo con un colaborador y después intenta levantar el equipo sacándolo adelante, pero está muy enojado el técnico.
1: Es que yo entiendo el enojo de Troglio porque lo dejó avanzar demasiado arriba por adentro, hasta que encontró esa asociación, esa pared. Así que Banfield iba juntando gente, pero no marcaba. ¿Me entendés? Y eso provocó que River desequilibrara, porque ahí es jerarquía, ¿no? Correa.
0: No te voy a entender, Leandro, pero lo clara que la tenés, ¿eh? Lo bien que comenta Bonsante. Aquí está Driussi, estás bien vos, ¿no, Leandro?
1: Bárbaro.
0: Te veo mejor, te veo más tranquilo. Aquí viene Montiel tocando la pelota. Otra vez hacia Correa, se mete al área, solo Galván, se mete al área, solo Galván. Corner. Cuando se hallaba en el centro, Correa terminó pegando la pelota a la Dorian, que volvía. El tiro de esquina, será para River, 35, métele una pelota.
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1: Qué dupla puede ser Correa Driussi. Pero bueno, Driussi vive lesionado también, no tengo que decirlo.
0: Cortito hacia el tiro de esquina, recién corría, atención, recupera la pelota arriba, la dejó entrada. Viene Almada, va Almada, mano dentro del área, no pegaba a Dorian, cae penal, penal, penal, cobró la segunda. Cobró la falta de Dorian sobre Almada, Rey Hilfer, penal para River. Hay penal para River en 35 minutos de la primera parte. Para mí antes había una mano de Dorian que era penal, pero después lo bajó a Dorian de ese rebote. Cuando capturaba la pelota Thiago Almada, es falta y penal, dijo el árbitro, penal para River, que gana 1-0.
1: Sí, que seguramente el VAR de manera interna la va a resolver. Para mí también había mano previa. Y después cuando Almada gana el rebote, gana la posición y el hombre de Banfield le cruza la pierna. Que veremos si tiene la suficiente fuerza como para hacer falta. Yo creo que solamente, no solamente tiene fuerza, sino que tiene una cierta dosis de prudencia. En el afán por querer ganar de la posición, le mete el viejo y querido trancazo el hombre de Banfield. Y Almada genera un penal que veremos quién lo patea, ¿no? Porque ahora sí tiene mucha oferta River allí.
0: Bueno, el que se paró en el punto penal es Correa. No sé quién tomó la pelota, Rodri.
2: La pelota la tiene Thiago Almada, ¿eh? Correa posee el punto penal, pero la pelota es de Thiago.
0: Bueno, a él le cometieron la infracción, 36-30.
1: Sí, puso la carita como diciendo, lo pateo yo, ¿no? Lo tiro yo.
0: Bueno, es el dueño de los tiros libres, ¿no, Leandro?
1: Bueno, un jugador de su jerarquía y su nivel y que haya venido como vino a River, siendo quizás el gran pase del mercado invernal en Argentina, está para también tomar estas decisiones, ¿no? Patear y ser el dueño de los penales.
0: Le va a pegar Thiago Armada, gana River 1-0. Hay penal para River de cara a la gente de River. Recordemos, con visitantes hoy en esta linda tarde de domingo aquí en el sur de Gran Buenos Aires. Se mueve de palo a palo el arquero, el ruso Diego Rodríguez, manos en la cintura, recto a la pelota. El penal es para River, buscando ponerse 2-0. Le va a pegar Almada. Ya pasamos los 37 minutos. Viene Rey Hilfer. Algo marca, habla con Driussi. El tema que a Driussi le dice que vaya atrás, pero Driussi le dice: estoy de este lado, atrás de la línea de la pelota. Va Thiago Abarra. Ahí va el penal, Almada. Atajó el ruso, rebote. Al córner lo terminó sacando Abraham. Atajó el penal el ruso Rodríguez. Señoras y señores, le pegó Thiago Almada. Atajó el ruso. Gana River, pero la figura de la tarde es el arquero de Banfield.
1: Ataja donde el ruso, porque Thiago abrió el pie para ponerla contra la mano derecha de Rodríguez, que evidentemente hay un poco de intuición y también obviamente un poco de estudio. La chance clara que pierde River de ir allanando el camino de un triunfo que merece. Veremos cómo sale de este impacto que había sido no convertir el segundo gol. A ver qué están revisando.
0: Bueno, llama a los capitanes y el árbitro. Llama a los capitanes. Parece que le va a decir que el VAR no está andando. ¿Puede ser? Ayúdame, Silvio.
3: Sí, me parece que es eso. Y además, desde lo reglamentario, lo que debe hacer, si se corta la comunicación con Ezeiza, tiene que avisarles que se sigue jugando sin VAR.
0: El gesto, ¿no? Cuando le marca que el VAR no funciona, como que hace el gesto de que el VAR no anda.
3: El tema es que no sé si no hay invasión. Y acá. ¿Y
0: pero para qué llaman los capitanes? Pregunto.
3: Y bueno, por ahí le dice: mira, no puedo revisar si hubo invasión porque no anda el VAR. Lo que sería un escándalo, ¿no? Que se comuniquen por un Nextel, no sé, ¿se acuerdan Nextel?
1: Sí, ¿cómo lo voy a acordar?
3: Bien.
1: Cuando parte el tiro de Thiago Almada, el ruso tiene el pie derecho arriba de la línea. El ruso no se adelanta.
0: Se lleva la mano al oído, estará revisando eso.
1: Lo que decía,
0: porque somos los capitanes.
1: No, quizás lo que decía Silvio, que va de nuevo porque hubo invasión.
0: Y otra vez, lo van a patear de vuelta. A mí no me parece que el arquero se adelante.
1: No, el ruso no se adelanta. Cuando parte el tiro de Thiago, él tiene el pie derecho arriba de la línea. Lo que sí pudo haber detectado el VAR es que hubo una invasión de campo, que es lo que debería comunicar ahora, ¿no? Una invasión de área en realidad.
0: La pelota vuelve al punto penal, Rodri.
2: Sí, esa es la indicación y por eso Thiago Almada volvió a agarrar la pelota, pero por ahora no lo comunica el árbitro.
0: Bueno, los gestos de Rey Hilfer, a ver, se lo escucha, a ver si podemos. Que la invasión es del jugador que saca la pelota al córner, ¿no? Sí.
3: Claro, participa. Exacto. Correcto.
1: El 22 creo que es Machado. Igual digo, ¿cuántas invasiones hay, no? En los penales. A ver, técnicamente está bien cobrado.
3: Si tenés VAR no podés no llamar, porque si después nos llaman en River van a decir cómo nos llamó si tiene el VAR, ¿no?
0: Uy, la bronca que tiene Troglio. ¡Ah! Acá abajo, mirá, que Pedro Leandro.
2: Cara a cara con el cuarto árbitro, Troglio no lo puede creer, abre la mano, dice: no, insólito. La cara de indignación que tiene Troglio, Gustavo.
0: Ayúdame con tanto monitor allá, Silvio, pero yo lo que veo aquí en la cabina del monitor nuestro es que además el que invade es el que saca la pelota al córner.
3: Correcto, sí señor, el futbolista que aparece por la derecha, por eso se repite el penal. Troglio que viene de ser expulsado, ¿se acuerdan? Sí. Contra Newell.
0: Claro. ¿Otra vez Almada o no, Rodri?
2: Sí, va Thiago Almada de vuelta.
0: Bueno, le va a pegar Almada. El penal lo atajó el ruso, se patea de vuelta por invasión, 40 minutos, gana River 1-0. El mismo procedimiento, manos en la cintura, cuatro pasos de carrera, pie derecho. Ahí está, le pegó Almada, gol. ¡Gol! Sí, de River, Almada, de penal. ¡Gol! De River. Gol de River, Thiago Almada, un derechazo fuerte, firme abajo, contra el palo derecho del arquero, que fue ahí, que fue ese palo, pero no llegó nunca a alcanzarlo. El ruso ahora habla con el asistente, protesta todo Banfield, a la River. Se va la primera parte, 41, Thiago Almada de penal, 2-0.
1: Ahora le rompió el arco, igual el ruso había adivinado otra vez la punta, como en aquella que fue contra la mano derecha, perdón, izquierda, ahora contra la derecha. Le pegó fuerte, la potencia fue lo que evitó que el ruso contuviera un segundo penal de manera consecutiva. Lo que se queja Banfield, y ayúdame Silvio, es: no hubo invasión de Montiel ahora, no hubo invasión de uno de River en el penal. Porque si cobraste la de Machado tenés que cobrar esta. Pero no, evidentemente el VAR acá confirma que todo es todo bomb, todo legal. Gana River 2-0, casi se lo ataja el ruso. Ahora cambió la forma Almada, lo pateó no a colocar. La potencia hizo lo suyo.
0: Bueno, enseguida me decís, Silvio, cuando tengamos la oportunidad de revisarlo. El árbitro dio continuidad, ya se está jugando lo que resta de esta primera parte. Almada de penal, lo sumo, Rodri, 2-0.
2: Lo gritó con todo Thiago Almada, es el primer gol que convierte con la camiseta de River.
0: Dame uno, Blota, se va la primera parte.
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0: Tiene Driussi, se le va la pelota, se le cae de la cancha. Lateral, posición del lateral derecho. Gran defensa y para Banfield, lo va a ser López García. Estamos con la técnica aquí en la cabina de la cancha de Banfield, de Charlie Escalante, con la producción de Facundo Ochoa, con la operación técnica de Flavio Blanco, de Sebastián Aldrico. Somos 10 por radio, 103-1, sin Silvio. ¿Qué pasa en el fútbol de ascenso?
3: Actualizamos el fútbol del ascenso. El único partido que tiene goles por ahora es en Casanova. Almirante, gol de Tomás Villoldo. Le está ganando Deportivo Madryn 1-0. El resto 0-0. Cuando tengas un minuto te explico algo desde lo reglamentario, la diferencia del jugador de Banfield que invade y lo de Montiel.
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0: Hay laterales para Banfield cerca del área de Beltrán, con la pelota Medina. La buscaba otra vez el López García. Es increíble el fuera de juego, nos sacó lateral. Se la dio que volvía, la tiró a un hombre que estaba parado o al poste, adelantado, una Medina. Esto es tiro libre, un error infantil de amateur. El de Banfield, tiro libre en salida, que será para River. 43-30, gana River 2-0. Pones de Driussi a los 32, de Armada de penal a los 41.
3: Bueno, con respecto a lo que preguntaba Leandro, para que se repita el penal ante una invasión, esto es lo que se llama invasión directa. El jugador que invada tiene que tocar el balón, jugarlo, que fue lo que hizo el de Banfield. ¿Correcto? Ahora Montiel, si bien hay una mínima invasión, no juega el balón, no interfiere en el arquero, en este caso el ruso Rodríguez, por eso no se sanciona. Si hubiese sido otro que no toca la pelota, no se repite el penal, pero el reglamento es claro. Invasión directa, el jugador que invade juega el balón, fue lo que pasó.
0: Sí, señor. Es un fantástico domingo, es una tarde bárbara con lo que pasa aquí en Banfield, donde gana River 2-0, pero también con mucho ascenso, porque están jugando en simultáneo sus partidos Ferro y Deportivo Morón, quienes pelean en lo alto de la zona A de la Primera Nacional, Silvio.
3: Correcto, hace 4 minutos que están jugando 0-0, Primera Nacional que tiene el triunfo de Almirante 1-0 frente a Madryn. Y atención que hay gol de Mitre. Mitre le está ganando a Central Norte como local en Santiago 1-0.
0: Al centro al área de Almada, se pierde por el fondo del campo de juego. El saque de arco será para Banfield. Morón juega con San Miguel, ¿no? Y Ferro visita Caseros.
3: Correcto, y a esta hora Ferro 53 con el empate, Morón con el empate 47, Colón 45, Almirante que le está ganando a Madryn 44, Madryn que pierde con Almirante 43.
0: Le pega Oviedo desde el fondo para Banfield, saca la pelota desde el fondo de River, del otro lado Montiel, y a buscar ese balón Correa, anticipa de cabeza Nacho Abraham, es lateral, mitad de cancha con Montiel por la derecha. Será para River, que tiene estos suplentes.
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2: Centurión, Francisco Ortega, Rivero, Giovanni González, Silva, Aramarri, Mesa, Pereira, Freitas, Beltrán y Borré.
0: Bueno, ahora tiene Correa.
1: Tiene más banco porque te acordás que la Sudamericana tenía 3 casilleros libres por la lista, la famosa lista. Bueno, la negligencia de Río, ¿no?
0: Borré, suplente de Río.
1: Claro, pues tiene más banco, tiene más variantes.
0: Así va ganando esa pelota Durián, peleaba Medina, ¿cómo va? ¿Cuánto más, Leandro?
2: 2 minutos.
0: Bien, 45-40 de 47, tiro libre de Banfield.
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0: Se viene la última de la primera parte para Banfield. Viene peleando Abraham, tiró el centro, pegó el Monti. En el centro, Montiel vuelve. Tiene un taco, la hace rebotar en Abraham, lateral para River, sí. El lateral por la derecha será para River, 46-15 de 47. Está ganando River 2-0, camino, vamos a lo que va a pasar en un rato en la Paternal.
3: Argentino, 5 de la tarde frente a Aldo Civi.
0: ¿Y después qué tenemos en este domingo?
3: 19-15, Independiente en Avellaneda frente a Gimnasia de Mendoza. Relata Furlanich, comenta Joaquín Bruno, 21-30 en Mendoza, Independiente, Rivadavia, Racing con Nacho Genovar y Pablo, la médica.
1: Quiero rectificar una cosa del penal y la invasión. No fue Machado el que se la cobran, sino que fue a López García, al 24, el lateral por la derecha de Banfield. En esa jugada estaba del otro lado, del lado opuesto, para, bueno, rechazar, o en este caso, proceder a la invasión y, como bien contaba Silvio, reglamento puro, rechaza el que invade, se repite el penal.
0: Se va a terminar la primera parte, apurado, le pega lejos el arquero de River Beltrana. Llegando a la mitad del campo de juego, buscaba la pelota, Correa. Gana desde el fondo Nicolás Meriano para Banfield. Se va a terminar este primer tiempo. Mira su reloj el árbitro Leandro Rey Hilfer. Avanza por la izquierda Abraham. Viene Banfield con la pelota. Sigue Abraham. Se interpone Tomías Andrada. Cuando la pelota se perdía afuera, levanta la mano, la baja y señala al círculo central el árbitro del partido. Y en esta linda tarde, en el sur del Gran Buenos Aires, se va el primer tiempo. En el River por ahora.
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4: La primera parte de Banfield 0, River 2. La relató Gustavo Kufner. La comentó Leandro Bonsante. 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
1: Es un buen primer tiempo de River, más allá de algunos errores en defensa que no pagó caro. Excelente primer tiempo de Thiago Almada, que metió un gol de penal. La pared de Correa con Driussi. Hasta el 0-0 la figura Russo Rodríguez. Después River llevó a la red lo que merecía desde antes. Por ahora, muy buen primer tiempo en el incipiente ciclo de Leo Poncio.
0: Rodrigo, Leandro.
2: Al vestuario Banfield no se retiró todo el equipo. Primero lo hizo Trovio, rápido. Se fue, entiendo que vendrá una charla calorada. No tiene amonestados el local. Santilli, Daniel Alfaro, Cano, Quivel, Álvarez, Gómez, Piñero, Salazar, Arteaga, Anselmo y Sepúlveda, los suplentes de Banfield. Por el lado de River no hay amonestados. El banco Centurión, Ortega, Rivero, González, Silva, Arambarri, Mesa, Pereira, Freitas, Beltrán y Borré.
0: Gana River 2-0. 32 minutos de la primera parte, Driussi a 4 del final del primer tiempo, Almada de penal los goles. Enseguida llegará el comentario después de este primer tiempo, Leandro Bonsante. En breve el recorrido a todo el fútbol en vivo por esta hora con Silvio Maverino. Tanda, dale, y ya venimos desde el sur de Gran Buenos Aires.
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13: Tiene ahora Paredes por abajo para Merentiel. Mete el taco Merentiel. Arca. ¡Golazo!
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1: Entre tiempo en el sur, está ganando River 2-0 ante Banfield en el arranque del incipiente ciclo Poncio, que el tiempo dirá para cuánto y para qué está como técnico de River, este técnico inesperado. ¿Quién hubiera pensado que el 2026 lo iba a terminar con alguien que era parte de la Secretaría Técnica? Algunos dirían, era parte del problema. Bueno, es cierto que River está jugando bien, está ganando bien, está 2 goles arriba, merecía ponerse en ventaja antes del gol. Del primero, gran definición de Drusi, después una pared con Angelito Correa que le puso un pase de cucharita como si esto fuera Babi Fútbol en espacios reducidos. Falta un tiempo, River todavía es un equipo poco confiable. Ahora, en la primera foto hay que decir que primero Poncio tocó por obligación, si no hubiera repetido el 11 que empezó en la última noche del Chacho Coudet, el ingreso de Fausto Vera por Aníbal Moreno, lesionado, porque River, hasta que Coudet lo descontroló con los cambios en el segundo tiempo, había jugado bien. Ahora hay un detalle no menor, que es cómo repartió los muñecos Poncio en relación a cómo lo hacía Coudet. Y yo creo que ahí está la clave para explicar por qué River jugó mejor y por qué funcionó mejor desde lo colectivo. Equipo repartido de manera más lógica. Andrada de 8, Vera de 5, Galván por izquierda, Almada suelto. Reitero, Almada de 8, Andrada de 8, el pibe que venía de Vélez. Fausto Vera de 5, Galván por izquierda. Los laterales más subidos, sobre todo Montiel para estirar por la derecha. El huevo Acuña por izquierda, aunque el huevo en las mejores situaciones que tuvo él en ataque apareció por adentro. Y la clave es que Almada juega suelto, porque no corre tanto innecesariamente para atrás, ni tiene que arrancar muy atrás, casi adelante del huevo Acuña, para después tratar de llegar con piernas y con aire a la zona de juego. Más Correa y Drusi como delanteros. Digamos, era poner mejor a los mediocampos, donde, a los mediocampistas, donde mejor podían rendir para que ese mediocampo funcione mejor. Y son 45 minutos, que es decir, una foto chiquita, corta, de escaso aliento, pero la foto suficiente como para demostrar que River así puede funcionar mejor. Evidentemente el Chacho, el último tiempo la lectura se había complicado demasiado, pero como decía, es historia. Ahora es Poncio, y ese toque en la mitad de la cancha con Almada provocó que River tenga mejor elaboración y encontrarlo a Thiago en lugares donde rinde, donde funciona, donde gravita. Es más, le voy a decir una cosa. Hoy Almada, en el primer tiempo, en 45 minutos pateó más al arco que en todos los partidos que había jugado antes con la camiseta de River. River empezó con un tiro libre muy peligroso, justamente de su número 23, que pasó muy cerca de la mano derecha del ruso Rodríguez, que hoy volvió a atajar después de mucho tiempo. Y la verdad que si estaba inactivo el ruso no se le notó, ¿eh? Porque la verdad que hasta el primer gol de Drusi había sacado un par muy buenas. Un tiro de Thiago Almada que también pegó en el palo. Una jugada que entraban en pared el huevo Acuña y Correa. Correa definió mal y la sacó el ruso. Otra contra encabezado por Thiago. Y el tiro de Drusi, que contó con un buen achique de Rodríguez, hasta que llegó ese gol. Ese gol de River, con un Banfield que no marcó. Troglio se quejaba porque el equipo nunca terminó de achicar, porque lo dejó conducir cómodo a River, y porque Correa encontró en esa cucharita la asistencia ideal para que Drusi se llene el empeine y la volea de gol. Otro gol de Drusi de 9. Para mí, si Drusi está sano, porque lamentablemente para él las lesiones lo vienen persiguiendo hace mucho tiempo, es por escándalo el mejor 9 que tiene River. Y esto no va en detrimento ni de Beltrán ni de Borré, que son jugadores de jerarquía que River repatrió, sino porque Drusi, para mezclar con Correa y con Thiago Almada, tiene por cualidades técnicas la mejor condición para que esto ocurra. Pasó el otro día en un montón de jugadas que River oxigenó y liberó el ataque en esas apoyaturas que hizo, que es el que mejor interpreta el juego colectivo. Y en la jugada del gol así fue. Es verdad que él termina como 9, pero es verdad que él mezcla antes con Correa para que River termine desatando un partido que ya quizás lo hubiera merecido antes. En el fútbol de las pequeñas sociedades, River encontró el gol. Y rápidamente encontró el segundo. Después de un córner a Dorian, que le metió el viejo y querido trancazo a Thiago Almada. Decisivo Thiago también para generar un penal. Y el 2-0. Penal que se tuvo que repetir porque hubo invasión de López García, el lateral por la derecha de Banfield. Se volvió a patear. El ruso se lo había atajado a Thiago Almada, que había abierto el pie contra la mano izquierda de Rodríguez. Después cambió la punta, el ruso la volvió a adivinar, pero la potencia de Almada determinó el 2-0. ¿Por qué se pateó el penal de nuevo? Bueno, porque hubo invasión del hombre que después no solo invadía, sino que la rechazaba para tirarla al tiro de esquina. Lo explicó muy bien Silvio Maverino, lo reitero porque bien vale la pena decirlo. Esto no es muy común que se cobre en el fútbol argentino. Muchos dirán, che, pero esto pasa un montón de veces y a veces no se cobra. Bueno, se cobró. reglamento puro. No hay nada para discutir. Una fecha que viene siendo, por lo que pasó en la Bombonera el viernes y por lo que pasó ayer en el Guillermo Lasa, la cancha de Riestra, una fecha bastante lamentable para el arbitraje argentino. Bueno, acá hay que decir que se aplicó el reglamento y que después Thiago Almada cambió el penal por gol. La mala en River sigue siendo algunos errores no forzados en el fondo, sobre todo con un Martínez Cuarta que está bajo, sin confianza, sobrando algunas jugadas que no terminaron en gol, sobre todo una porque Machado de cabeza le erró al arco. Nada más que por eso. 2-0 arriba, parece una ventaja importante, pero nada definitiva para un River que, más allá de un muy buen primer tiempo en el inicio del ciclo de Leonardo Pancio, sigue siendo un equipo todavía poco confiable. Gana 2-0 con goles de Seba Drusi y con ese penal de Thiago Almada.
3: Y lo está comentando Leandro Buonsante por Dispo Radio 103.1, el sonido del deporte. Relata Gustavo Kufner, Drusi y Thiago Almada de penal. Los goles para el millonario que se impone al taladro 2-0 a las 5 de la tarde, argentino frente al Dosivi, 19:15, transmisión de Dispo Radio 103.1, el sonido del deporte. Independiente será local en Avellaneda frente a Gimnasia Esgrima de Mendoza. Lo relata Juan Furlanich, lo comenta Joaquín Bruno. 21:30, cerramos el domingo en Mendoza con Nacho Genovar y Pablo La Médica. Independiente Rivadavia frente a Racing con esta victoria parcial en la zona B. River iguala la línea de Banfield, ambos con 7. El último de los clasificados por ahora es Huracán. River queda a 2 unidades del equipo de Parque de los Patricios. Y además, con el triunfo en la tabla anual, el millonario llega a 36 y por ahora se está clasificando a la Conmebol Sudamericana del año 2027.
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3: Atención, que hay novedades en la Primera Nacional. Segundo gol de Mitre. Juan Pablo Zárate, el primero. Marcos Machado. Primer tiempo en Santiago. Se ha terminado con el arbitraje de Joaquín Gil. Está ganando al local Mitre 2-0 a Central Norte de Salta. Entretiempo en Casanova, gol de Tomás Villoldo. Almirante le gana a Deportivo Madryn 1-0. Hay gol de Estudiantes en Caseros. Fernando Duré gana el local a Ferro 1-0. 25 del primer tiempo. All Boys está empatando con Chaco Forever 0-0. En Paraná, Patronato y Almagro empatan 0-0. Alan Sosa de Patronato le atajó un penal a Joel Orlando de Almagro en el minuto 9. 21 del primer tiempo, Atlanta y San Martín de San Juan 0-0. 20 de la primera parte, Morón y San Miguel 0-0. 5 de la tarde, van a jugar Racing en Córdoba y Colón. 18 horas, Godoy Cruz, San Telmo. 18:30 en Tucumán, San Martín, Atlético Güemes. Y a las 7 de la tarde, Quilmes frente a Temperley. A esta hora, Ferro que pierde 53, Morón que empata 47, Colón 45, Almirante Brown que gana 44 en la zona B, Tristán Suárez 48, Gimnasia de Jujuy 45, Temperley y Atlanta que empata 43.
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3: El resto del fútbol del ascenso B Metropolitana, ya ganó Armenio, gol de Lucas Palma. 1-0 a Villa San Carlos, entretiempo argentino de Merlo Villadalmine 0-0. Está ganando Flandria. Carlos Morel el primero, Martín López el segundo, entretiempo en Jáuregui, en el estadio Carlos V. Flandria le gana a San Martín de Brusaco 2-0. En la primera C, todos en el entretiempo. Centro Español con gol de Brian Hernández le gana a Argentino de Rosario de visitante 1-0. Juventud Unida y Mercedes 1-1. Ganaba Mercedes, gol de Tomás Chaparro. Empató Juventud Unida con gol de Alexis Albistur. Estrella del Sur de Alejandro Cor y Victoriano Arena 0-0. Leandro N. Alemi, Puerto Nuevo 0-0. 38 del primer tiempo, Central Ballester y Yupanqui empatan 0-0. En el promocional amateur, ya es final, Defensores de Gleu le ganó Atlético Pilar 2-0. Entretiempo, Control Orientado y Ezeiza empatan 0-0. Y atención, entretiempo en el torneo federal, Douglas Heisol de América de Formosa 1-1. Gana Costa Brava de General Pico como local 1-0. Juventud Unida Universitaria de San Luis. Brown de Puerto Madryn de visitante gana en Viedma 1-0 a Sol de Mayo. 0-0 Germinal de Rawson Deportivo Rincón. 0-0 Kimberley en Mar del Plata con Alvarado. en Concepción del Uruguay, 24 el primer tiempo, 0-0 Gimnasia Independiente de Chivilcoy, 22 primer tiempo el Linqueño con Atlético Escobar, 0-0, 20 primer tiempo gana Villa Mitre en Bahía, 1-0 Huracán Las Heras, 12 de la primera parte, está ganando Argentino, está empatando Argentino Montemaíz, 0-0 con Juventud Antoniana. El resto de los partidos por comenzar a partir de las 4.
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3: Bueno, antes de irnos al Estadio Florencio Sola, mi querido Gustavo, actualizamos lo más destacado del fútbol internacional. En el fútbol de España goleó el Real Madrid 4-0 al Málaga. Con el estreno del Dibu Martínez ganó el Chelsea 4-3 al Brighton y ganó el Manchester United 5-2 al Ipswich. Ganó el Como en Italia 2-0 al Napoli y está jugando el Inter, gol de Çalhanoğlu 1-0 a Cagliari, 10 minutos de la primera parte.
0: Bien señor, aquí volvemos en la cancha de Banfield, ya está los equipos en la cancha, está todo listo para el comienzo del segundo tiempo.
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4: Y la segunda parte de Banfield 0, River 2. La relata Gustavo Kufner, la comenta Leandro Bonsante y la vivís en D-Sports Radio 103-1.
0: Ya tiene la pelota River por el sector derecho con lateral de Cachete Montiel. ¿Tiene cambios Banfield o no, Leandro Paz?
15: No, Gustavo, salieron los mismos 11 de la primera parte.
0: ¿Hay tarjetas amarillas en Banfield desde el comienzo de este segundo tiempo o no, Leandro?
15: No tiene amonestado y tampoco tiene sumario con 4 tarjetas amarillas.
0: Bien, señor, lateral para River, gana metros en ataque. Lo va a hacer Montiel, River arriba, 2-0. Goles de Driussi y Thiago Armada de penal. Surge con la pelota Meriano, cae, falta en ataque de Montiel, que presionaba cerquita de la media luna. El tiro libre es para River, que tiene o no tiene cambios, Rodri.
15: River sin cambios para el segundo tiempo y no tiene jugadores con tarjetas amarillas.
0: Cuatro amarillas tampoco, ¿no, Rodri? ¿O sí, alguno a cuidarse?
15: No, no, no tiene amonestado River.
0: Se viene con la pelota desde el fondo tocando Abraham, la deja Abraham, venía Pais, ahí va Pais, avanza Banfield, quiere profundizar por la izquierda, aplica el freno, sigue Nacho, pelota que viene atrás, centro al área de Abraham, sacó la pelota, aparece y responde bien el futbolista Otamendi, recupera y toca, pelota Hernández, va al centro de Pais, rebota y está, viene, mira vos la pelota, ¿dónde fue? ¿Dónde pasó esa pelota entre el palo y el cartel de publicidad? Se tiraba al piso, no llegaba Beltrán, que cerca Hernández. Y cerca Banfield tuvo el gol Matías Hernández. Te digo, River, ahí de empezar a complicarse solo como el cierre del ciclo, Chacho.
1: Es que mucha gente del lado opuesto a la jugada gritó gol, porque la pelota pegó en el cartel de publicidad de atrás del arco. Se movió la red, pasó a nada del palo derecho de Santiago Beltrán, que nada podía hacer. River arrancó relajado el segundo tiempo, ese centro nadie rechazó y apareció Matías Hernández. El 28 en la primera clara que tiene en el partido, y cerca estuvo Banfield de ponerse en partido y de generarle problemas a River.
0: Está dormido River, es cierto.
1: Sí, demasiado relajado, no sacaron la pelota con firmeza del área, por eso quedó viva para que Hernández sacara ese derechazo que pasó muy cerca.
3: La
1: gente gritó gol.
3: Con respecto a lo que preguntabas de las amarillas, más allá de River y Banfield, solo dos jugadores de todo el fútbol argentino en esta previa de la fecha 7 tenían 4 amarillas. Leonel Vega de Atlético Tucumán, Matías Pellegrini de Vélez. Ambos jugaron ayer, ninguno llegó a la quinta.
0: Estás en todo, qué bien que estás, Silvio. ¿Estás en tu mejor momento, Silvio?
3: Desde que lo conocí, mi querido Carlos Roberto.
0: ¿Mañana hay show o no hay show?
3: Mañana sí, después de San Lorenzo. Estamos con el postpartido. La palabra de Pipo Grosito, entre otras cuestiones, relator.
0: Y si juega San Lorenzo es probable que hable el técnico, ¿no?
3: Bueno, salvo que por ahí si lo expulsan no habla. O si lo golean también. Y se guarda silencio.
0: Se viene Abraham a Banfield, atención, centro. Dormido River en el comienzo. La pelota vuelve a ser de Medina, vuelve a ser de Banfield, se pierde afuera. Sí. ¿Cómo? No entendí nada. Ahí se viene con la pelota Oviedo. Ahí está Oviedo, ya voy. Aquí la tira Doriana. Ahí está Doriana, abre. Estaba adelantado. Volví, el de Banfield. ¿Cómo es eso? Pasa, a ver si ahora lo escucho.
15: Guillermo, ayer era la tarjeta roja, pero no se habló en conferencia de prensa.
0: Bien, muy bien. ¿Para vos es eso, Babellino?
3: No, para usted que me lo refutó.
0: Ah, ok. No, yo no, ¿quién fue? Usted fue, Bonsante, que lo echaba, chico.
3: Para mí fue Blota igual, ¿eh?
1: No, Blota no. Fue Silvio el que dijo lo de...
16: Muy seria.
1: Y pero puede ocurrir seria. Que mañana, no sé, se enoja con el árbitro, no sé quién dirige mañana, Instituto San Lorenzo.
16: Debería.
1: Lo echan a Pipo. Sí. ¿Y quién habla?
0: Saque Malanca, la pelota responde Banfield. Atención, va Machado, gana River 2-0. Cruce, gana Lucas Martínez, cuarta. Ríe la pelota Vera, levanta por aquel lado Acuña. Se viene Galván. Agarrate que allá va River, van de izquierda, va iluminando Angelito Correa. Frena Rosarino, pide el área, Driussi, toca atrás para Tommy Galvana. La pelota sigue siendo de River, deja el gol armado, dejó para Andrada, atrás de que deja para Vina, Vina que abre para Cachete. Viene River, 4 minutos, segundo tiempo, somos 10 por radio, somos el 103-1 en tu dial. La pelota la tiene River, para atrás viene Cachete, contame de Poncio, decime de River, Rodri.
15: De pie,
0: cuadradito
15: de uno del campo de juego, manos en los bolsillos. Por ahora, sin las indicaciones.
0: Estamos con la técnica de Charlie Escalante, aquí en la cabina del Florencio Sola. Con la producción de Facundo Ochoa, con la operación técnica de Sebastián Aldeco, de Flavio Blanco. Y la pelota vuelve a ser de River, va Almada, toca Almada, corta. Interrumpe Banfield, ese rebote caía en Martínez Cuarta, vuelve atrás River, la tiene en el círculo central Fausto Vera.
1: Quiero decir algo en favor de Martínez Cuarta, que está en un nivel bajo y que ha sido responsable de alguna jugada de peligro en contra de River casi todo el semestre. El tipo confía ciegamente en sus condiciones.
0: Mira qué buena esta de River, viene Andrada, tiró, corría al área, llegaba Driussi, marcó primero Malanca, salió Meriano con algo de riesgo, asumió riesgo y perdió la pelota Meriano, volvía en fuera de juego Correa. Cuando avanzaba Montiel, caía Montiel en el área, pero antes participaba de la acción Correa, que volvía en posición adelantada. Comenta Monsanto en 5-2-0.
1: Y si bien no tocó la pelota, quería participar. Le hizo una cortina al lateral izquierdo de Banfield para que por allí pase Cachete Montiel, que había anticipado muy bien, pero el querer participar anuló constantemente la jugada. Decía Martínez Cuarta, que recién salió jugando con una prestancia del fondo, porque eso lo tiene y lo ha demostrado alguna vez. El tema es que muchas veces confía tanto en sus condiciones técnicas. No nos olvidemos, Martínez Cuarta era volante central y que después lo corrieron a la saga, primero de 6 y hace un tiempo largo ya de 2 a perfil natural, que se anima a salir jugando. El tema es que hoy está tan bajo que a veces termina siendo una ocasión de gol para el rival.
0: Pase largo de Renzo Malanca, buscaba el balón Hernández, ganó de cabeza Montiel, la baja para el arquero de River, la tiene Beltrán, 6 minutos. Suena la voz de Carlitos Blota en el 103-1.
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3: Gol de Nacional.
0: Y para allá voy, salió Malacuña, le quedó Machado. Punto y para arriba, le pegó Tamendi, sí.
3: Gol de Nacional, córner de Martirena, el ex Racing que hoy está debutando en el bolso. La bajó Bocio, ¿se acuerda? El de los rulos, el ex Lanús, correcto. Y apareció el costarricense Francisco Calvo. Gol de taco. Nacional en 25, gana el campeón del siglo 1-0 a Peñarol.
0: Muy bien, y así te lo cuenta Silvio Maverino en el aire del 103-1. Inmediatamente después a nosotros, profe Pellegrini y Silvio Maverino para hacer el vínculo entre Independiente y Gimnasia de Mendoza.
3: Correcto, en el día de la despedida de Sampaoli seremos el conector de un partido al otro.
1: Qué dupla. Recién hablé con alguien.
16: ¿Pero para bien o para mal lo decís?
1: No, para bien, okay, la red es un lujo. Pellegrini más Maverino es un lujo espectacular.
16: Juan Carlos, ¿no? Debería de radio en camino sintonizando el 103-1.
1: Dos tipos de radio, con trayectoria, con carrera. Recién hablé con alguien de Talleres.
16: ¿Qué te dijo?
1: Que la prioridad número uno hoy para reemplazar a Sampaoli es Ricardo Gareca.
0: Gareca, mira vos.
1: Que ya estuvo en Talleres,
3: campeón. Claro, 99, ¿no?
0: Le va a quedar a Driussi y la pelota cae en el límite del área. Tiro libre de River. Girferno junta la pelota Andrada, va River por el tercero. Ahí la tiene Andrada, tiró un buen taco limpiando la jugada clarita para Almada. Viene Almada, abre Almada de River. Galván se le fue a Galván, mete el centro, gira Almada, ahí está. Ahí está Almada, giró, lo fue marcando Malanca. Se equivocó enganchando para afuera Galván, sirvió el tercero de River, Bonsante.
1: O no confió en la zurda, porque Almada se la pasó para que él dispare de zurda. Me hizo acordar a la entrada de Galván en el gol contra Belgrano en la final, que se la pasa a Colidio y él le pega de zurda y mete el gol. El 2-1 parcial de ese River que casi sale campeón. Insólito, pero digo, la jugada fue bastante similar. Galván no se animó a patear.
0: Ya tenemos 8 minutos del segundo tiempo, gana River. Los dos en la primera parte, los 32 y a los 41. Driussi primero, Almada de penal el segundo. Casi siempre la tiene River en el segundo tiempo, avanzando con Acuña. Mostrándose en el vértice del área grande, defendida por el ruso Rodríguez, arquero de Banfield. Engancha Correa, se mete al área, va Correa, qué buena para Acuña, qué buena para Driussi, que está, abrió el pie afuera. Abrió el pie, se le fue ancha la pelota, la quiso ajustar contra el palo izquierdo del arquero de Banfield, que sale ahora por el otro lado con Abraham, tira pelota para Machado, la cobertura exactamente.
1: Qué jugada buena había armado River. Después de Driussi, cuando abre el pie, no le puede pegar con mucha justeza. River ahora en esta jugada lo usó más al huevo Acuña en ataque. qué bien que oficia de pasador Angelito Correa. Correa habrá perdido explosión de aquel conocimos de San Lorenzo, pero qué bien que siempre te pasa la pelota con ventaja. Igual, no sé si Acuña no estaba adelantado, pero la jugada de lo conceptual estaba muy bien armada por River.
0: Actualizo todos los partidos en vivo de las 3 de la tarde, de las 3 y media, en la segunda categoría, en la Primera Nacional de Argentina.
3: A esta hora, atención, que está ganando Almirante frente a Deportivo Madryn. Estamos en el entretiempo. Gana Almirante 1-0, está ganando Mitre 2-0 a Central Norte de Salta. Está ganando Estudiantes en Caseros 1-0 a Ferro. 0-0 el Boys Chaco Forever, 37 primer tiempo. 35 en Paraná Patronato Almagro 0-0. 34 Atlanta San Martín San Juan 0-0. 33 primer tiempo Morón San Miguel 0-0.
0: Lateral al área, lo hace Abrames para Banfield. Pelota suena Machado, subió el uruguayo, ganó de cabeza Otamendi. Sigue peleando Durián, sale del área, toca Gordito Armada. Está perdiendo Ferro, el líder de su zona, la Primera Nacional, Silvio.
3: Correcto, pero por ahora no aprovecha Morón porque empata frente a San Miguel 0-0.
0: Rompe Meriano, sale de punto y para arriba. La pelota la tiene Cagli en el área de River, la tiene Beltrán, 10 minutos. Comenta Leandro Bonsante.
1: Veremos en qué momento Poncio mete mano, ¿no? Para también entender en la lectura de los primeros pasos del técnico de River, qué busca, qué pretende, cómo intenta cerrar un partido. Yo creo que en qué momento River, teniendo en cuenta que muchos jugadores vienen del desgaste del miércoles y el partido, el desarrollo está cómodo, en cualquier momento van a salir. Es verdad que ahora River tiene más tiempo de recuperación, juega menos, descansa más, tiene más tiempo de recuperar piernas, jugando una vez por semana. Pero me parece clave esto también, para ir sacándole un poco la ficha de a poco a Poncio. ¿Cómo defiende River una ventaja? ¿Cuáles son los cambios? ¿Dónde para el equipo?
0: La pelota la tiene Beltrán, lo presiona a Beltrán, lo corría Medina, sacó apurado el arquero, sacó derechito afuera. Lateral del otro lado, al impacto de Beltrán, en zona izquierda, mitad de cancha, se lo hace Abraham para Banfield. Contame algo más de Banfield, Leandro Paz.
15: Hablando con sus ayudantes, los primarios y los suplentes, yo creo que en cualquier momento se vienen variantes.
0: Bien, ¿con cuántos puntos se queda Banfield, Silvio, con esta derrota parcial 2-0?
3: En el campeonato la misma cantidad de puntos que River. Banfield y River están con 7.
0: Y en la tabla del tema son los promedios, ¿no? El mantener la categoría o el anual es el lío.
3: No, para Banfield el problema va a ser el promedio para la temporada que viene, correcto. Más allá de que hoy por tabla anual tiene 25, está lejos de Aldo Civi que tiene 10 y Estudiantes Río Cuarto que tiene 11, pero por promedio va a arrancar comprometido la próxima temporada. Estudiantes de Río Cuarto y Aldo Civi son los grandes candidatos a descender. Por lo tanto, Banfield va a aparecer junto a Sarmiento con el peor promedio de los que dividan por 3 temporadas la temporada que viene.
0: 12 minutos llevamos, gana River 2-0, segundo tiempo, tengo cambio, presento.
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15: A la cancha el 7 y el 9, Lisandro Piñero, y con la 9 Bruno Sepúlveda. Se retiró el 28, Matías Fernández, y el 18, Federico Medina.
1: Bueno, Medina en el primer tiempo había tenido un par de buenas proyecciones por la derecha, eso después River ya lo desactivó y no fue tanto al ataque, o Banfield no lo encontró demasiado. Matías Hernández tuvo la chance del gol, pone dos delanteros para complicar. Sepúlveda es un buen definidor, alguna vez le ha marcado a River, y Piñeiro más para acompañar por afuera, viniendo de afuera hacia adentro.
0: En River se paró Escudero también a dar alguna indicación junto a Poncio, Rodríguez.
15: Sí, pinche Escudero recién fue parado, está Poncio permanentemente de pie a las indicaciones, se mueve los suplentes, pero por ahora no llama ninguno.
0: Bien, lateral para River, será el ataque con gente de River en Banfield, con esa tribuna cabecera repleta de hinchas millonarios, con visitantes en esta fecha 7, donde gana River 2-0, los goles de Driussi y de Armada del penal en la primera parte, sacando desde el fondo Meriano para Banfield. Buscaba la pelota Machado, pica lejos Sepúlveda, lanzaba Piñero, van los recientemente ingresados, Sepúlveda que no llega, será lateral, será para River, será 3 metros atrás de la mitad de la cancha.
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0: ¿Y qué pasa en la primera B metropolitana con los dos partidos en juego?
3: A esta hora está ganando Flandria, comenzó el segundo tiempo, 2-0 a San Martín de Bursaco, entretiempo Argentino de Merlo, 0-0 con Villa Dálmine.
0: Así te lo cuenta Silvio Maverino, aquí es de River, 2-0, peleando Galván, lucha River, pelea más de lo que juega River en el segundo tiempo.
1: Y sí, por eso Poncio del banco y Escudero también está desesperado que River la toque más, para bajarle el ritmo, para no exponerse a esto, ¿no? A un partido friccionado, donde Banfield pueda disponer de, por ejemplo, una pelota parada, que lo vaya arriando, que lo vaya llevando a un escenario incómodo a River, cuando al partido todavía le queda un poco más de media hora.
0: Era falta de Fausto Vera, ya hizo el tiro libre rápido Piñero. La pelota la tiene Banfield, vuelve desde la derecha hacia atrás el futbolista Santiago López García, tocando para Malanga, este para el ruso Rodríguez. que surge desde el fondo con un zurdazo pronunciado, buscando hacia arriba, viene arriba Machado, sacó la pelota Otamendi, cae el hombre de River, es Galván, el tiro libre será para River, me tiene pelota, tengo tiempo.
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0: Ahí estamos todas las tardes con Arcucci, con Fernández. ¿Cómo peleas esto, no?
3: Tremendo postre, ¿no? Con ese pelo nuevo ahora, ¿no? ¿Cómo está el sembrado? Mejor que varias canchas del fútbol argentino, ¿no?
0: Padriucci, lo que prendió, ¿no? Mira, pegó en el banderín, vale, tiene un taco. Decí que en ese taco la ganó y la trae Malanca, ¿no? Mirá si le quedaba a Driussi, va cara a cara del otro lado del córner rumbo al arquero.
1: Sí, sí, además el palo del córner, el banderín, lo favoreció, ¿no?
0: Palo, sí.
1: Ese palo.
0: También es un palo. No dije nada.
1: Y tiró el taco, pero después quedó un poco pasado y estaba mejor posicionado el hombre de Banfield. River está bien lo que pide Poncio, ¿no? Tratar de juntar pases para empezar a rematar el partido, ganar confianza y no dividir. Pero también el equipo puede de a ratos necesitar algún cambio en cualquier momento, porque creo que hay jugadores que me parece que ya están cansados, Gustavo.
0: Es cierto, pelota al círculo central, buscaba el balón Nacho Pais para Banfield, claro. Rebotaba en Fausto Vera, se pierde afuera. Lateral que favorece a Banfield. Este miércoles tenemos Copa Argentina, partidazo Boca Vélez.
3: Sí, señor, 20:30 la previa, 21:15 el partido. Un tal Gustavo Kufner aparece en planilla para narrarlo con Joaquín Bruno. En los comentarios, el postpartido de doble amarilla hasta la 1 de la madrugada.
0: Allí estaremos desde el Kempes, desde Córdoba.
1: Qué partidazo.
0: Cerrando los cuartos.
1: Correcto. Aparte con lo caliente que se quedó Guillermo ayer.
0: Era Racing el ganador de ese partido.
1: Lindo, lindo cuarto sería, un Boca Racing o un Racing Vélez. Bueno, obviamente que el Boca Racing, que es un clásico, tiene otro impacto, pero bueno. Ahora recordemos Vélez Boca, el año pasado fue aquella, no, el anteaño había sido, ¿no?
0: 5-4, ¿no?
1: El 4-3.
3: 4-3,
1: sí. Chiqui Bouzat.
3: Chiqui Bouzat. Sin Valdés, que se volvió a desgarrar, ¿no? El chileno.
1: ¿Otra vez? Sí. Sí, Vélez está corto, se lesiona los mejores.
0: Saca la pelota el ruso Rodríguez, viene buscando Sepúlveda. Allá va Banfield. Si Banfield mete un gol en el partido, que se arma. Y te digo, River. River anda tambaleante en este segundo tiempo.
1: Está menos seguro con la pelota, menos asociaciones, no aparece tanto Thiago Almada, divide más el partido.
0: Balón para Sepúlveda, gana Martínez cuarta. ¿Se va a quedar el River al final, Martínez cuarta, o se va, Rodri?
15: Yo creo que se va a terminar quedando, Gustavo.
0: Centro al área de López García. Aquí aparece otra vez Abraham, sacó la pelota Martínez cuarta, toca a la izquierda Abraham. Abre para Piñero, falta de cachete. Será pelota para Banfield, falta lateral y es para Banfield, eso seguro. El lateral lo va a hacer Ignacio Abraham, larga, tirando para Bruno Sepúlveda, volvía el hombre de Barracas, toca la pelota Sepúlveda, Abraham para Piñero. Cambió la cara de Banfield, el ingreso del 7, tocó Piñero, el 7 es Piñero. Abre la derecha, jugando para Dorian, fuera derecha Dorian con el ingreso de Piñero. Se viene Banfield, avanza Banfield, la pedía López García, tiene que volver porque lo esperaba, lo marcaba muy bien Ángel Correa. Balón con destino de área de Renzo Malanca. Bueno, la tiró al área porque Sepúlveda volvía. Porque así Machado no estaba. La tiene Beltrán, 17. En 103-1 para River, 2-0.
3: Atención, relator, dijo Boca y apareció Fafi Pérez.
0: ¿Qué pasa?
3: Avanzada la salida de Changuito Ceballos al Parma de Italia.
0: ¿Ah, se va el Parma?
3: Un monto a convenir todavía, pero a Boca le va a quedar un porcentaje alto.
0: ¿Cuánto delantero argentino que tiene Parma, no? Ayer debutó Rulo Romero.
3: Sí, señor.
0: La derrota con Juventus, ya voy. Se viene Piñero, que bien la hizo, le pegó Piñero, córner. Es otro Banfield, se pide penal en el área, ¿no, Paz?
15: De mano, Piñero, dice que le pegó el jugador de River en la mano.
0: Cambia la cara este chico,
1: ¿eh? Y tiene otra movilidad, otro agite con él en cancha. Es verdad que muchas jugadas de Banfield vienen de algún error de River. Acá otra vez en el rechazo quedó corto lo de Martínez Cuarta. Y derivó en esta jugada para Banfield, que finalmente termina siendo córner. Entró bien Piñero.
0: Está muy bien Piñero. Le va a pegar, está fuera del cuarto de círculo. Yo quiero marcar algo en esto. Nosotros lo vemos por cabina, ¿sí? De este lado no hay asistente. El árbitro no se da cuenta, se le cantó el VAR. Está bien, me parece bien, pero digo, sí. ¿Cómo se va a dar cuenta si no?
1: Tal cual.
0: ¿Eh?
1: Sí, sí.
0: Le va a pegar Piñero. Ahí va Piñero, bien, el centro es malo, queda corto, el primer palo, ahí estaba para sacar la Almada, el rebote, le va a ganar Almada, no tocó para afuera. Otra vez Abraham, la va a buscar él porque Piñero volvía fuera de juego. Viene Abraham, ahí está el centro, viene, Beltrán rebotó, ahora sí, gol. ¡Gol! De Banfield. ¡Gol! Llegó Sepúlveda a los trompicones, la pelota rebotó en el arquero. Beltrán había sacado una pelota increíble, pero todo lo puede resolverlo el arquero de River. tapó Beltrán, llegó Sepúlveda. ¡Qué partido que se arma! Lo mal que marcó River la segunda jugada. Lo mal que marcó River la segunda jugada. Y por arriba, ha descontado Banfield, gana River 2-1, 18.
1: La terminó llevándose la apuesta Sepúlveda después de una muy buena jugada de Abraham, porque él es el que tira el autopase. River no lo marca, tira al centro. Beltrán le sacó una pelota tremenda en el aire al que venía cabeceando en el primer palo, que era Meriano, que se había quedado allí después de la pelota parada del córner. Y viniendo desde atrás, de atropellada y de cabeza, Sepúlveda. Para esto lo puso Banfield, para tener otro peso en el área. River se había quedado, había empezado a dividir el partido y Banfield se puso en el mismo. 1-2 y queda un montón.
0: Ya voy, Leandro, se viene Banfield, va Abraham golpeado, River. ¿Será la mandíbula floja de River temporada, Chacho? Pregunto. En el debut de Poncio se levantan y cantan los hinchas de Banfield. ¡Sí, pase, Leandro!
15: Este es el tercero de Sepúlveda en este campeonato. Venía de marcar la Juve. Antes la había marcado Sarmiento. Los últimos dos goles eran de penal para el goleador de Banfield.
0: Y aparecen los fantasmas en River, ¿no? Del 2-0 al 1-2 con Vélez. Y ese día terminó 2-2, un partido distinto. Tal cual. Aquí viene Abraham, la tira al área. Le va a quedar Sepúlveda. Parecía volver en fuera de juego, peleando Machado. Pisa la pelota y sale Acuña, encerrado River, con ganas, con corazón. Lo pelea Banfield, dura falta para tarjeta del hombre de Banfield. ¿Quién es, Leandro? 20 minutos, tarjeta amarilla, presento.
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15: El primero en el salario, el número 9 del autor del gol, Bruno Sepúlveda, amonestado.
0: Bueno, sobre Acuña la falta, es otro Banfield pase. Troglio, atento ya a los gritos acá abajo, Pedro.
15: Muy activo desde que hizo los cambios. Está dando muchas indicaciones y después del gol se levantó mucho más él y su estudiante.
1: Bueno, reitero que es clave para River saber ahora cómo maneja esta ventaja, porque el 2-0 lo encontró un equipo que empezó a dividir el trámite, que se quedó física y futbolísticamente, que ya no asoció para nada bien. Y en Banfield un par de cambios lo mejoraron, sobre todo con otro peso en el área, con el ingreso de Sepúlveda, que ya tuvo impacto, se la llevó puesta. Y ahora River está en plan aguante. Parece que en cualquier momento va a tener que cambiar algo en el medio y arriba. Lo veo cansado de Lucy y también a Thiago Almada, que habían jugado muy bien en el primer tiempo y que se quedaron demasiado en el segundo.
0: Allí viene Acuña, recibía la pelota de Fausto Vera. Tirando Acuña, pivotea, baja el balón como faro, Bruce. La dejaba para Almada, tirado sobre la izquierda, hace rebotar este balón en López García. El lateral será para River, el lateral es Millonario. 21, gana River ahora, 2-1.
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0: Lateral de River, pelota de Acuña para Andrada. Andrada que toca para Acuña. La Acuña que la deja para Thiago Almada. Este tiene que volver porque le cierra los lugares para atacar Banfield. A River y venía Otamendi, tocó Otamendi. Atención, viene Correa, qué bueno. Ahí la dejó para Almada de River, pasó Correa de River. Correa, aquí está el ruso. El ruso Rodríguez juntando la pelota con sus manos como si fuese un objeto perdido dentro del área. Gana River 2-1 y casi grito el tercero del equipo de Poncia.
1: Buena jugada, bien armado en la previa. El último toque de Drussi para Correa es un poquito largo, pero esto necesita River, que se encuentren los que juegan bien.
0: Es un partidazo, ahí viene Banfield ahora para López García. No sé si este palo a palo le conviene a River, se cayó solo a Doriana. Se cayó solito por allá el de Banfield. Ojo, pero no sé si es a Dorian, pero quedó dolorido. Parece que enganchó y quedó lesionado en el piso, Leandro. Cruzó la cancha, giró y se le trabó el tobillo, ¿no? Me sí, parece bolsa.
1: Porque él recibió como win derecho y sabe que quiso hacer el famoso recorte hacia adentro y ahí se trabó y se quedó.
0: Sí, no sé si era el campo de juego. Atención, alarma encendida en Banfield, tiene la pelota River. 22 minutos 30, bisagra del segundo tiempo, ganaba tranquilo River 2-0. Descontó Sepúlveda, los goles de River. En la primera parte, los 32, apareció Bruce, a los 41, Thiago Almada de penal. Toca para atrás Montiel, deja la pelota en la calma de Martínez Huerta.
3: Relatora y gol de Cerro Porteño en el estreno de Gustavo Costas en la nueva olla. 20 del primer tiempo, lo hizo Ignacio Aliceda, el ex defensa de Justicia. Cerro le gana Libertad 1-0. Entre tiempo en Montevideo, Nacional de visitante le gana Peñarol 1-0.
0: ¿Y cómo está la primera Nacional? ¿Le sigue ganando Estudiantes de Buenos Aires a Ferro?
3: Sigue ganando Estudiantes de Buenos Aires, gol de Duré, entre tiempo como local 1-0 a Ferrocarril Oeste.
0: ¿Y el resto de la B, Silvio?
3: ¿En la B Metropolitana o en la B Nacional? Lo que usted quiera. Correcto, en la B Nacional. Vamos entonces, Almirante le gana Madrid 1-0. 20 del complemento, 21 segundo tiempo, sigue ganando Mitre 2-0 a Central Norte. Entre tiempo el Bochaco Forever, Atlanta, San Martín de San Juan 0-0. 0, entretiempo en Caseros Estudiantes 1, Ferro 0, entretiempo Morón San Miguel 0-0, entretiempo Patronato Almagro 0-0.
0: Cambio presento.
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15: Dos cambios en River en la cancha, con la 20 Giovanni González y con la 18 Lucas Beltrán, afuera de Liuzzi y afuera otra vez Pintiel.
0: Atención que se viene arriba la pelota de Thiago, la pisó y se cayó Correa en el área. Se pegó Correa, golazo. ¡Gol de River, Angelito Correa! ¡Gol de River, Correa! De River, Correa llegó al área, la pisó y se cayó. Pero cuando se levantó, vio libre el palo izquierdo del arquero. Vio libre el palo izquierdo del ruso Diego Rodríguez. Gana River 3-1. Con jerarquía River. Con categoría River. Correa lo hizo.
1: Al muy buen partido Angelito Correa le faltaba el gol. Y parecía que la pelota la iba a perder. Porque cuando la pisó se patinó, pero se paró rápido. Y después le rompió el arco al ruso Rodríguez. Definió como un goleador. Correa. River se enchufó de nuevo en el partido, apareció Almada, apareció Correa y con esa jerarquía que marcaba Gustavo parece rematar el partido. En el momento menos confiable, cuando estaba dividido, la clase de los de arriba le da un nuevo respiro al partido de Correa.
0: Se cayó Correa en el área, se pegó Correa, golazo. ¡Gol de River, Angelito Correa! Correa llegó al área, la pisó y se cayó. Pero cuando se levantó, vio libre el palo izquierdo del arquero. Vio libre el palo izquierdo.

0: al muy buen partido de Angelito Correa, le faltaba el gol. Y parecía que la pelota la iba a perder, porque cuando la pisó se patinó, pero se paró rápido. Y después le rompió el arco al Ruso Rodríguez. Definió como un goleador. Correa, River se enchufó de nuevo en el partido. Apareció Almada, apareció Correa. Y con esa jerarquía que marcaba Gustavo, parece rematar el partido. En el momento menos confiable, cuando estaba dividido, la clase de los de arriba le da un nuevo respiro. Al partido de Correa le faltaba el gol y lo metió para encaminar la historia de River en la cancha del Taladro.
1: Y ahora sí, un tipo más de el tercer gol de Ángel Correa con la camiseta de River.
2: Y me quedo con algo que decía Rodri, ¿no? En algún momento, o el jugador o quien sea, tendría que explicar qué lesión tiene Montiel, ¿no? Montiel o no puede jugar o juega, Rodri, 60, 70 minutos. No está para jugar un partido, Montiel, hace un rato largo.
1: Sí, hace tiempo que no puede completar los 90. Siempre algún impedimento físico, siempre al límite, consiguiendo el cambio. O ya, evidentemente, el técnico lo saca porque sabe que no puede completar.
2: Pelea por la pelota, Fausto Vera, iba buscando... Otra vez Abraham, el lateral, será para Banfield, Sibonsan, 26, gana arriba, 3-1.
0: No es solo Montiel, es también Drussi, que River el otro día, para mí, cuando salió en el partido contra los colombianos, lo extrañó un montón. Porque perdió esa apoyatura buena que hacía Drussi por un Borré más chocador.
2: El lateral al área será de Abraham, se mete a buscar el cabezazo, Machado, salía del área, se pone, saca la pelota de cabeza para River, Martínez Guarda, está ganando 3-1, River. Bueno, parece fortalecerse River, ¿no? Después... de tambalearse cuando lo ganaba y se lo empataban en la etapa anterior, cuando lo ganaba y le descontaban, aquí le descontaron, pero metió rápido el 3-1, gana River y el modelo Poncio parece reaccionar de otra manera, Bonsante.
0: Sí, hoy River jugó mejor porque puso un medio campo más lógico, lo soltó a Thiago Almada, el partido todavía le quedó un montón, River lo puso en partido a Banfield, que no tiene mucha elaboración, porque el gol llega a través de un centro, que es una vía por la que Banfield a River le puede hacer daño, pero verá, encontró rápido el 3-1 como para que el partido, en el deporte menos lógico de todos, si se da esa lógica, encuentre a un River más acomodado, más afianzado.
2: Sacaba la pelota Malanga, lo presionaba Beltrán con categoría, River con la jerarquía de su nombre, estuvo una triunfa adentro, tuvo el penal Almada, gol, tuvo esta corrida, 3-1, había descontado Sepúlveda para Banfield, 27.
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2: Falta el ataque de Giovanni González, llegaba el uruguayo, presionando sobre Abraham, será tiro libre, metros afuera, cerquita del área del Ruso Rodríguez, la pelota es para Banfield, pasó por Estudios Centrales, Silvio Maverino.
4: Actualizamos el fútbol en Italia, está jugando Lautaro Martínez, pero el gol lo hizo Chalanoglu, 33 del primer tiempo, el Inter de Italia le está ganando de visitante al Cagliari, 1-0.
2: ¿Qué partidos de primera nos quedan todavía hoy domingo?
4: A las 5 de la tarde, argentino Saldo Civi, 19-15 por Dipo Radio, Independiente Gimnasia de Mendoza, 21-30 por Dipo Radio, Independiente Rivadavia Racing.
2: Salió bien Piñero, pelota para Sepúlveda, tira al centro, córner. Tiro de esquina, cruzó Martínez, cuarta al centro del amonestado Sepúlveda. Tiraba al centro el autor del único gol de Banfield en la tarde, gana River 3-1. El tiro de esquina será para el Taladro. ¿Qué pide Troglio? ¿Qué grita acá abajo Pedro, Leandro?
1: Estoy marcando alguna jugada, autor, porque apenas tenía la pelota parada, salió corriendo para marcarle algo a sus jugadores. Ya, Sepúlveda, fuera del área.
2: Sí, ahí está Sepúlveda con Oviedo, ambos parten fuera del área, manos en la cintura. También allí en la zona de la media luna estaba López García. Viene el centro, sube a buscar la Meriano. Allá va, cabeció Beltrán, se quedó arriba con el cabezazo de Meriano. Casi se le mete en el ángulo superior derecho el arquero de River. Muy seguro Beltrán, gana River 3-1, 28, segundo tiempo.
0: Aparte, cómo se impulsó, ¿no? Qué fácil que le ganó al Chino Martínez Cuarta. El jugador que de alguna manera provocó el 1-2, porque él es el que cabecea y provoca una gran atajada de Beltrán. Y después al rebote se lo termina llevando puesto Sepúlveda.
2: Está para que descuente Banfield o para que de contra River termine de liquidar la serie. No me parece que termine 3-1. Siento que algún gol más vamos a tener.
0: Puede ocurrir. River no está confiable cuando defiende, pero como pasó en el gol de Correa, si de pronto te tira la jerarquía por arriba, va a tener espacio como para, si se decide, meter el cuarto gol. Aparte ahora refrescó el centro del ataque con un Beltrán. Entró hace un par de minutos Padruzzi.
2: Trae la pelota González. Hoy Borré es el tercer 9 de River, ya me contás. Viene Andrada, tiró la pelota al área. Atención, el giro. La buscaba por allá Thiago Almada. Sigue avanzando River, esto vale. Tocó la pelota para Beltrán recién ahora. Marca la infracción en ataque sobre López García, el árbitro Rey Hilfer. Tiro libre de Banfield. Sí, Rodri, me decías.
1: Hoy Dulce se va a entrar. El suplente

0: Beltrán y el tercer centro de Rodríguez Borré, con poca competencia. Con lo que le queda jugar River, evidentemente va a estar relegado el colombiano.
1: ¿Con esta victoria River entra en el top 8 o no la alcanza todavía?
2: Por tabla anual, River en este momento está metiéndose en clasificación a Sudamericana. En cuanto al top 8 en la zona B, todavía no le alcanza. Tiene 7, está un décimo. El último clasificado, Huracán, tiene 9.
1: ¿Sí? ¿Lo sabés que tengo?
2: ¿Qué tiene?
1: Cambio, presento.
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0: Bueno, se entra a la cancha de 40 y el número 11, Fabio Álvarez, es el 11 de la lista de la serie, el número 40, Gustavo.
1: Bien, ¿ya mismo o en breve?
0: Bien.
1: Bueno, tiene la pelota Oviedo, cortito, sale tocando Correa, la dejaba para Andrada, la hace rebotar Pais. Finalmente en el hombre de River, la pelota afuera, y a ver si los cambios vienen ahora o no. Me parece que es ahora. Habría que ir a ver si sale el tuyo. Dale, Leandro, metele.
0: Bueno, se va a retirar el número 20, se terminó el partido con la segunda favorita. En su lugar, con la número 11, Fabio Álvarez. Y el otro que se retira es el número 35, Ignacio Pais, que viene con la número 40, la venta de la sal.
1: Bueno, le va a quedar uno más, ¿no? A Pedro, a Banfield.
0: Le queda una variante, sí.
1: Muy bien, ya está Salazar, ya está Fabio Álvarez, un excelente jugando en Banfield.
4: Volante creativo, y Salazar ya fue a tomar la parte central de la cancha donde jugaba Pais.
1: Gira la pelota al área, Ignacio Abraham, la buscamos Machado. Ahí va girando Machado en ese giro, volvió rápido y le sacó la pelota a su compatriota, el otro uruguayo. Giovanni González, había fuera de juego de Machado. El tiro libre defensivo será para River, arriba le quedan estos suplentes.
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0: Centurión, Ortega, Rivero, Silva, Araparri, Mecha, Pereira, Pereira, Cibre.
1: Ya volvió la acción para el Clásico de Uruguay, o siguen en el entretiempo.
2: Por comenzar la segunda parte, gol de Taco, después de un córner de Martirena. Nacional en el campeón del siglo le gana a Peñarol 1-0.
1: ¿Cómo está el Cerro Porteño de Gustavo Costas en Paraguay?
2: 31 primer tiempo, Cerro Porteño, gol de Alicé, del ex Defensa y Justicia, le gana de local en la nueva olla a Libertad 1-0.
1: Aquí toca la pelota Correa, jugando para Thiago Almada, volvía Beltrán, no llegaba. Por esa pelota entrada la tiene el ruso Rodríguez. Actualizo fútbol de ascenso.
2: En el fútbol del ascenso actualizamos Primera Nacional, porque se están jugando ya los segundos tiempos. Almirante le gana a Madryn 1-0. Gana Mitre 2-0 a Central Norte. Entretiempo, All Boys Chaco Forever, Atlanta San Martín de San Juan 0-0. Morón San Miguel, Patronato Almagro también 0-0. Gana Estudiantes, gol de Duré 1-0 a Ferro, entretiempo.
1: Aquí tenemos 32, estamos en el segundo tiempo, se va el partido en la tarde, en la linda tarde de Banfield, con hinchas visitantes, gana River 3-1, superando la mitad del campo de juego, Giovanni González, deja correr la pelota hasta Correa, Correa que apoya inmediatamente en Toto Andrada, la pierde Andrada, la recupera Correa, gira, termina pegando en Piniro, me parece que es para River, la pura Banfield, que juega, dice el árbitro, ya lo hizo entonces Piniro. Tocaba la pelota para Oviedo, abre Sepúlveda, se viene Banfield, atención, la busca Salazar, le pegó el arco y es de Beltrán, firme, vestido de verde. El arquero de River se queda arriba con esa pelota, borde de área chica, 3-1, gana River, 33, llegó el taladro.
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4: Tuvo seguro Beltrán, un tiro complicado de Salazar porque se le movió en el aire, en el camino, en la trayectoria. River otra vez vuelve a mostrar algún quedo en la mitad de la cancha.
1: Viene buscando la pelota Salazar. Allí ensayaba al centro, pegaba la pelota en el cruce de Otamendi. Sale otra vez River, trae el balón Almada. Avanza iluminando para el centro, toca para Correa. River todavía en territorio propio, la deja Almada. Toca para Correa, ahí nomás, no tiene River, metele, blota.
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1: 7, 8, 9, 10 pases seguidos de River. River y la pelota. Igualmente en territorio propio, recién ahora abre Fausto Vera para que cruce la mitad de la cancha por la derecha. Corrido desde el círculo central, Andrada toca mal, quería jugar la pelota para Correa. Interrumpe y la ganaba Fabio Álvarez, se la deja recientemente ingresado, jugando esa pelota para que le pegue lejos. Brandon Oviedo va a correr la Sepúlveda, no llegaba Machado. La junta y gira, sale muy bien, con enorme categoría Cunha, sin embargo. En ese adelanto terminó perdiendo la pelota frente a Álvarez. La recupera López García. Se viene Banfield, gana River 3-1. Se viene con ese balón López García. Camino, vamos a lo que será Argentinos Juniors. En un rato nada más en la continuidad de nuestro fútbol de primera división frente al Docivi. Pero más tarde, con transmisión de 103-1, juega Independiente.
2: Recibe a Gimnasia de Mendoza, lo relata Juan Furlaniche, lo comenta Joaquín Bruno.
1: Hay tiro de esquina y es para Banfield. 34, 35 minutos. Estamos ingresando a los últimos 10 de partido. Somos 10 por radio, estamos en el 103-1. Llega el tiro de esquina, será para Banfield. Antes tengo cambio, presenta.
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0: Se terminó el partido para Machado, Federico Anselmo con la 3 a la cancha.
4: 9 por 9.
1: Agota cambio, Troglio. Se viene el tiro de esquina de Banfield. Va la pelota, la busca Anselmo, saca libre. A ese primer palo, ganando muy bien Beltrán. La tiraba dentro del área Abraham. Va a buscarla Oviedo, rebotó. ¡Ay, Abraham le pegó arriba! La agarró muy abajo, se le fue muy alta, pero tan alta, pero tan alta. Puede pasar, saque de arco para Beltrán, saque de arco. Será para River, que comente Bonsante porque gana River 3-1.
4: La tiró cualquier parte Abraham, que fue clave en la jugada del 1-2. Y terminó la tribuna de River. El bombazo, ya Banfield a la carga Barracas. Como se diría antiguamente, con ese doble 9 de Sepúlveda más el gigante Anselmo, para ver si en los centros, en la posibilidad que pueda meterla en el área de River, complicar al equipo millonario, porque Banfield ganó de River un par de veces. En la jugada del 1-2, después Meriano pudo haber convertido el 2-3. Y de River me parece que en este tramo final del partido necesita un par de modificaciones más, porque en el medio se quedó.
1: Cerramos en la noche de domingo con Racing en Mendoza.
2: Correcto, relata Nacho Genovar, comenta Pablo La Médica. Independiente Rivadavia recibe a la Academia. Con respecto al Docivi, hoy dirigido por un interino, Mariano Felices, probablemente lo tenga el ancho áncora, porque hace poco llegó al Docivi para dirigir la reserva en reemplazo de Diego Villar. Como nadie quiere asumir hoy al Docivi, que es un equipo parece con rumbo definitivo al descenso, se queda Felices dirigiendo la primera. Diego Villar vuelve a la reserva. ¿Y sabe quién es el ayudante de Felices?
1: ¿Quién?
2: Fabián Asman.
1: Mira vos, el estaba trabajando también ahí como...
2: Sí, está en el club.
1: Entrenador de arquero.
4: Correcto. Atajó, él es marplatense, sí. Y se quedó, bueno, obviamente volvió a su tierra a vivir allí.
2: Con Melina la Pitra, ¿no?
4: Melina Pitra, la modelo de su mujer.
1: Correcto. Disculpenme, tengo cambio en River y yo lo presento.
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0: Recibieron de River Marcos Acuña, que le se demuestra la camiseta número 3, Francisco Ortega.
4: Sí, Acuña, no tengo que salió lesionado, pero sintió algo en una jugada que la tiró al córner barriéndose. En el afán por querer evitar el córner, la terminó tirando allí. Y ahí como que sintió algo. Y bueno, River tiene un buen lateral suplente, creo que es Panchito Ortega.
1: Buscando la pelota River, tocando Almada, abre a la izquierda, ya ni su banda pasa. A toda velocidad Ortega, no le dan la pelota Ortega, la tiene igualmente River, lo tiene el partido River, lo gana 3-1 en 37 minutos, terminamos e inmediatamente después a nosotros se vienen Juan Carlos Pellegrini y Silvio Maverino para hacer el vínculo entre Independiente Gimnasia de Mendoza. Falta de Andrada, tiro libre para Banfield, el piso caía Oviedo, el tiro libre para el taladro. ¿Qué tiene de calendario pronto Banfield, Leandro?
0: Bueno, se le viene al Docivi, será el próximo sábado y lo está Barraca Central por el torneo local. En el medio, hacia el rival, el centro de la defensa y justicia, contra Riesa, Copa Argentina.
1: Claro, tal cual, qué linda pelota de Correa para Beltrán, es de Beltrán, es de Beltrán, le pegó el ruso, rebotó la pelota en el de Banfield, la tiene Beltrán, tiró al área, Correa, afuera le pegó Correa, la descargó bien Beltrán para la llegada de frente de Correa, le pegó mal Correa, afuera, sí, saque de arco para Banfield.
4: Qué chance perdió River, era chance de 4-1, primero, buena chica de Russo Rodríguez, buena vuelta el ruso al fútbol argentino, después de Sarabia de lesión, más allá de los tres goles que encajó, tuvo atajadas muy buenas como esta contra Beltrán. River le filtró muy bien la pelota con ventaja. Beltrán después se la sirvió a Correa y le pegó en el pie de apoyo a Angelito.
1: La pelota vuelve a ser de Banfield, viene Salazar atacando. Profundiza, lo pasó, lo pintó Ortega, se metió el área, que bien Salazar. Ahí está el centro de cabeza, la quería bajar Piñero, llegaba Sepúlveda, la bajó mal. Le quedó Sepúlveda, gol. ¡Qué golazo! ¡Gol! Recontra golazo de Banfield. Sepúlveda, otra vez Sepúlveda, 38, 30, segundo tiempo. El centro desde la derecha la hizo bárbaro Salazar. Lo dejó en el camino, Ortega cruzó todo el área chica, la bajaba mal de cabeza Pinero. En ese bajar mal salió del área la pelota, pero de media vuelta la colgó de un ángulo Sepúlveda. Gana River ahora, gana River 3-2, que final de partido de contado Banfield.
4: River se perdió el 4-1 y Banfield se puso 3-2. Y al final queda abierto, tremendo y dramático. Golazo de Sepúlveda. La respuesta de Beltrán es un poquito a media, porque la pelota no fue tan a la punta. Fue al medio del arco, le metió el manotazo, la tocó, pero no pudo impedir el gol de una jugada que el 9 la resolvió bárbaro, porque lo habían desbordado fácil a Ortega, fue Salazar, tiró el centro, la sirvió adentro y Sepúlveda tenía la oferta del pase atrás y decidió, vale, Gustavo, desde la media luna a gatillar. Para mí la respuesta de Beltrán no es la mejor y termina River apretadísimo, porque hace un minuto pudo haberse puesto 4-1.
1: Sí.
4: Y ahora está 3-2 el equipo de Poncio.
1: Qué final de partido que tenemos por delante. Otro de Sepúlveda. Pasa, anoto.
0: Mire, Gustavo, 4 con este. Para el delantero de Banco, Pedro, sigue hablando del banco.
1: Viene buscando la pelota Angelito Correa. Va a River, se viene un cambio en River. Creo que es Rivero. Ahí la tiene Correa. No sé si va a meter o no. Línea de tres centrales River, Rodri.
0: El tema, Gustavo, que no está bien Martínez Plata, ¿eh?
1: Ah, ok.
0: Y también se viene Pablo Lamarri.
1: Ya voy, aquí tocando la pelota hacia atrás Sepúlveda, se juega todo Banfield. Tremendo final de partido tenemos, ganaba River 2-0, descontó Banfield, ganaba River 3-1. Acaba de descontar Sepúlveda, gana River 3-2, 5 minutos para el final del partido. Se viene con la pelota, atención, va Oviedo, tiró al área, atención, se mete Anselmo del arquero Beltrana. Se la quedó Beltrán, 40-30.
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4: Digo que el pase de Oviedo había quedado muy largo, pero no era para nada malo en la intención. Y Beltrán achicó justo, River termina apretadísimo. Veremos cómo interviene Poncio con este, con esta última batería de cambios para que el equipo aguante, ¿no? Porque Rivero salto y Arambarri más un volante de marca.
1: Tremendo domingo tenemos, llegando a las 5 de la tarde en toda la República Argentina, puro fútbol. Con todo lo que está pasando, y aquí en cancha de Banfield gana River 3-2, sufre el final del partido. River toca atrás Ortega, obligado con el pie, saca Beltrán, presionado por Anselmo, que entró hace minutos por el uruguayo, por Machado. Contame de Banfield, Leandro, contame, paz.
0: Bueno, como digo, control, nada, mendicaciones, festejó mucho el segundo gol de Sepúlveda y Cuajo, del delantero del torneo.
1: Subía Anselmo. ¿Qué próximo rival tiene River? ¿Cuándo vuelve a jugar River, Rodri?
0: River juega el domingo que viene en el Monumental frente al Independiente Rivadavia de Mendoza. Y en la próxima fecha viaja a Tucumán para visitar Atlético.
1: Gran Quite yendo al piso de Salazar, le sacó la pelota a Thiago Almada, fue el piso y se la extirpó. Realmente Almada iba mano a mano con el arquero, si pasaba el balón por el otro lado. Ahora es para Abraham, se le fue la pelota Abraham, tengo cambios en River. Se nos va el partido, 42 minutos, modificaciones en el River de Poncio.
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0: Se retira el número 28, el chino Lucas Martínez Cuarta, ingresa al 13, Lautaro Rivero, y afuera Tobias Andrada a la cancha del lugar con la 8 del uruguayo, Pablo Lamarri.
1: Bueno,
4: también tiene primer central, Rivero de segundo. Dale que arriba de la línea de 4, cambió a 3. Lo único que sobrevive es Nico Tamendi y Alambarri por una Andrada que en el último tramo de partido había errado algunos pases fáciles, pero por demás contención para bancar el final.
1: La primera que recibe la revolea fuerte y para arriba le pegó a Arambarri. Ahí va buscando esa pelota Fausto Vera, toca River, juega Correa. La va persiguiendo por el sector izquierdo Ortega, que entró por Acuña, tocando para Thiago Almada, va River. Ganaba con tranquilidad, ahora gana, pero 3-12, viene Almada, rebota la pelota, la recupera Banfield, González y toca.
4: Está muerto Almada, está muy cansado Thiago Almada.
1: Que miraba arriba el banco, pensó, yo entendí que miraba el banco como para salir.
4: Sí, o sea que se agarra las piernas, la rodilla. Ya está jugando más de cuarto volante, como el pasado en los últimos partidos con el Chacho. Está jugando más con amor propio que con el físico este tramo final.
1: La pelota la tiene por el círculo central, se viene con ese balón Fabio Álvarez. Atención, tiro al área para Sepúlveda, no podía aguantar Federico Anselmo. La recupera River, sale jugando banda derecha con Giovanni González.
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1: Pelota de Arambarri tocando para Thiago Armada, te la deja para Correa, Correa que toca para Ortega, la tiene River en territorio de Banfield, así va Correa. Tiro larga para que llegue Ortega, se mete al segundo palo, Beltrán está por el primero, esperando Thiago Almada, descargó para Correa, la pisa Correa, aguanta River, quiere mantener la victoria con la posesión de la pelota jugando Arambarri, el que acaba de ingresar hace instantes, nada más en lugar de Toto Andrada. La pelota vuelve a ser de River, la tiene Correa, se va el partido, Bonsante, 44.
4: Sí, ahora River está jugando como terminó el ciclo del Chacho, ¿no? Con 4 en el medio, Galván vino a la derecha, Arambarri cerca de Vera, Almada un poco suelto por izquierda, Correa y Beltrán. Termina con un 4-4-2 violento, furioso. Más allá que por las características de los jugadores, igual es un medio de corte ofensivo. River termina apretado en el desarrollo, un partido que lo había resuelto de manera más cómoda, sufriendo hasta el final.
1: Silvio, actualiza.
2: Bueno, atención que arrancó el segundo tiempo en el clásico uruguayo. Está ganando Nacional de visitante en el campeón del siglo. 1-0 frente a Peñarol.
1: Aquí el tiro libre para River, se lo hicieron cortito. Thiago Almada y Correa, devuelve Thiago. Se la dije, Correa Almada, se mete al área, perdió la pelota y agarrate que sale Banfield. ¿Se marcó con Tomás o no, Paz, todavía? ¿O sí?
0: No todavía.
1: Tiene pelota para Anselmo, se imagino 5 más, mínimo, ¿no?
4: Y de mínima, con los cambios, no tuvimos ninguna revisión en el segundo tiempo, así que eso sería la lógica, ¿no?
1: Terminamos inmediatamente a nosotros, se viene una edición especial de 10 por gol con Juan Carlos Pellegrini. Silvio Maverini, más tarde Independiente Gimnasia de Mendoza, y más tarde Independiente Rivadavia en Mendoza frente a Racing. Acá no se terminó la historia, gana River 45 minutos, gana 3-2, tremendo final del partido, aguanta Agazapado para ir, para salir Banfield buscando el empate. Atención para el centro del área, para River, ahí está Beltrán, lo liquida, le pegó, rebotó la pelota, pegó en Abraham, pegó en Oviedo, no desaparece el peligro, la perdió Correa, en el rebote surge y gana Arambarri, tocó atrás, mira al arco, ¡oh! Y el ruso Rodríguez vuela contra su mano derecho, da rebote, saca apurado Palanca. Sale Banfield en el final, el que la tiene River. ¿Cuánto más? Ahora sí, Leandro.
0: 5 minutos más.
4: Lo tuvo River, tuvo el cuarto con Vera pateando desde afuera. River, por lo menos en esta jugada, está decidiendo terminar el partido más cerca del arco de Banfield para no sufrir tanto.
1: Y así lo hace con Galván, toca para Almada, la tiró al área, Correa descargó, Almada, Correa, bueno. Tanta pared, terminó rozando el Malanga, tiro de esquina para River, que con este tiro de esquina intentará que el tiempo pase, que los minutos se vayan. Está ganando en su debut Poncio como técnico de River. ¿Me dijiste el próximo de River, Rodri, cuándo y con quién? Con esta victoria igualmente no se mete entre los 8 primeros del grupo para pelearse el campeón, ¿no, Silvio?
2: Pero queda a tiro, tiene 7, el último que se está clasificando, Huracán, que junta 9 en el campeonato.
1: Así te lo cuenta Silvio Maverino, el tiro de esquina todavía no se hizo, para River, claro. Ahora sí, cortito y jugando Correa, sale el hombre que impactaba, Thiago Almada, volvía para no quedar en fuera de juego, la pincha para que vaya Correa, falta el ataque de Correa, tiro libre para Banfield, Bonsante.
4: Sí, la terminamron perdiendo entre Correa y Almada. Para mí el mejor de River hoy en cuanto al juego, en cuanto al impacto del partido, fue Ángel Correa. Correa hizo un pase gol y puso el 3-1.
1: Sí, coincido, me gustó Thiago, me gustó el ruso Rodríguez también. Salió lejos y pagó en esa marca Rivero, cruzó Otamendi, viene Anselmo, tira al centro, busca córner en lateral, casi un córner de manos. Será para Santiago López García, la pelota es para Banfield. 47 minutos de 50, desesperado, grita Troglio, pidiendo que vaya Mariano, como si este lateral fuese un tiro de esquina. Pide la pelota corta, Salazar, no se la dan. La pedía Fabio Álvarez, va a llegar. ¿Quién está en el área tirado? ¿Quién es Sepúlveda? Sí, dice que hubo un golpe, me parece, sin pelota, ¿no? Le pide el árbitro que mire el VAR, Silvio, no sé si viste algo. Está Sepúlveda pidiendo que el VAR trabaje.
2: Se queja de un golpe en la cabeza, un codazo. Por ahora la imagen no se ve de la repetición del supuesto golpe que reclama el 9 de Banfield, pero está en el piso, se toca la cabeza como que lo impactaron en la cara.
4: Sí, Rafael venía por el segundo palo, venía forcejeando con un hombre de River. El que tenía la pelota era el otro grandote, Anselmo, pero parece que no pasó nada.
1: Llegando a las 5 de la tarde, se va el partido lateral al área para Anselmo, un rebote. Sepúlveda, ahí está, viene gol. ¡Gol! No, estaba adelantado Sepúlveda. Habrá que revisarlo, me parece que estaba un pasito adelante, Bruno. Sí. Pero estaba solo, el rebote le quedó a Sepúlveda. Habrá que revisar la posición del 9, me parece que estaba un pasito apenas adelante. Zafó River,
4: Zafó mal.
1: Zafó River, ir al empate en el final del partido, era de Banfield, Bonsante.
4: Qué manera de sufrir innecesariamente River. De un lateral, un rechazo corto, un buscapié. Y Sepúlveda dominó con la izquierda y definió con la derecha. Pero estaba un pie adelante, claramente adelantado, en la comparativa con el último que salía de River, que creo que era el uruguayo Arambarri.
1: Minuto 30 para el final del partido. Buscando la pelota Salazar, se acabó Fabio Álvarez. Será lateral, sí, será para River. Dame cortito, ¿qué pasa con Ferro? ¿Qué pasa con Morón? ¿Qué pasa en la B Nacional?
2: Atención que sigue perdiendo Ferro. Está preocupado el amigo 40. Pero hay gol de Ferro en este momento. Pero mirá que justo, usted tiene olfato, relator, Sabía cosas. 20 del complemento, lo empata Ferro en Caseros, Estudiantes Ferro. 1-1, Morón San Miguel 0-0.
1: Así te lo cuenta el Silvio Maverino, minuto a minuto, con la gol, estamos en este lindo domingo. Camino vamos a Independiente frente a Gimnasia de Mendoza, Racing en Mendoza, frente a Independiente, Rivadavia, que está ganando River, 30 segundos, mete firme, sigue Arambarri, llega la pelota en el nombre de Banfield, entiendo, 40 segundos faltan, 40 segundos y el partido se termina. La tensión que hay en el estadio se percibe, del lado de Banfield, del lado de los visitantes, hoy con público de River aquí. Protesta Troglio, ¿no, Leandro? ¿Qué le pasa a Pedro?
0: Sí, el lateral, dice que rebotó la pelota del jugador de River, Pedro Troglio.
4: Sí, le da muchos jugadores en esa montaña y pareció pegarle al de River, le dio el lateral al revés. Al millonario para descansar allá en el ataque.
1: Sacando lateral Giovanni González. Pum, y para afuera saca Meriano. Lateral que hace un córner, es para River. Se apura a darle la pelota a Piñero. La fue a buscar como un alcance a Barones. Así le dio el balón en la mano a Giovanni González. Me parece que el gesto de Rey Hilfer es de sumar un minuto más. Llevar lateral de Giovanni González. Estamos llegando ya a los 50 minutos al tiempo cumplido. Viene River, será la última pregunta. Pelota de González para Arambarri, tiró el centro, no llegó Piñero. La partida Arambarri, recupera y está, tocó para Beltrán, se mete desde Galván, y desde Galván que está travesaño. Pegó en el travesaño de derecha Galván, llegó, le pegó al arco. Desde el borde del área chica, pegó en el travesaño. Es un milagro que esto no haya sido gol de River.
4: No se puede creer lo que erró Galván. Después el centro atrás de Beltrán y la situación con Arambarri, un penal en movimiento, travesaño. Y se salvó Banfield del cuarto de River.
1: Señoras y señores, señala la mitad del campo, lo terminó Rey Hilfer. Lo terminó Rey Hilfer, ha ganado River. Ha debutado con triunfo Poncio como técnico de River. Presionan allí los jugadores, el árbitro, luego piden los de Banfield. Se terminó, ganó River 3-2.
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4: Banfield no se puede reprochar demasiado porque compitió hasta el final contra River, más allá de tener menos jerarquía. Creo que esa es la palabra central para explicar un poco lo que fue un River hoy mejorado, sobre todo con el Thiago Almada jugando suelto. La jerarquía en los momentos claves, terminó sufriendo, empezó bien el ciclo Poncio, pero el equipo todavía es poco confiable. Para salir de una semana negra, qué mejor que con un triunfo de visitante y con su gente. Así termina la semana de River, con Poncio en el banco.
0: Bronca en Banfield, los jugadores salieron para hoy, salieron a la hinchada, algunos se habían ido encima del árbitro, se metieron los suplentes para su canal a quienes estaban reclamando el árbitro del partido. Un abrazo sentido que estaba en este momento entre el central, el arquero de River y el ruso Rodríguez, que se quedaron charlando ahí en el medio del campo de juego. En este momento River se retira rumbo al estadio visitante, saludar a la gente realmente contenta, feliz por el triunfo millonario. Debutó con los tres puntos Leonardo Poncio. Se viene Independiente Rivadavia de Mendoza de Monumental la próxima fecha.
1: Bueno, vamos a esperar a ver si tenemos la palabra de uno de los protagonistas, de uno de los futbolistas de River. Ha ganado River 3-2, así quedan las cosas momentáneamente en el campeonato, esperando lo que se juega en un rato y mañana, Silvio.
2: En la zona B, Argentinos, que juega en instantes frente al Aldosivi de local, tiene 13, Sarmiento y Gimnasia La Plata 12, Belgrano, Tigre, Central 11, Atlético Tucumán 10, Huracán Barracas 9, por diferencia de gol, Huracán está octavo, último de los que se clasifican, Barracas está noveno, mientras que Independiente Rivadavia de Mendoza, que juega en un rato, tiene 8, y River con esta victoria igual a la línea de Banfield, ambos con 7. En cuanto a la cantidad de puntos a esta hora, River a 2 unidades de Huracán, octavo en la zona.
1: Bien, bueno, ya se fueron los jugadores, me parece que está por hablar aquí abajo Silvio Moisés. Creo que es Thiago Almada, ¿no?
2: Sí, señor, se prepara Thiago Almada, el campeón del mundo, lo vamos a escuchar. Después de la victoria, con polémica de River, lo escuchamos.
6: Desarrollo del partido, ¿qué te pareció cómo jugó River hoy?
7: Creo que arrancamos muy bien, el segundo tiempo quizás nos apagamos un poco, ahí llegaron los goles de ellos, pero bueno, lo importante es que que ganamos, que pudimos sumar de a tres. Era un desafío importante para nosotros después de lo que pasó el miércoles pasado. Remontar, tratar de ganar este partido. Bueno, así que hoy le damos una alegría a la gente, a nuestra familia y al grupo que se lo merece mucho.
6: ¿Estabas esperando tu primer gol?
7: Sí, sí, la verdad que bueno, tuve varias en el primer tiempo, una pegó en el palo, una me sacó el arquero. Tenía muchas ganas de hacer un gol con esta camiseta.
6: Empezaste a entenderte mucho con Ángel Correa, ¿no? Mucha sociedad hoy, mucha pared.
7: Sí, sí, creo que nos estamos conociendo cada vez más, mismo con todo el equipo, trajimos muchos jugadores y la verdad que nos estamos sintiendo cada vez mejor. Quizá en los partidos anteriores hicimos un gran partido, pero no tuvimos la suerte de nuestro lado, que seguramente merecimos más, pero bueno, es parte del fútbol y espero que a partir de ahora le podamos dar todos los fines de semana alegría a esta gente.
6: Muchas gracias.
1: Bien, ahí estaba hablando con nuestros colegas de la televisión, Thiago Almada. Viene Angelito Correa, sé que tenemos tanda esperando. Lo escuchamos a Angelito y ya cumplimos, dale. Correa, para mí la figura del partido, coincido con lo que decía Leandro Bonsante. También sí. Está con lo del ruso Rodríguez, que me parece que fue determinante aún la derrota de Banfield.
4: Le metieron tres, pero pudieron haber sido más. Habla Correa. Para mí la figura, Angelito, el 10 de River.
2: El gol del partido, sí señor.
4: Una asistencia y un gol de Correa.
6: Ángel Correa, Ángel, imagino que anímicamente este triunfo les viene muy bien, ¿no?
7: Sí, sí, era súper importante sumar de a tres después del golpe duro de la eliminación de la Copa, que estábamos todos ilusionados con seguir ahí compitiendo, pero bueno, no pudo ser así, es fútbol y bueno, teníamos que seguir y hoy era muy importante sumar de a tres y bueno, contento porque lo pudimos hacer.
6: Te pregunto, ¿qué les pidió Poncio antes del partido?
7: Bueno, que sigamos haciendo lo que veníamos haciendo en los partidos anteriores, que habíamos hecho con el Chacho muchas cosas positivas. Bueno, los últimos dos partidos creo que habían sido muy buenos del equipo. Nada, un poco eso, que seamos nosotros, que disfrutemos del lugar donde estamos y que nada, que ganemos el partido.
6: Te pregunto en lo personal, ¿te estás sintiendo cada vez más cómodo, no? ¿Se nota que te va soltando cada vez más?
7: Sí, bueno, prácticamente no hice la pretemporada con el equipo, algunos de mis compañeros tampoco, fue todo lo que íbamos entrando en el equipo. Bueno, déjame agradecerle al Chacho que él es el que armó prácticamente este equipo y bueno, hoy no está acá con nosotros, pero nada, esta victoria se la dedicamos a él, que seguramente la estará pasando mal.
6: Se quedaron con una espina con eso porque él se tuvo que ir, porque todo el plantel lo apoyaba, evidentemente, ¿no?
7: Sí, sin duda. Yo, en lo personal, a mí me ayudó muchísimo. Yo la estaba pasando mal en México y él como persona estuvo ahí para que yo no me decaiga porque estaba muy mal. Y nada, gracias a él que estoy acá defendiendo esta camiseta hoy. Me hubiese gustado el otro día en Copa poder haber ayudado al equipo con un gol para que él siguiera con nosotros, pero bueno, lamentablemente el fútbol no quiso entrar el otro día, hoy sí, así que nada, a seguir ahora para adelante.
6: Gracias, Ángel.
1: Angelito Correa, ganó River 3-2, tanda, dale, y se viene el comentario final de Leandro Bonsante.
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4: Se va despejando en el estadio de Banfield, ha ganado River 3-2 en la cancha del Taladro con hinchas visitantes, una postura que celebramos con Gustavo desde el arranque de la transmisión. Un buen punto de partida para el incipiente ciclo del inesperado entrenador llamado Leonardo Poncio. Empezó bien desde el resultado, de ratos también desde el juego. River todavía es un equipo poco confiable, sufrió innecesariamente en el tramo final y erró goles que no puede desperdiciar un equipo todavía, insisto, frágil. Pero no deja de ser un buen punto de partida, sobre todo de los ajustes en la mitad de la cancha que hizo Leo Poncio, sobre todo con Almada de enganche, hasta que el físico le dio a Thiago Almada, fue determinante jugando allí. Le da otro color al ataque, otra fisonomía, otra soltura. Hoy en el primer tiempo, lo decía, Thiago Almada pateó más al arco que en los demás partidos que había jugado en River. Un tiro desde afuera que sacó Russo Rodríguez, de buena vuelta al fútbol argentino después de una grave lesión y con un club que le abrió la puerta después de su buen paso por Argentinos hasta que se había lesionado. Thiago Almada había tenido un tiro desde afuera en un tiro libre que pasó cerca de la mano derecha del ruso. Un tiro de zurda desde la media luna que Rodríguez lo tiró al córner. Un tiro en el palo que dio en la parte de afuera. Y el gol de penal, ese penal que se pateó dos veces porque López García, el jugador que había invadido, después tocó la pelota y la tiró al córner. Y bueno, es lo que se cobra, reglamento puro, el penal que se repite. Y el ruso casi se lo ataja, porque la tocó y Almada, por la violencia del tiro, terminó quebrando esa resistencia. Un equipo más lógico, un equipo más simple, ¿no? Y no es una crítica hablar de simpleza en el fútbol, es una virtud. Andrada de 8, Vera de 5, hoy Vera jugó porque Moreno sufrió una contractura y no jugó. Si no, creo que Poncio hubiera repetido el equipo que inició con Coudet el partido contra los colombianos en la noche negra de River, eliminado de la Copa Sudamericana. Galván por izquierda, Almada de 10, Correa y Drussi. Equipo lógico y el equipo así jugó mejor. Mucho mejor. Obviamente que después hubo una parte en la que River se quedó física y futbolísticamente, se complicó contra un rival que tiene muchísimo menos jerarquía, muchísimo menos presupuesto, menos chequera, menos guita. Y en definitiva, Banfield, con un par de arrebatos, se puso dos veces en partido. Primero con el 1-2 de Sepúlveda. Después River estira la ventaja con un gol de Angelito Correa. Para mí la figura, porque Correa fue pasador y después goleador, con lo cual habla de un partido para él bastante completo. Es verdad que en alguna chance pudo haber metido el 4-1 y definió mal, pero bueno, no todas bien podía ser hoy Correa, de que si tengo que ponerle un puntaje en los diarios le pondría entre 8 y 9. Pero Banfield se puso dos veces en partido, primero porque River se quedó, Sepúlveda se llevó una pelota puesta y puso el 1-2 y después clavó un golazo, aunque la pelota fue al medio del arco y el manotazo de Beltrán no fue tan confiable. Yo creo que River está jugando mejor hace algunos partidos. Creo que el partido de Argentinos para acá ha jugado mejor. Hay cosas que el equipo, sobre todo en el manejo de la pelota, viene encontrando. Pero siempre le pasa algo. Le pasó con Vélez, que estaba dos goles arriba y lo empató. Le pasó con Independiente Santa Fe, que tenía el partido controlado del desarrollo. Y hubo un par de minutos que lo descontrolaron. La mano de Martínez Cuarta, el penal. Y llegó a esa definición por penales y se quedó afuera.
17: y casi hoy, porque terminó sufriendo, Sepúlveda hace un gol, hubiera sido hat-trick, por un pie adelantado, no mucho más, porque Arambarri dio el paso adelante justo y lo encontró posición adelantada al delantero con pasado en Arsenal. Es un equipo lleno de imponderables, River, por eso se equivoca y por eso termina jugando con fuego un partido que lo tenía encaminado. Otro tema son los laterales que siempre terminan fundidos. Siempre terminan fundidos, Montiel y Acuña siempre tienen que salir. River no puede darse el lujo de gastar dos cambios ahí, siendo un equipo con altas pretensiones. Diga que tiene opciones para elegir, ¿no? Entraron Ortega y Giovanni González, jugadores que en la mayoría de otros equipos serían titulares. Después las dudas del fondo, sobre todo del Chino Martínez Cuarta, esas cosas que conceden el balón aéreo, algunas desconcentraciones. De cualquier manera, insisto, es un buen punto de partida. Quedan 9 finales, en triunfo necesario para sumar en el grupo y en la tabla anual. Necesario después del porrazo en la Copa Sudamericana. Banfield no se puede reprochar mucho, con lo que tiene compitió y lo tuvo ahí del empate. Se dio la máxima. Técnico que debuta gana, así pasó con Poncio. Inesperado entrenador de River para cerrar el año, para intentar cerrar el año de manera digna. Por ahora reitero, por lo que vimos en la cancha de Banfield, es un paso positivo, pero a River para ser un equipo más serio todavía le falta un montón.
1: Nos estamos yendo desde aquí, desde la cancha de Banfield. Se van a quedar obviamente con Juan Carlos Pellegrini, con Ciro Maverino, con todo el postpartido, con la conferencia de prensa. Gracias Leandro Paz, gracias Rodrigo Áncora, sí, con ellos la información de Banfield y de River respectivamente. La técnica de Charlie Escalante aquí en la cabina del Florencio Sola, la operación técnica en estudios centrales de Fabio Blanco y de Sebastián Aldeco, la producción de Facundo Ochoa. Carlitos Blota, le mando un abrazo grande a la distancia, cuídese.
3: Lo mismo, abrazo para ustedes y disfruten el rato que queda de sol.
1: Leandro, un placer cada transmisión, como siempre.
17: Lo mismo, Kufner, será hasta la próxima.
1: Abrazo enorme para todos. Silvio Maverino, mi querido amigo.
2: Abrazo y estamos atentos a la conferencia de Poncio, pero también minuto a minuto con los finales de la B Nacional. Porque lo dio vuelta Ferro, que está ganando 2-1 en Caseros a Estudiantes, y porque Morón estaba ganando, pero lo empató San Miguel, 1-1, faltan 15. Se está despegando aún más el equipo de Caballito.
1: Un
2: abrazo.
1: Abrazo siempre, Silvio, abrazo grande.
2: Igualmente.
1: Todo tuyo. Gracias a todos, chau. Atención que se viene arriba la pelota de Thiago, la pisó y se cayó Correa en el área. Le pegó Correa, golazo. Angelito Correa. ¡Gol! De River Correa. De River Correa. Llegó al área, la pisó y se cayó. Pero cuando se levantó, vio libre el palo izquierdo del arquero. Vio libre el palo izquierdo del ruso Diego Rodríguez. Gana River 3-1. Con jerarquía River. Con categoría River. Correa lo hizo.
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0: Vamos, Mabrino, sentate, que estamos en la continuidad. Gran transmisión con Gustavo Kuzner y Lea Bonsante de la victoria de River 3-2 en la cancha de Banfield, en un fin de semana donde las polémicas estuvieron a la orden del día, ¿eh? Vamos a hablar de eso, Mabrino. Vamos a decir lo que pensamos.
1: Claro que sí.
0: A calzón quitado.
1: Con cojones, ¿no, profesor?
0: Bueno, digamos que sí. ¿Cómo anda? ¿Bien?
1: Excelente. ¿Cómo estás, Juan Carlos? ¿Todo tranquilo? Bienvenido, amigo.
0: Bien. ¿Ganó River?
1: Ganó River. Sí, las figuras, las individualidades, en definitiva, terminan salvando a River, ¿no?
0: Sí.
1: Tampoco se le puede pedir mucho a Poncio, que tuvo un par de entrenamientos, que nunca había dirigido, más allá de la ayuda que pueda tener de escudero. Pero bueno, hoy lo salvaban o lo hundían las individualidades. River sigue teniendo dos caras, porque hace goles o hizo tres, pero sigue sufriendo en defensa. Le hicieron dos y pudieron ser tres también, ¿no?
0: En realidad hicieron tres porque está casi en la... en la misma línea, o sea, el gol se lo hicieron. A lo que voy es eso. Hoy jugó seguramente con uno de los peores equipos del campeonato, el equipo que más se desmanteló.
1: Claro.
0: Al equipo que le dijeron...
1: con lo que puede, Pedro, ¿no?
0: Al equipo que le dijeron, Mariotto, estás con problemas de plata, vende todo, que al descenso en esta no te vas. Prepárate para el lado que viene.
1: Claro, el año que
0: viene... pero en esta no te vas.
1: El año que viene arranca...
0: y vendió todo.
1: Con la lógica de que Estudiantes...
0: y aún así le hizo dos goles a River, ojo, ¿eh? Yo decía, en el primer tiempo te marcan la diferencia. Hoy Almada y Correa son jugadores de un nivel como el de Paredes, que no es de la media del fútbol argentino.
1: Hace la diferencia, sí,
0: claro,
1: señor.
0: No es la media del fútbol argentino. Después tiene buenos jugadores y otros que tienen jerarquía, pero que se tienen que ensablar para que esa defensa rinda. River tiene que tener un funcionamiento, ¿no?
1: Claro, River tiene nombres, no tiene funcionamiento, no lo tuvo con Coudet. Bueno, veremos si lo puede lograr de acá a fin de año Poncio, para saber qué es lo que ocurre con el entrenador.
0: Sí, y bueno, va a ir de acuerdo a los resultados,
1: bueno,
0: ¿no?
1: Está bien. Si gana, se va afianzando, pero River...
0: resultado, apoyo del plantel,
1: bueno,
0: ¿no?
1: El apoyo del plantel entiendo que lo tiene.
0: Parece que lo tiene.
1: Sobre todo, está Ancho Áncora, ya lo vamos a saludar. Sobre todo, aquellos que estaban apartados o que están apartados todavía, ¿no? ¿Te acordás los del famoso container?
0: Bueno, pero lo tienen bien porque él fue el que lo fue a visitar,
1: bueno,
0: ¿no?
1: Siempre hablaban de que el único interlocutor con la dirigencia era Poncio, que los iba a visitar.
0: Bueno,
1: antes de ir con el Ancho Áncora...
0: ¿qué tiene?
1: Hay un gol de su amigo.
0: Tengo pocos amigos. No, ¿en el fútbol quién?
1: Sí, pocos pero buenos.
0: Sí.
1: Gol de Aldo Civi.
0: ¡Bombergar!
1: ¡Bombergar! A los 9 del primer tiempo...
0: ganan la paternal.
1: Son felices los hinchas de Aldo Civi porque está ganando el equipo de Mariano. Mariano Felices, que es el ex entrenador de la reserva de Aldo Civi.
0: Claro,
1: lo contrataron a mitad de año para hacerse cargo de la reserva en
0: lugar
1: de Diego Villar. Villar volvió a la reserva y ahora asumió a Marena Interina porque nadie quiere ir a Aldo Civi, porque sabes que te vas al descenso. Civi.
0: Arranca ganando, la otra vez también arrancó ganando.
1: Pero bueno, Unión. Van 9 minutos.
0: Habrá presencia en esa platea de la paternal siguiendo a Bombergar.
1: ¿Usted dice?
0: Y sí.
1: Bueno, imaginamos a Marcelo Roberto, a Chelinho, ¿no? Benedetto.
0: Sí, a Víctor Tuccinelli, claro, no, a Ariel.
1: El hombre montaña lo metieron a la misma hora, debe estar agarrándose la cabeza, ¿no? Bueno, gana Aldo Civi 1-0 frente a Argentinos. En un ratito actualizamos el ascenso,
0: vamos,
1: profe.
0: Con Áncora.
1: Porque lo empató Estudiantes de Buenos Aires.
0: Con Ferro, qué partido, ¿eh?
1: En el minuto 79, Almirón. En Caseros, Estudiantes, Ferro 2-2.
0: ¿Y cómo está Morón?
1: Y en el Urbano, Morón y San Miguel 1-1.
0: Bueno, vamos al vestuario de River, Ancho Áncora.
2: Hola, profe, ¿cómo te va? Un saludo grande para vos, también para Silvio. Estamos
0: tono,
2: aquí en la sala de conferencia de prensa de Banfield, aquí en el estadio, donde ya obviamente está instalado el banner de River, y esperando por la palabra de Leonardo Poncio, que por primera vez hablará como técnico de River.
1: Claro, sí. En realidad como técnico, ¿no? Porque
0: sí,
1: nunca habló como técnico.
0: A ver, la primera
1: no
0: imagen...
1: lo conocemos.
0: No, la primera imagen de Poncio en el banco... es de un tipo con espalda, ¿viste? Canchero, con la camperita, remerita blanca, el pelo más largo, como en la vieja época de Poncio, y como que la bala lo rozaba, ¿no? ¿O cómo lo vio usted, Áncora? ¿No lo vio como alguien?
2: Sí, bueno,
0: ¿no parecía un debutante?
2: No parecía un debutante, es cierto, y también se lo vio a Poncio hoy con Pichu Cuero y con Manfredi. Bueno, viene Poncio. Se sienta aquí
0: está,
2: el técnico de River, así que
0: qué bien,
2: lo van a tomar seguramente por la otra vía, pero habla el técnico millonario.
0: Bueno, lo escuchamos a Poncio, el técnico de River, como decíamos, con la misma indumentaria, obviamente, que estuvo en el partido. Dale.
3: Todo demasiado rápido en tu vida últimamente. Hace 4 días quizás estabas en otro lugar del club y hoy te toca tomar las riendas en un momento bravo, difícil, caliente. ¿Cómo fueron tus horas y especialmente qué intentaste darle en este poco tiempo de trabajo a este grupo de jugadores que ha llegado tan golpeado a esta cancha?
4: Bueno, buenas tardes a todos. Nada, el que me conoce sabe que mis momentos y de tomar decisiones en River fueron cada vez un poquito más locas, porque la verdad que lo veo de ese lado, pero muy contento, feliz. Me debo a esta institución. Siento que cuando hay que estar hay que poner la cara. Y bueno, y así fue. Y después darle nada. Hay un grupo de jugadores impresionantes. Estuve casi todo desde que empezó esta temporada al lado de ellos, porque ustedes saben. Y conocía un poquito de cómo se iba manejando. Y si vos conocés un poco cómo se manejan, también te hace más fácil entrarles. Así que nada, la verdad que no se habían dado anteriormente los resultados por ciertas situaciones deportivas, porque el fútbol tiene estas cosas. Hoy se logró ganar y es todo de lo que se venía trabajando y más de los chicos.
5: Leo, ¿cómo te va? Rodrigo Áncora, estamos en vivo para Vispor Radio. Hacerte dos en una. Primero, ¿qué análisis haces del partido en líneas generales? Y después, ¿cómo fue la charla previa que tuviste con los dirigentes para asumir este cargo?
4: El partido, lo que vieron ustedes, nosotros con dominio en la cuestión de poder intentar jugar por dentro, intentar de que llegue la pelota a Thiago, a Correa, a Seba Driussi, porque en el medio tenemos un buen pie, y se marcó desde el lado que pudimos abrir. Después, bueno, te pones arriba de vuelta, después seguramente jugando de visitante, el local tiene que hacer todo el esfuerzo como para poder sostener un resultado. Nosotros hicimos el 3-1, donde creo que fue donde mejor te ibas a poner en un partido, porque la realidad es que estaba peleado. Y nada, bueno, después el 3-2, un lindo gol del delantero, de los cuales no se puede hacer nada. ¿Y la otra?
5: ¿Cómo fue la charla previa para...?
4: La charla previa, nada.
5: ¿Cómo este cargo?
4: Es como la deben haber sentido todos ustedes, de premeditar una situación que el Chacho dejó de ser entrenador, y en esa dinámica, desde parte del presidente y Enzo, me lo propusieron, y como me conocen, en toda esta dinámica de mi vida y por lo que quiero esta institución, acepté.
6: Pablo Filippini, estamos en vivo por Radio Mitre. Debo preguntarte si lo pudiste disfrutar, si lo sufriste, y preguntarte además cómo está el equipo físicamente, porque se nota que en los segundos tiempos al equipo le está costando. Esto venía pasando con el Chacho y le pasó incluso hoy.
4: No, físicamente es normal después de todo un trajín con jugadores de selección, con jugadores que por ahí se bajaron de un avión y vinieron a jugar y quisieron, yo les dije, muchachos, todo lo que están acá es porque ustedes quisieron estar. No hay nadie que les obligó, y eso quiere decir mucho. Siento que el fútbol hoy argentino es muy dinámico, el fútbol argentino es más físico que otras cosas. Nosotros tenemos jugadores muy técnicos, y bueno, en el técnico meterle lo físico también es un poco de que si no juega con la pelota se va a sufrir, pero bueno, la realidad lo hicimos bien. Y esta profesión ahora me la empiezo a dar, ojalá que sea una cuestión de que empiece a disfrutarla. Yo cuando me retiré del fútbol dije que disfruté, me di cuenta en otro momento que había disfrutado. Pero de sufrir se va a sufrir siempre, y siempre en la dinámica de poder querer hacer el trabajo bien.
7: Leo, ¿cómo estás? Buenas tardes. Marcela Brachetti para Relatores. Te pregunto por dos jugadores puntuales, por el Chino Martínez Cuarta y también por Vera y por Moreno. Hoy le tocó a Vera porque, bueno, Aníbal tuvo una pequeña lesión. Vos, conociendo justamente esa posición, si es algo de los puntos, digamos, a mejorar en los volantes, y también el Chino, que no atraviesa un buen momento, si es más anímico o crees que puede ser futbolista.
4: Lo de Aníbal, lo de Vera, lo de Lucas Silva, que es medio centro, nada, es el ser 5 de River, y todo el mundo lo sabe, se hace difícil porque a veces tenés que atajar de todos lados. Ellos tienen calidad, tienen buen pie, Lucas de la casa, así que tienen todo como para triunfar. Y lo del Chino, veo que es un momento, como me ha tocado a mí, lo he vivido en carne propia, en un momento de tener todas las miradas. Yo lo veo muy bien, lo veo en el sentido que lo conozco de chiquito y lo he criado, y siento que tiene un corazón por esta institución y siente todo, siento que muchos. Entonces lo de él va a ser una circunstancia de momentos, de que tampoco es a él, yo creo que él tiene calidad, jugó en selección, jugó en Europa, así que son momentos.
8: Leo, buenas tardes, Antonio Santarciero por la sintonía monumental. Bueno, primero, ¿cuándo vamos a ver tu mano? Lógicamente que muy pronto, pero hoy fue como una prolongación de lo que hacía el Chacho con ese esquema del volante central, de los tres enlaces y los dos delanteros, y después también me dio la sensación que no te quisiste complicar, lateral por lateral, y bueno, y central por central también, etcétera. Y al margen de esto, si hablaste con Tobías Andrada, si te sorprendió, porque recién remarcaste lo que él hace en cancha y el buen pie que tiene, y bueno, lógicamente, y también añadiendo a la pregunta de Marce, al vos haber jugado en esa posición.
9: Sí, a ver, mi idea es un proceso de muchas cosas y ustedes van a ver mi idea reflejada cuando ganemos y cuando lo vean de otro lado. Fui jugador y cuando he perdido se veía lo malo, cuando jugás y ganás se ve lo bueno. La verdad que eso es un proceso de tiempo, un proceso de que ustedes van a tener un análisis siempre. A lo mejor a veces compartimos, a veces no, y que eso es parte de esto. Y lo de Tobías Andrada, la verdad que tiene calidad, pie, garra, corazón, porque la verdad que tener todo junto es difícil. Así que nada, tenemos un lindo equipo.
10: Leo aquí, Sebas Lur, ¿cómo andas? Felicitaciones. Dos en una. Uno, ¿esto es un interinato o va para largo si fuera por vos este cargo tuyo? Y lo otro, ¿se va a sumar Johnny Maidana, Coco, alguien más ahí con vos? Gracias.
9: Y la palabra fue interinato, así que hay que saberla respetar. Yo sé que esto va a ser una consecuencia de muchos partidos y después se verá. Y en cuanto a los nombres que das, la verdad que hay que darle valor porque son históricos en este club. Siempre todo histórico y que tenga la predisposición de estar, bienvenido serán. Pero bueno, ahora hay que respetar a Escudero, a Manfredi, al profe Segura, la verdad que ellos al venir de reserva y poner la cara también de esta situación, que la verdad que están felices porque te lo demuestran, así que nada, hay que esperar.
11: Última pregunta. Buenas tardes, Diego, acá a tu izquierda, Germán Balcarce para Revista 1986. Bueno, vos en más de una ocasión dijiste que no estaba en tus planes ser director técnico, ahora estás en el cargo, más allá de interinato, de manera firme. La pregunta es, ¿de qué técnicos tomaste referencias para armar tu librito como entrenador?
9: Bueno, a ver, siempre por algo se empieza y siempre cuando hay alguna incitación te despierta algo. Mi vida, tengo 44 años y creo que pasé 30 adentro de una cancha de fútbol, así que por ahí mis expresiones para no eran por ahí cubrirme en cierta situación. Pero bueno, algo por dentro siempre hay. Y saqué de todos, siempre. Soy mucho de los que me parece que en cualquier profesión el poder tener al lado personas en vos poder delegar y confiar. Hoy en día tengo dos personas, las cuales vienen con una experiencia muy grande, entonces me siento cómodo. Y la realidad es que también me gusta en esta institución, en estos clubes, porque lo viví así. Cuando estás muy cercano al jugador, cuando sabes lo que le pasa, cuando realmente hay una dinámica de día a día que es como la que me pasó a mí estas 48 horas, que decís, che, que sos, la verdad que no entendés por qué te ponen en tal lado. Pero bueno, esto es River, es un país entero y hay que saberlo llevar.
10: Gracias a todos.
9: Gracias,
0: Bueno, hasta ahí la palabra de Poncio. Bueno, conciso, concreto, se le preguntó.
1: Tengo algunos títulos para repasar, profe.
0: Sí, a ver.
1: De lo destacado. Creo que el título de la conferencia es cuando habla acerca de esta profesión.
0: Sí.
1: Empiezo esta profesión, léase la director técnico, con el objetivo de disfrutarla. Cuando decía que no, era para protegerme. Uh-huh. Claro, viste que siempre, y le preguntó Germán Balcarce en el final.
0: En el final.
1: Él, y se han...
0: De hecho, no quiso nombrar ningún entrenador, claro, que lo haya... O que haya sacado cosas de él.
1: Pensamos, puede nombrar a Gallardo. Por ahí no nombró a ninguno para no quedar mal con alguno, ¿no?
0: Bueno, pero Gallardo, indudablemente, en la última etapa le devolvió el protagonismo, claro, a Poncio.
1: Tal cual. Bueno, me debo a esta institución y cuando hay que estar, hay que dar la cara. Estuve con el plantel, los conozco y eso facilita las cosas, lo que hablamos antes de la conferencia, ¿no? Claro. Es el que más conoce de los que se quedaron en este plantel. El triunfo es de los jugadores, sobre el partido tuvimos el dominio. Hablo un poquito de juego, intentamos jugar por dentro, que le llegue la pelota a Correa, a Driussi. Me propusieron el cargo y por lo que quiero a esta institución acepté. Y otra palabra clave, porque lo consultaron si esto es un interinato o es técnico titular. Uh-huh. Poncio fue contundente. La palabra que me dijeron es interinato. Por lo tanto, hay que respetar y de todas maneras sabe Poncio que si de acá a el final del año gana todo lo que tiene, corona con el título en la clausura,
0: sí, claro,
1: muy difícil que no siga siendo el entrenador. Y bancó a Martínez Cuarta, es un jugador de selección, lo que vive es solamente un mal momento. Alguna de las frases destacadas de Poncio.
0: Bien, vamos a meternos ahí con Áncora, que está en la zona de vestuario, a ver qué le quedó de la conferencia de prensa, el clima.
12: Sí, profe, a ver, bueno, aquí ya saliendo nuevamente a la calle para ingresar y meternos en el vestuario, esperando para también confirmar si hay o no atención en zona mixta. Pero bueno, escuchábamos ahí a Leo Poncio, habló, como ustedes hacen el repaso, firme, se lo vio sólido, y con este tema, de que él dijo interinato y después se verá. No confirmó hasta cuándo va a ser el técnico de River,
0: sí,
12: más allá de que está claro que va a ser hasta, si no pasa nada raro, como mínimo hasta diciembre.
0: Sí, se lo veía como muy muy entusiasmado, con ganas, ¿no? Ante esa situación, viste, que se hablaba. Che, en su momento se le preguntó y él dijo que no, que su intención no era ser técnico. Yo lo vi firme como para querer seguir como técnico después de diciembre.
1: El único momento, Ancho, y vos que estabas ahí, nosotros lo observamos con el profe por la televisión. El oyente, obviamente, que escucha por la radio no tiene la chance de ver la imagen, las caras, cómo reaccionaba ante cada pregunta. Me parece el único momento en el que estuvo un poquito incómodo, miró la hora.
0: Cuando apareció el bombardero del Tano Santarciero.
1: El amigo Santarciero, ¿no? Sí. Que le bajó un poquito de opinión. Ahí se lo notó un poco incómodo, pero después
0: empezó a agarrar el reloj.
1: Claro, es un jugador que, más allá de no haber sido técnico, él lo dijo, tengo 44 y creo que son 30 años los que llevo en el ambiente del fútbol. Así que si bien es su primera conferencia como entrenador, es un tipo que sabe muy bien, ¿no? Los códigos del fútbol, los manejos, lo que hay que decir, que cualquier palabra de más en River tiene una caja de resonancia superior al resto.
0: Eso,
1: ¿no?
0: se cuidó, sí, totalmente.
12: Sí, yo coincido, es cierto que ante esta pregunta o en la previa de esta pregunta se posicionó un poquito más firme, se apoyó mejor en el banco, ahí en la mesa, desde la conferencia, como para después empezar a declarar. Pero yo lo noté bien al técnico, lo noté tranquilo. Lo que viene ahora también es el armado del cuerpo técnico, porque
1: ante cada pregunta, me parece el único momento en el que estuvo un poquito incómodo, miró la hora.
0: Cuando apareció el bombardero del Tano Santarciero.
1: El amigo Santarciero, ¿no? Sí. Que le bajó un poquito de opinión, ahí se lo notó un poco incómodo, pero después
0: empezó a agarrar el reloj.
1: Claro, es un jugador que, más allá de no haber sido técnico, él lo dijo, tengo 44 y creo que son 30 años los que llevo en el ambiente del fútbol. Así que si bien es su primera conferencia como entrenador, es un tipo que sabe muy bien, ¿no? Los códigos del fútbol.

0: ante esta pregunta o en la previa de esa pregunta se posicionó un poquito más firme, se apoyó mejor en el banco, ahí en la mesa, desde la conferencia, como para después empezar a declarar. Pero yo lo noté bien al técnico, lo noté tranquilo. Y bueno, lo que viene ahora también es el armado del cuerpo técnico, porque están dando la mano Pichi Escudero, Cristian Manfredi, gente que trabaja en la reserva, y hay que, bueno, a esta situación hay que traer uno o dos integrantes para que vengan a ayudarlo a Leonardo Poncio, y esto se va a confirmar recién en la semana.
1: O sea que la idea, la idea es que Escudero y Manfredi continúen en la reserva y armarle un cuerpo técnico. Bueno, sí. dame un segundito, Ancho, ya volvemos, porque a ver si tira una bombita Pedrito
2: Trolio. Le gusta a usted las bombuchas, ¿no?
1: A ver qué dice Pedro de la jugada, del penal.
3: Es normal que también en algún momento Thiago Almada se pueda escapar y pueda jugar bien. Estamos hablando de un campeón del mundo. Si nosotros creemos que sabemos que hay que marcar a Thiago Almada y nunca Thiago Almada hace una jugada, sería un imposible, porque siempre los grandes jugadores algo hacen en el partido. Creo que hicimos los primeros 20 minutos, estuvimos bien, tuvimos un par de situaciones como para poder marcar, y después ellos aprovecharon los últimos 20 minutos que jugaron mejor que nosotros y se nos pusieron 2-0. Bueno, en el segundo tiempo me parece que más allá de la diferencia, el partido estuvo tranquilo hasta el 3-1, prácticamente hasta ahí no habían llegado, estábamos en partido, nos volvimos a meter en partido, pero bueno, no alcanzó, tuvimos la situación del final, y bueno, hicimos un partido, creo que estuvimos por momentos a la altura, por momentos el equipo River dominó, porque juega bien, porque tiene grandes jugadores, pero en líneas generales estoy conforme con los jugadores. Después, la jugada del penal es un tema para analizarlo bien, el reglamento dice que está bien cobrado, pero quiero ver a partir de ahora cuántas veces se va a cobrar esta jugada. Es decir, yo acepto que hay una invasión de tres jugadores míos de una milésima de pie y de un jugador de River. Son los cuatro jugadores que están adelantados. El reglamento avala lo que se cobró, pero yo espero que a partir de ahora se cobre siempre. Ese es el problema que tenemos con el VAR, que no siempre se cobra estas situaciones que pasan. Esa es la bronca nada más. Después está bien cobrado.
4: ¿Qué tal, Pedro? Fabián Herzak para el Fútbol de Banfield. Está bien, es el criterio que lo tiene que unificar. Te corrijo, había dos de River, porque Driussi también invadió. Sí, el tema, reglamentariamente está bien, pero se lo tienen que cobrar a todos. Pero voy a la pregunta. Yo creo que mientras encontrás el equipo, es lógico, lo estás buscando por montones de motivos, hay que aprovechar los momentos. Entiendo que en Rosario en el primer tiempo se pudo golpear y no fue. Hoy el equipo arrancó bien en los primeros 11, tenía que coronar, no coronó, y después lo termina pagando caro.
3: Sí, bueno, a ver, yo creo que a lo largo de un partido de fútbol hay momentos a favor y momentos en contra. Estábamos enfrentando a un gran rival, es un gran equipo. Me parece que estuvimos a la altura, tuvimos momentos que fuimos superiores, esos primeros 15-20. El segundo tiempo fue un partido un poquito más parejo entre los dos equipos. Pero, yo creo que es normal que también podamos sufrir por momentos, y en esos momentos, bueno, tuviste la suerte que un par de pelotas sacó Russo y otras, lamentablemente, una fue adentro, y después tuvimos dos veces la chance de acercarnos y lamentablemente no nos alcanzó. Es un partido en la previa muy difícil, muy duro, y creo que estuvimos a la altura. Después sí, claro que voy buscando el equipo. Nosotros hasta hace una fecha atrás estábamos inhibidos. Es lógico que los jugadores van a ir algo parecido a lo que pasó el campeonato pasado. Lo que pasa es que yo lo dije acá, en la séptima fecha, todos se olvidan en qué situación llegaste a la séptima fecha. Es decir, el partido perdido, el responsable es el entrenador, y eso lo tengo claro, y lo tengo claro desde el primer día que llegué acá, que sé que a la larga la responsabilidad la tiene el entrenador, así que nosotros iremos adelante hasta que el cuero nos dé. Cuando el cuero no nos dé, no le vamos a hacer daño a Banfield. Esto es así.
5: Pedro, acá Lucía para Muy Banfield. Tal vez en la previa era un partido esperable.
1: Bueno, un hombre de bien, Pedro. Dice las cosas que tiene que decir, y es cierto, más allá de la cuestión reglamentaria, Pedro sabe que esto no lo van a volver a cobrar.
2: ¿Usted dice?
1: No, pero no tenga ninguna duda que te ven la cara del equipo y a quién beneficien y a quién perjudican.
2: Claro, es incomprobable contra

0: Más fáctico, pero usted dice, y más o menos interpretando a Troglio, que si hubiese sido al revés, no se cobra invasión.
1: Pongo dudas, pongo toda la duda. Mirá, bueno, cuando discutíamos, hoy discutíamos fuera, porque vos me decías, no, pero es reglamentario. Sí, claro, pero no se cobra nunca.
0: Bueno, entonces
1: que unifique los árbitros.
0: Pero entonces no hay que cuestionar hoy al árbitro del partido, estamos hablando de Rey Hilfer, y tampoco a Novelli, porque si hoy estuvieron desde lo reglamentario acertados.
1: Yo te puedo asegurar.
0: Entonces, pero hay que cuestionar y marcar cuando no lo cobren.
1: Yo te puedo asegurar.
0: No hoy, porque hoy estuvo bien.
1: Pero Novelli es el mismo que, según el rival, también te la acomoda.
0: Está bien, entonces cuando Novelli se equivoque, profesor, tenemos que decir y hacer ejercicio periodístico. Mirá, acá Novelli no cobró la misma acción que le cobró a Banfield contra River en el partido de tal con cual. Sí. Y hay que marcarlo, porque hoy, y lo dijo el propio Troglio, yo creo que Troglio estaba recontra caliente porque decía, ¿cómo me van a cobrar esta invasión? Sí, después cuando en el vestuario, porque esto también hay que decirlo,
1: después la ves.
0: Los protagonistas, muchas veces, jugadores, también periodistas, no hay que sacar el plato de la balanza.
1: Que
0: no
1: tienen una tablet en el banco.
0: Pero
1: no la ven.
0: No, muchas veces periodistas, jugadores, técnicos, no conocen el reglamento, entonces entiendo. Troglio estaba enojado. Cuando le explican que está bien desde lo reglamentario, porque el que despeja, el que estaba invadiendo, toca el balón, es decir, juega el balón. Por lo tanto, si no hubiese jugado el balón, no se cobra invasión. Ahora, yo entiendo a Troglio, cuando le explicaron, mirá que estuvo bien, entonces sale con esta otra, que no se cobra nunca. Bueno, quejemos no cuando no se cobró, no hoy.
1: Quiere ver, porque generalmente en la cancha, si bien tienen la tablet, por ahí el técnico principal no la ve.
0: No,
1: alguien dice, che, mira, no hubo invasión.
0: Por ahí Troglio es la Molina, bueno, no sé si la Molina, es, Sime, Echenique, Beligoy, gente que entiendo deben saber, por lo menos conocer el reglamento. Después que lo apliquen bien es otra historia.
1: Vamos a charlar en un rato, porque este ha sido un fin de semana de mucha,
0: mucha polémica. Pero ¿cómo va a estar mañana Gallo, no? ¿Usted se imagina? El hombre pito, la médica en un ratito.
1: Pero Gallo está mal con lo de Chaca.
0: Sí, pero me parece que quiere salir de Chacarita y se refugia en otras cuestiones.
1: Bueno, quiero cerrar con Ancho, a ver qué tiene ahí en la zona donde está él y ya liberarlo, porque parece que el hombre
0: tiene algo cerrado, ¿no?
1: Tiene algún compromiso. Bien. Ancho. Ya se fue.
0: De tan cerrado que estaba, ya...
2: Estoy acá.
0: Como ensucia, Ancho, ¿no?
2: Ensucia absolutamente porque no tengo todavía nada cerrado.
0: Ah, eso todavía, ¿no? Claro.
2: No quiere decir que
1: no se haga pueda algo. Llegar a... Puede haber un plan hoy. Hoy puede haber un plan.
2: Y es un horario este de las 3 de la tarde. Me gusta.
1: Le queda tiempo libre.
2: Claro, porque estoy muy acostumbrado al horario nocturno con River. 21 horas habitualmente.
0: Ya
2: pero
0: esa hora es complicado, ¿no?
2: Sí, ya la vuelta... Y el otro día, 2:30 y pico, cuando se fue Chacho, ya era imposible, ¿no? Sí.
1: Bueno.
2: Esperando aquí por la salida de los jugadores. Todavía no está claro, no está confirmado si van a hablar en zona mixta. Los estamos esperando, obviamente, a los jugadores de River, que aún están en el vestuario. Mañana va a ser día libre, porque River, claro, ahora tiene una semana entera de recuperación.
1: Ahora tiene para... tiempo.
2: Tiene tiempo para recuperar a los jugadores, para ponerlos bien físicamente.
0: Y también plantel, ¿no?
2: Y tiene mucho plantel, fíjate. Hoy jugó Driussi, entró Beltrán y le quedó como tercer 9 Borré. Tema Freitas, es que hoy fue al banco, pero la verdad tiene un plantel muy grande, muy importante, y yo creo que la venta de Freitas, que se va a cerrar seguramente en las próximas horas, tiene que ver un poco con todo esto,
1: venta,
2: ¿no?
1: ¿No? Porque se va un jugador que...
0: Que puede ser campeón de la Libertadores, porque Flamengo es candidato, ¿no?
1: Pero que si bien ha tenido buenos momentos, no se ha todavía consolidado como titular y se va en 17 millones de dólares.
2: Aproximadamente, esa es la cifra. Obviamente que hay bonos y objetivos por cumplir para llegar a ese número, pero es una venta que se aproxima a ese dinero. Es un futbolista que solamente anotó un gol con la camiseta de River, aparte.
1: Claro.
2: Si bien quizás no es un número 9, o no es un 9 de área, un solo gol también es poco en River, pero es una venta para mí, ante esta situación y en este contexto, impresionante.
1: River tiene un poderío, más allá de toda la que ha gastado, de vender jugadores, porque si querés vamos al caso Mastantuono, porque Mastantuono, si bien tuvo un buen semestre, no fue un tipo que la descoció, tuvo buenos momentos y se terminó yendo en una cifra de 50, ¿eran?
2: 40 y pico.
1: Bueno, 40 y pico.
2: Sí.
1: El Diablito Echeverri tuvo un poco más de continuidad, pero ahora juega poco en los lugares que está. Ahora está en el banco del City y también se fue por una cifra extraordinaria. Digo, River tiene un poder, una vidriera tan fuerte que, bueno, es una forma de recuperar después la inversión que hace, porque es la plata que River invirtió por Correa esta.
2: Pero claro, profe, fíjate también, vamos un poquito más atrás, Barco Solari, fueron ventas que superaron los 10 millones de dólares, sumado a todo esto que vos decís, Río, la verdad que bueno, vende muy bien, y bueno, vende acorde a la situación después, una situación parecida por la misma cifra en la que compra, ¿verdad? Vende caro y compra caro, es así, pero en este caso me parece que vende a un futbolista una cifra muy buena, y me parece que también la operación se hace ante este contexto, que el plantel queda largo, la competencia es poca de acá a fin de año, y bueno, me parece que surgió lo de Flamengo, y creo que no lo van a dudar y se va a cerrar esto en las próximas horas. Pero bueno, River juega el domingo que viene, como local de Monumental frente a Independiente Rivadavia, con la vuelta de Maxi Salas a la cancha de River, y después en la otra fecha viaja a Tucumán para visitar Atlético, con los próximos dos partidos que tiene River.
1: Muy bien, Ancho, usted libera esa zona y nos quedamos con el sicario, ¿no?
2: Sí, porque está el sicario también aquí en zona baja, en zona mixta, esperando obviamente por la salida de los jugadores.
1: Muy bien.
0: Para destacar, abrazo al querido Ancho.
1: Chao, Ancho.
2: Abrazo, Ancho.
0: Abrazo grande, Rodri. Post partido, todavía estamos en transmisión con Gustavo Kufner y Leandro Bonsante. Escuchamos a Ángel Correa, seguramente en un rato lo podemos volver a escuchar, que obtuvo palabras muy elogiosas con el Chacho Coudet. Porque entre otras cosas dijo que la estaba pasando mal en México y fue el Chacho el que se la jugó por él para traerlo arriba.
3: Claro.
0: Si bien ya no está más el técnico, Eduardo Coudet, destaco lo que dijo Correa. Le quiero agradecer al Chacho que él armó el equipo y hoy no está con nosotros. Esta victoria se la dedicamos a él, que seguramente la estará pasando mal. Queda más que claro que el plantel lo respaldaba el tema. Ante tanta derrota, eliminado en Copa Argentina... bueno, la final, si querés, la sacamos del campeonato pasado, porque como pudo, pero llegó a la final, la termina perdiendo, eliminado en Copa Argentina con Aldo Civi, la Sudamericana, de local, octavo de final.
1: Y el no encontrar el equipo,
0: funcionamiento,
1: ¿no?
0: Con tantas figuras, ¿no? Pero bueno, destaco esto de Correa.
1: ¿Qué será de la vida de Chacho a corto plazo?
0: Y yo creo que
1: a corto plazo... ¿Lo irá a buscar Central si se va al Mirón?
0: Bueno, el Mirón por lo pronto va a dirigir el próximo fin de semana el Clásico, después... cualquier cosa puede pasar,
1: el
0: ¿no?
1: El Clásico define y define... ¿Cuándo se juega el partido con Estudiantes? Perdón, de la Copa, ya me olvidé de qué Copa.
0: Ah, la Supercopa Argentina, Supercopa Argentina, ya te digo exactamente la fecha. Hay que ver si llega ese partido, ¿no? Porque si perdés el Clásico, cómo viene Almirón...
1: El Clásico sería marcar porque Central le gana a Newell's todos los partidos. Sería, claro, lo raro, lo extraño que gane Newell's. Y marcaría ya el ciclo de Almirón, ¿sí?
0: Claro, yo coincido con usted. Bueno, ya próximo 26 de septiembre, la Supercopa Internacional, Estudiante Central.
1: Falta mucho, falta un mes.
0: Sí, por eso.
1: Si pierde el Clásico, usted dice que se puede ir.
0: A ver, no lo digo yo.
1: Y ahí lo irá a buscar, porque vio que en su momento Coudet le dijo que no venía a Argentina.
0: No gustó eso, porque no gustó, vino a River. Tampoco gustó en Racing, ¿no?
1: Pero con Central... Es una forma de estará el Chacho como para ya aceptar la revancha.
0: La verdad no sé.
1: Nosotros nos adelantamos, se fue Sampaoli de Talleres, usted lo adelantó.
0: Se fue Sampaoli y...
1: ¿Quién era ahí?
0: Habían
1: hablado con Quinteros.
0: No, Leandro Bonsante habló. Ahora le voy a preguntar.
1: No, espere.
0: No, porque él dio un nombre.
1: La semana pasada yo estuve en Córdoba.
0: Él dio un nombre, sí.
1: Y habían hablado con Quinteros.
0: ¿Para qué le voy a preguntar? Porque.
1: Pregúntele, que por ahí está escuchando y le mando un mensaje.
0: Sí, Bonsante dijo en la transmisión, cuando se confirmaba oficialmente la salida de Sampaoli. Mándale un mensaje, un audio a Leandro, si nos está escuchando. Porque él. Dio al aire, no retengo que si es que mencionó un nombre. Ah, al Tigre Gareca, ahí está, correcto.
1: Gareca tiene mucha historia en
0: correcto,
1: Talleres.
0: Campeón de la Conmebol 99. Ese es el nombre que dijo Leandro Bonsante en la transmisión. Bien se va el Deco, Está metido, atento. El número uno de los operadores
1: Gareca
0: técnicos.
1: Gareca no viene con actualidad, pero tiene historia en Talleres.
0: Correcto, el nombre que dijo Leandro Bonsante que... Bueno, hoy la prioridad es Gareca.
1: Yo le digo lo que me dijeron
0: hace... Si el Tigre le dice que no, irán por otro lado, ¿no?
1: Hace 10 días en Córdoba,
0: sí.
1: Cuando ya Sampaoli, previo al partido con Central, había un contacto con Quinteros.
0: El Ancho Báncaro atento también me dice, dijo Gareca Bonsante, correcto. Todavía no cerró nada Ancho, así que está todavía escuchando.
1: No, él va escuchando, después bueno,
0: con,
1: se cierra.
0: Con respecto a lo de Sampaoli, en un ratito vamos a leer el posteo que hizo el técnico en Instagram, despidiéndose de Talleres. El comunicado, porque te acordás que se hizo viral la cantidad de dinero que fue recaudando Sampaoli por indemnizaciones, despedidos sistemáticamente.
1: Sí, pero acá el arreglo fue otro,
0: Bueno, por eso mismo. El comunicado, mi querido Juan Carlos Ansiedad Pellegrini, de Talleres de Córdoba, subraya que el técnico, tal cual lo ha hablado, va a cobrar él y su cuerpo técnico, hasta el último día trabajado. Claro. Es decir, hasta ayer. Siete partidos, 81 días.
1: Una de las condiciones cuando firmaron el contrato era eso, porque era correcto. Lo que se le hablaba mucho de Sampaoli, de no cobrar la indemnización, cosa que hizo en otros clubes, y está bien, ¿no?
0: Correcto. Bueno,
1: está mal eso. No. Usted lo ve como...
0: No, sí, no.
1: Escuchame, a vos te echan de acá, ¿vos querés cobrar o no?
0: Si me echan,
1: sí.
0: Depende de lo que diga el contrato.
1: Bueno, si el contrato no tiene ninguna cláusula aparte, ¿vos querés cobrar? ¿O no? Te vas y decís, muchachos, no me paguen nada.
0: Depende,
1: échenme y no me paguen nada.
0: Depende por qué te echan. Porque
1: no.
0: A Sampaoli, ¿por qué lo echan? O se termina yendo él, en realidad, por lo que dice en el posteo, se termina yendo porque
1: por malos resultados.
0: Gana un partido de 7.
1: Pero eso no es motivo a vos para echarte si vos... A ver, la expectativa...
0: No, pero en el fútbol
1: se maneja... Trabajo, pero tu trabajo, si la expectativa no era la que... vos asumiste cuando te contrataron y no la superaste, no te pueden echar por eso.
0: No, está bien, pero si...
1: A lo sumo te congelan.
0: Está bien, pero yendo a lo que vos marcás, y para hacer le mando un saludo a Martín Vara, que nos está escuchando.
1: Martín Vara me mandó también
0: Líderes en colega. Aldeco es el preferido de Ariel Senosiaín. O sea, mirá qué banca que tiene, ¿no?
1: Mirá. ¿Hay quien apareció?
2: Acá, Leandro. Sale Fausto Vera, que es el único que va a hablar.
1: A ver,
0: Y ya te redondeo lo de Sampaoli porque te voy a contestar y te voy a atender, profe.
1: Bueno.
0: Dale con Vera.
2: Siga porque se paró lejos.
0: No, pero decía.
2: Que
0: el profe Pellegrini me dice, si a vos te contratan y te despiden, si a mí me contratan para hacer estudios centrales,
1: sí.
0: Y yo durante 81 días, que es lo que duró el ciclo de Sampaoli, en todas las transmisiones, digo cualquier disparate al aire, pego un resultado, hago todo mal, y me va a llamar la dirección de la radio y me va a decir, mirá...
1: Sí, te van a echar, pero te van a pagar también. ¿Cómo que no te van a pagar? Por más que...
0: No,
1: ¿qué tiene que ver?
0: No, está bien. Sampaoli...
1: Salvo que vos hayas hecho abandono de trabajo,
0: incumplas
1: las
0: Sampaoli,
1: medidas de que se
0: no va a
1: en el
0: ser
1: contrato.
0: Ni más rico ni más pobre por cobrar...
1: No, pero es otra cosa. Estamos hablando de otros contratos.
0: No, yo estoy hablando de Sampaoli.
1: No, está bien, pero son otros contratos a los periodísticos. En el caso de Sampaoli,
0: sí.
1: Vos firmaste contrato por un año. En el contrato no te pusieron, te vamos a pagar solamente si te va bien. ¿No dice eso?
0: No, está bien.
1: Bueno, ahora, si vos firmaste una cláusula donde ibas a cobrar hasta el último día que trabajaste, listo.
0: No sé si estaba esa cláusula, yo creo que esto es algo de palabra.
1: Bueno, de palabra.
0: Porque
1: de palabra firmada.
0: Fácil, que ahora no está en un buen momento Talleres, pero lo trajo desde el torneo federal... desde bien abajo,
1: sí,
0: y lo llevó a jugar Copa Libertadores de América.
1: Le ha faltado coronar.
0: Fassi es un tipo que sabe de este negocio.
1: No es fácil, ¿eh?
0: No es fácil, Fassi. Sí. Y Fassi, precisamente, ¿vos te pensás que no estaba enterado de todas las indemnizaciones venía cobrando Sampaoli? Entonces le dijeron, Jorge, mirá...
1: Arreglemos esto.
0: Vos sabés que en el fútbol argentino, no digo prohibido, pero no te va a contratar nadie.
1: Bien,
0: nosotros te damos la oportunidad. Entonces,
1: perfecto,
0: si te va mal, lo que yo te pido es que no me pidas que te pague todo el año, ¿no?
1: Te va mal que Sampaoli haya firmado un contrato millonario con el Flamengo.
0: No, yo no lo veo
1: mal. No le fue bien y después reclama... ¿Cómo no va a querer firmar todo el contrato?
0: ¿Pero yo quién dijo?
1: No, usted dijo, si yo me contratan acá y digo todo al revés.
0: Y claro...
1: No sé si hizo todo al revés, Sampaoli.
0: No, bueno, por algo lo terminan echando.
1: Bueno,
0: o se termina yendo él.
1: Te puede ir bien o te puede ir mal.
0: Él buscó, y él lo dice en el posteo, que vino al fútbol argentino para dirigir... Nunca había dirigido acá primera.
1: Sí.
0: Para tener la posibilidad de...
1: Sí, y esto le resta... Le resta posibilidades con un equipo grande,
0: es
1: ¿no?
0: Es un técnico caro, además Sampaoli.
1: El programa por ahí se puede acomodar, pero digo, ¿cómo hacen Boca River para ir a buscar a Sampaoli después de lo que
0: hoy
1: hizo en Talleres?
0: Me parece que va a tener que reconstruir o reconvertir su carrera.
1: Usted dice afuera.
0: Y por ahí afuera hacer una buena campaña, o por qué no, no digo un equipo de la B Nacional, pero tal vez...
1: ¿Quién podría ir a buscarlo a Sampaoli? No sé.
0: ¿Un Riestra? No ahora, ¿no?
1: ¿Cómo hay un Riestra?
0: ¿No?
1: Usted también, está bien.
0: Dirigió un coronel Bolognese.
1: Vamos a hablar
0: de
1: equipo que se quedó,
0: ahí arrancó.
1: Que se pueden quedar. Un central, ¿no lo puede ir a buscar a Sampaoli? Si se va...
0: Después de la experiencia Talleres, yo creo que ningún equipo con serias pretensiones lo va a traer. Por eso digo, entonces se jubila, no dirige más. Por lo menos acá en la Argentina.
1: Afuera él tiene prestigio.
0: Bueno, ¿todavía tiene?
1: Sí.
0: Bueno.
1: Sí. Chile no volvió, por ejemplo.
0: Bueno, tendrá que buscar
1: Chile no volvió.
0: Reinventarse, se va Gago, vamos a suponer, de la U de Chile.
1: En cualquier momento.
0: Asume Sampaoli.
1: Hablando de eso, porque estaba ganando el equipo de Gustavo Costas en Paraguay.
0: Sí, y estaba jugándose el clásico.
1: Y en Uruguay.
0: Vamos por parte, profe.
1: Dirigo ya. Hay mucha gente. Sí. A ver, acá qué me dicen.
0: Porque se terminó.
1: Me están averiguando data de quién puede ser el técnico de Talleres, además de lo que dijo Bousante.
0: Bueno, muy bien.
1: ¿Acá quién llamó?
0: ¿Quién llama? Decía, Estudiantes...
1: Acá me dice, habla de Ferro, que sigue puntero.
0: Bueno.
1: ¿Qué pasó con Ferro? ¿Empató?
0: Estudiantes de Caseros y Ferro empataron 2-2. Ya voy con Lea Paz. Morón le ganó a San Miguel 2-1.
1: Achicó.
0: Correcto.
1: Ojo, ¿eh?
0: Son finales. En un ratito repasamos todos los finales de la B Nacional. Ferro 53, Morón 49.
1: O sea, hay 4 y faltan 8 partidos.
0: Correcto. Estamos en la fecha 26
1: de
0: 36.
1: Todo, ¿eh? 24 puntos, te llevan 4.
0: Todo
1: es
0: puede
1: una
0: pasar.
1: Buena ventaja, pero no es.
0: No, claro.
1: Mi amigo Manu Gómez Franco.
0: Y además, después tenés que jugar la final contra el líder de la otra zona, y
1: qué
0: si bravo, no,
1: es muy difícil.
0: Tenés que ir al reducido.
1: Algo tienen que cambiar. No puede ser que después de jugar 100 fechas, como están jugando entre mano a mano, mano a mano, Ferro Morón, después tenga que jugar otro partido más. No, hacé ascender a los dos.
0: Más ascensos.
1: Hacé ascender a los dos y metí otro por reducido. Bueno, basta. Reestructuremos los campeonatos.
0: Hay gol de Libertad, ya fue hace un buen rato, pero se está por terminar en La Olla. Cerro Porteño, el gol lo hizo Aliceda para Cerro, el ex Defensa y Justicia. Nacho Aliceda, ¿lo recuerda, profe?
1: Sí.
0: Cerro Porteño, Libertad, empatan 1-1, falta un minuto. Y se terminó el clásico en Montevideo. Atención, que ganó Nacional.
2: Profe.
0: 1-0 frente a Peñarol.
2: A
0: sí, Lea, dale.
2: Lo escuchamos a Fausto Vera.
0: Dale.
2: Buena victoria contra Banfield. Bueno, Fausto, qué valor, ¿no? Tiene esta victoria para ustedes en este momento. ¿Cómo lo viviste y cómo se viene ahora todo lo que tendrán por delante?
3: Sí, buenas tardes. Muy contento por la victoria. Se sufrió un poco al final. Creo que lo podríamos haber liquidado antes. Pero bueno, tenía que ser así, sufrir un poco al final, por suerte lo pudimos sacar adelante y bueno, a pensar en estas 9 finales que quedan para poder darle una alegría al hincha de River a final de año.
2: ¿Cómo fueron estos días? ¿Complejos, difíciles?
3: Sí, obviamente golpeados por la eliminación en Copa, claramente era algo importante para nosotros, pero bueno, como dije antes, a seguir ahora a Ota, a Leo, que son los líderes del grupo. Ellos nos marcan el camino también día a día y bueno, a seguir haciéndonos fuerte como grupo para poder ganar estos partidos que quedan.
2: ¿Qué le dijo Poncio? ¿Cómo fue la charla previa a este partido y en la semana también, después de lo que pasó con el Chacho?
3: No, Leo nos transmitió mucha confianza, nos dijo que desde el juego sigamos haciendo muchas cosas que veníamos haciendo bien, corrigió algunos errores y bueno, de nuestra parte el compromiso total para poder sacar con el partido de hoy y ganar estos partidos que quedan hasta final.
2: Como técnico, como referente, lo nombraste recién a Poncio, hoy te notaste mucho más suelto, con mucha más pegada, mucha más llegada al arco, ¿cómo te sentiste dentro de la cancha?
3: No, me sentí bien hoy, por primera vez creo que llegué al club, pude jugar de volante central, una lástima, justo se lesionó un compañero, pero bueno, desearle a él pronta recuperación también, y bueno, es la posición que me siento cómodo, que siempre he jugado. Pero bueno, uno también siempre intenta adaptarse y dar lo mejor según lo que pida cada entrenador y bueno, siempre dando lo mejor por esta camiseta también.
2: ¿Cómo fue la despedida con Chacho? ¿Qué le dijo? ¿Tuvo el efecto esperado en el grupo? ¿Positivo?
3: Sí, obviamente, sabemos lo que significa Leo para la institución, todo lo que ha conseguido y tener a alguien como él, como entrenador, obviamente que es una motivación extra.
2: Que sea interino o que sea
3: Ahí está, se fue a la otra punta, Fausto Vera, a responder alguna pregunta más. Hasta ahí el volante de River, profe Mare. Les cuento también, a ver, ningún jugador lesionado, por lo menos de los que salieron reemplazados. Hablo de Montiel, Martínez Cuarta, Drusi, jugadores que están con desgaste físico, pero no lesionados, no mencionaron. Y bueno, es solamente Fausto quien tomó la palabra acá en zona mixta.
1: Bueno, Sicario, le mandamos un abrazo, ya liberamos la zona, ¿le parece? No va a hablar nadie más.
3: Dale. No, solamente el volante que hoy fue titular.
1: Buen trabajo, abrazo grande. Ahí estaba Leandro
3: Gracias.
1: Paz, desde las entrañas mismas del vestuario del Monumental.
0: En una... No.
1: De la cancha de Banfield.
0: Correcto, bien. Atención que en la
1: estaba
0: cancha...
1: Atento, ¿eh?
0: En la que,
1: lo hice para decir, estaba atento.
0: Atento y vigilante, sobre todo lo primero, usted me lo enseñó, Juan Carlos.
1: ¿Qué está mirando?
0: Terminó el primer tiempo en el Diego Armando Maradona.
1: Sí.
0: Aldo Civi, gol de Bomberger, minuto 9. Le gana a Argentinos 1-0.
1: Primera victoria en campeonato
0: en el año,
1: de Liga.
0: Claro, porque ganó dos veces, pero por Copa Argentina, incluida una River, la eliminación. Pero atención con este dato. Todavía faltan 45 minutos, todo el segundo tiempo en la Paternal. Estamos en la fecha 7 de 16. Queda un buen tramo de campeonato.
1: Que si gana puede...
0: El tema, uno
1: está
0: dice,
1: muy lejos,
0: ¿cómo
1: ¿no?
0: hace Aldo Civi para meter 4 o 5 victorias seguidas?
1: Eso por un lado.
0: Bueno,
1: y
0: no,
1: además,
0: pero...
1: No, y otra cosa te quiero decir, sí. ¿Quién sería el rival próximo?
0: Bueno, atención.
1: ¿Quién sería?
0: A esta hora, Estudiantes de Río Cuarto está descendiendo por promedio.
1: Estudiantes acá, ya está.
0: Bueno, Estudiantes de Río Cuarto, que me perdonen los amigos cordobeses, o desciende por promedio o desciende por tabla anual.
4: Chance.
0: Parece que es algo juzgado. Estudiantes de Río Cuarto desciende a esta hora por promedio y en la tabla anual, como Estudiantes de Río Cuarto, también está último, el que estaría descendiendo es Aldo Civi. Aldo Civi 13.
4: Sí.
0: ¿Correcto? Porque algún amigo, no lo voy a nombrar para no comprometerlo, me preguntó hace un rato con respecto a la polémica de Riestra Vélez.
4: Sí.
0: ¿A quién favorecen con ese gol anulado a Vélez? Ah. ¿Solamente a Boca o a algún otro equipo?
4: No, bueno, el primero puede ser Riestra.
0: Bueno.
4: En su pelea por eso digo.
0: Aldo Civi tiene 13 en este momento.
4: ¿Y Riestra con el empate?
0: Riestra 19.
4: 6.
0: 6 puntos, o sea, son 2 partidos. Claro, vos decís, ¿cómo hace Aldo Civi para meter 3 victorias consecutivas?
4: No, el gran problema de Aldo Civi no es uno. Primero, ¿cómo hace para ganar tantos partidos? Y después que el rival es Riestra.
0: Bueno, ahí está.
4: Bueno,
0: esto, pero todo... Sí,
4: el ayudín de Riestra...
0: Por eso.
4: Porque el otro es... Pará, el otro que viene en la general es Central Córdoba.
0: Central Córdoba que tiene 23, ya hay 10 puntos, ya es más difícil.
4: Ah, no, hay 10 puntos, es imposible.
0: Platense, Atlético Tucumán, 24. Esto es un mano a mano.
4: Riestra,
0: digamos, a esta hora te diría...
4: Aldo Civi y Riestra.
0: Tres nombres. Estudiante y Recuerdo, seguramente...
4: Afuera. Ya,
0: afuera, desciende.
4: O adentro.
0: Aldo Civi y Riestra, uno de los dos desciende por tabla anual.
4: Por Aldo Civi le tocó correr...
0: Bueno,
4: ¿no?
0: Contra el caballo del comisario, ¿sí? No, pero esto le respondo un amigo mío, hincha de Vélez...
4: Que le dijo eso.
0: Me preguntó... Sí. ¿A quién favorecen?
4: No,
0: ¿solo
4: no,
0: a Boca? Digamos, no es que lo favorezcan...
4: Yo creo que ese amigo lo que quiso decirle fue...
0: Ah, lo interpreta y todo.
4: Claro. Sí. ¿A quiénes, me parece?
0: ¿A quiénes? Ah,
4: porque en la de ayer entra
0: Riestra,
4: entra Boca, entra Central, todo lo que están peleando en la general.
0: Claro.
4: No creo que haya sido para favorecer a Argentino Junior, Independiente Rivadavia.
0: Bueno, con respecto,
4: Independiente Rivadavia,
0: con respecto a la tabla anual, pero arriba, Vélez tiene 41, si ganaba ayer se iba a 43.
4: Quedaba líder.
0: Hoy sería el líder en soledad de la tabla anual, en zona de clasificación a Copa Libertadores. Y Boca tiene 40. Bueno, ahora Vélez tiene 41, Boca 40. Es un punto la diferencia.
4: ¿Usted qué opina de lo que pasó ayer?
0: No, lo que pasó en la cancha de Riestra es un papelón.
4: Bien.
0: No solamente por lo que ocurrió con el árbitro, porque vos en la cancha podés comértela, ¿no? Menos mal que no estamos en más de una copa, profesor.
4: Algunos se la ha comido en la cancha, ¿no? Está bien.
0: Bueno, hay
4: una gran responsabilidad del VAR.
0: Araza puede ver, puede ver falta.
4: Sí.
0: Pero en este caso lo llaman del VAR.
4: Lo llaman
0: del VAR.
4: Lo llama. Vos vas a verla,
0: a ver,
4: no ves nada.
0: Claro, vos tenés que tener la...
4: Porque pará.
0: Sí.
4: Lo primero que te dicen, lo cuentan todo en la escuela de árbitros, lo primero que te dicen es: no cobres algo que no ves, que no existe.
0: Es lo peor que le puede pasar a un árbitro, cobrar algo que no existió.
4: Sí, che.
0: Correcto.
4: Vamos a entender una interpretación,
0: acá
4: una mano, todo lo que sea.
0: Es un error gravísimo de Ceballos.
4: Es más, porque... hay falta ese de jugador de Riestra.
0: Bueno, claro. Ceballos ve algo que no pasó. Entonces. Hace Ceballos.
4: Pero Araza se lo confirma.
0: Claro, bueno, pero por eso digo, Ceballos, estando en el VAR cómodamente, como diría alguna vez, dijo Balbo, estaban viendo Netflix en Ezeiza, está viendo el partido por televisión, tranquilo, sin presiones de nadie, porque no es que está en la cancha, que la gente te putea, con lo difícil que es ser árbitro en la Argentina, estás en Ezeiza cómodamente instalado y viendo todo por televisión. Ahora, Araza Ceballos detecta una falta que no existió, y que si existió era al revés. Bueno, lo llama. Ahora, Araza también tiene tiempo para salvarlo a Ceballos.
4: Sí, ¿y?
0: Estaría muy bueno que mañana Beligoy, no solamente ahora lo suspendieron a los dos de manera provisoria, también estaría bueno que se...
4: Que alguien hable, ¿no?
0: No, y que pongan el audio del VAR para ver qué se dijeron.
4: Claro.
0: ¿Qué argumento utilizó Ceballos para llamarlo a Araza?
4: Ese VAR no va a aparecer.
0: Y yo creo que no.
4: Mira,
0: estaría bueno para la transparencia.
4: Yo a veces
0: entendería,
4: aunque no lo justifique,
0: que
4: ponele que en el VAR haya un pesado...
0: Claro.
4: Y que el árbitro
0: se condiciona.
4: Sea con poco recorrido en primera.
0: Sí.
4: Vamos a suponer que en el VAR está, no sé, Vigliano en su momento, que era un pesado, o Paleta hoy, o más tranquilo si querés.
0: Claro, sí, sí.
4: Y el árbitro sea Amiconi.
0: Claro. Vas condicionado porque si me llama de la cabina... Está,
4: ahora, si el que te llama es Ceballos, que tiene más manchas que un tigre... Y sí, no.
0: No, entiendo.
4: Porque, a ver, mira que... Lo veo siempre todos los fines de semana, me cae bien, digo,
0: pero
4: listo, afuera.
0: No.
4: Porque Araza vamos a suponer que es recuperable, Ceballos no es recuperable.
0: No, más que hace 11 años...
4: No, porque va a seguir haciendo favores para alguien.
0: O sea que muchos me preguntan, no es una estadística que yo lleve porque no es una estadística que se comunique. Porque muchas veces, no es la primera vez que suspenden un árbitro o a un VAR. El tema es que no te lo comunican. ¿qué pasa en estas cuestiones? Nos enteramos cuando salen las designaciones de la fecha que viene. A ver, Arasa, ¿qué partido fue designado? No, no aparece. Y Ceballos tampoco. Bueno, lo suspendieron.
1: ¿Eso va a durar cuánto? ¿Dos, tres fechas?
0: Bueno, está bien, pero no se comunica.
1: No.
0: Esto se comunicó por toda la caja de resonancia que tuvo la repercusión con la declaración de Guillermo.
1: Yo creo
0: correcto.
1: Que Guillermo hizo ahora, lo que no hacen todos.
0: No, claro.
1: Porque no... Salvo a través de Twitter, no habló ningún dirigente de Vélez.
0: Bueno, Berlanga,
1: Berlanga, bueno, está con la...
0: sí, estaba con un pie afuera, ahora,
1: Pugliese,
0: con los dos.
1: Que es el vice y que va a ser candidato por la lista.
0: Tampoco.
1: No, a través de las redes sociales, sí, me gustaría que hablen.
0: Sí,
1: los dirigentes de Vélez tienen que hablar porque lo dejan... No creo que el técnico lo haya dicho a sus jugadores, que es la que habló.
0: Esa
1: yo,
0: mía,
1: le
0: obvio.
1: Dijo al de prensa, es toda mía, pero no le dijo a los dirigentes no hablen.
0: Si alguien tiene espalda, en su momento te acordás que se hablaba...
1: Mirá si estaba Gámez.
0: Dos técnicos, es un escándalo.
1: No necesita que vaya Guillermo.
0: ¿Te acordás cuando se decía, y con esto cierro, llamamos con Fonito, cuando se decía Gallardo en River y estaba Guillermo Barros Echeloto? Como dos de los que tenían que dar la cara por este momento del fútbol argentino. No sé si se lo involucró también a Tevez, que estaba como técnico de
1: Talleres. Para que está llegando. Seguimos, porque está llegando San Lorenzo a Córdoba para el partido de mañana. El hombre no fue a Río Cuarto, pero sí a Córdoba. Orellano.
5: ¿Cómo le va, profesor? Buenas tardes para todos. Un abrazo enorme. Aquí estamos en el hotel donde se hospeda San Lorenzo, que acaba de llegar al mismo y... con Gorosito bajando primero, con Agustín Lastater siendo el primer futbolista en bajar, lo hace luego Manuel Insaurralde. Ya la delegación de San Lorenzo está en Córdoba con muchos hinchas que han venido al hotel para saludar a los jugadores.
1: Bien, por lo que veo no habló nadie, ¿va a hablar alguien? ¿Va a hablar Gorosito? ¿Va a hablar un jugador o no?
5: No, a priori no habla absolutamente nadie. Esperemos que lo que termina pasando, por supuesto, pero a priori no habla nadie mientras siguen bajando.
1: Bajó Norby, ¿no? Norby.
5: Sí, exactamente. Estaba por acá el utilero Norberto. No
0: Farías
5: habla nadie,
0: quedó habilitado.
5: Un ratito, lo que...
1: No, a mí me dicen que Farías viajó, pero no juega, ¿no?
0: Lo que escuché a Fonito, que iba a viajar igual si no está habilitado
1: para estar con los
0: compañeros.
1: Para
0: ser grupo, ¿no?
1: Sí.
5: Sí, no está habilitado por una cuestión de embargo que tiene San Lorenzo y demás, pero sí está aquí, va a usar la camiseta 38.
1: ¿Qué embargo quedó? Perdóneme, ¿de cuál embargo? Ya me perdí.
5: Es una gran pregunta que juro que cuando vea algún dirigente le voy a responder.
1: Pregúntele, pero si no, pero esto se soluciona rápido, pues si trajiste un juego en la fecha 7-8, ¿no lo puede usar?
5: No, entiendo que el contratacero va a estar a disposición. El jugador ya estaba avisado de esta situación. Por eso él había tomado la decisión de rápidamente avisar que quería estar a disposición de Gorosito y estar junto a sus nuevos compañeros. Al que veo bajando es a Nicolás Tripiquio.
1: Sí.
5: Y atención con Tripiquio, porque San Lorenzo tiene una oferta formal de Santos Laguna de México por su capitán.
1: Sí, ¿de cuánto?
5: Sé que supera el millón de dólares, pero no tengo el número exacto. San Lorenzo lo compró en $600,000 y el 80% del pase.
1: ¿La idea de San Lorenzo es negociarlo?
5: Sí, por supuesto, San Lorenzo negocia. Profesor,
1: todo negocia.
5: Me extraña, por supuesto que sí, o lamentablemente sí, pero
0: póngale usted la palabra
5: que quiera, pero la respuesta es sí.
0: Si dicen que quieren al profe Pellegrini, también lo venden.
1: Porque tengo entendido que en esta zona, vio que hubo toda una movida con respecto al tema de los delanteros y de la posibilidad de que... Aumendi se vaya a jugar a Alemania, que quienes manejan a Aumendi le habrían ofrecido a San Lorenzo que se acerque con algo de dinero para comprar el pase y que San Lorenzo por ahora dijo que no tiene plata y que no.
5: Sí, es esa la situación, por ahora no tienen dinero. A San Lorenzo lo que le está pasando, lógicamente también, es que a medida que van apareciendo ofertas y le entra dinero al club, obviamente que los acreedores son los primeros en querer aparecer, entonces es ahí también la disyuntiva de seguir perdiendo patrimonio, pero a su vez sabiendo o saber o imaginar o entender que es una buena venta o una buena salida para determinado futbolista, pero que no probablemente no pueda usar el dinero San Lorenzo para lo que lo precisa o para lo que lo tenía imaginado.
1: Bueno, ahí vemos que están todavía, tenemos algunas imágenes, está el hombre en vivo, ¿sabes? Mamita querida.
5: Sí, estoy al lado.
1: A veces no lo mandan, después le hacen toda la cobertura, lo ponen en vivo un domingo.
0: ¿Estamos hablando del papá de Sarita?
1: Claro.
5: Correcto.
0: Ah, el mama de número uno.
1: Es la incoherencia, estamos... ¿no? La incoherencia reflejada en un canal, ¿no?
5: No,
1: por... no él no, el
0: estamos,
1: canal.
0: Estamos al aire, profesor.
1: ¿Qué tiene que ver?
0: Ah, bien. No, qué locura,
1: No tengo pelos en la lengua.
0: Me di cuenta, Juan Carlos.
1: ¿Qué más está? ¿El señor Tony está o no?
5: No, viene más tarde, me acabo de enterar. Por ahora somos los únicos dos medios, ¿eh? El susto en televisión.
0: ¿Va con la
5: y el
0: productora?
5: Susto en
0: radio. ¿Va con la productora, Tony? Tommy, ¿va con la productora?
5: No, es una locura lo que usted me acaba de contar.
1: Va con una productora muy joven,
5: ¿no? Sinceramente, es una locura lo que usted me acaba de contar.
1: Estuvo en Río Cuarto con una productora muy joven.
0: Usted se tiene que arrepentir. Yo escucho al profe Pellegrini en Alejado de las Redes a la tarde. No estoy diciendo nada que no se haya dicho en los micrófonos de esta emisora.
1: Bueno, Gonza, confirmamos el equipo para jugar mañana, ¿te parece?
5: Dale, ¿cómo no, profesor?
1: Ahí van a saludar a la gente, ¿no?
5: Sí, estamos acá. Han tomado la decisión de directamente bajar del micro y bajar a saludar a la gente que está acercado aquí. El equipo va a ser de Becky, Herrera, Arboleda, Amor y Teo Rodríguez Pagano, Álvarez, Ferruzzi, Tripiquio, Reali, Cuello y Aumendi, los 11 de San Lorenzo mañana, que repite equipo, porque se especuló con Ábrego, pero quedó fuera del viaje y de obviamente de la posibilidad de ser titular por una molestia y una nueva distensión.
1: A ver, Gonza,
5: muscular, sí.
1: Estamos viendo imágenes, a ver, lo vemos a Aumendi, lo vemos a Reali, lo vemos a Tripiquio, ¿quién es más? ¿Están todos los jugadores?
5: Mirá, están todos, han venido absolutamente todos. Acá está el señor Tarich, el departamento de fútbol, ¿todo bien? Con Guillermo Franco.
1: No,
5: pero estaba, me dijo que estaba en vivo y se acercó a saludar. Mirá, me alejé un poquito para poder verlos a todos. La referencia que vos tenés, y le contamos de paso a la gente, Herrera en primer plano, Cuello, Reali, Tripiquio y Gulli. Y hacia atrás de la cámara o al lado de la misma, y en sentido contrario, Ferruzzi, De Becky, Aumendi, Real, Berriti, perdón.
1: Sí.
5: Veo Arboleda.
1: Tafarías,
5: sí, exactamente, Tafarías. A ver, allá a lo lejos, Corujo. Y ya termina la fila.
1: Hasta el Gurí firma hoy, ¿no? Hasta el Gurí firma hoy, firman todos, ¿no?
5: Sí, la verdad es que se han acercado todos.
1: Escucha, Gulli recuperado, vuelve al banco.
5: Gulli va a estar en el banco de suplentes. Gulli va a estar en el banco de suplentes en el día de mañana. Después, San Lorenzo no recupera más futbolistas de cara a lo que fue el partido anterior, porque iba a tener la posibilidad de Ábrego, pero esto que mencionamos lo saca del partido, y sigue a la espera de la vuelta al lateral derecho juvenil Nicolás Blanco y de Gustavo del Prete.
1: Bueno, mientras tanto le contamos que en el arranque del segundo tiempo Aldosivi, gol de Bombergar, le está ganando justo Argentinos. Me hacía recordar mi amigo Gaby de San Lorenzo, que cuando Bombergar empezó a jugar el primer gol, se lo hace Argentinos en la hora, ¿se acuerdan? En la cancha,
5: sí,
1: argentina.
5: Claro, sí. En cancha argentina. Relató Juan Maviera para...
1: Mira, qué bueno, ¿eh?
5: Para archivo, ¿eh? Por radio en aquella ocasión.
0: Bueno, voy a decir una cosa,
1: me imagino
0: que...
1: presencia, sí, en la platea de Argentinos, ¿no? Viendo a Bombergar.
5: Sí, por supuesto, está.
0: Voy a decir una cosa, Fonito, que seguramente me voy a ganar la enemistad de muchos hinchas del fútbol argentino.
6: Oh, yeah. 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A ver si les gusta.

Vamos, vamos.

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